0: Móviles nuevos.
1: Bueno, a ver, comprar los filtros precisamente para los móviles no son precisamente baratos.
0: Pues por eso.
1: Los homologados, claro. Luego habrá 400.000 chinos que pasen porque quieran pasar por homologados, pero ahí ya no entro.
0: El eclipse nos tiene loco, no mucho. Bueno,
1: Sí.
0: pero le he preguntado a usted cómo lo va a ver el eclipse. ¿Tiene gafas homologadas? ¿No lo va a ver? ¿O lo va a ver
1: Yo
0: por
1: no lo voy a
0: televisión?
1: ver. A mí que se apague el sol tampoco es algo tan. Y aquí vamos a tener un 99% de cristo.
0: Pues por eso. De verdad que
1: Aquí
0: sí.
1: donde yo estoy, o sea, va a ser casi total.
0: Claro. Entonces, claro,
1: De
0: pues
1: todas
0: para
1: formas, es el atardecer. Si lo que más se va a ver va a ser, probablemente lo que más se va a ver va a ser un atardecer todo raro.
0: ya.
1: Porque es casi, quiero recordar que era las 8 y algo de la noche, o sea, de la tarde. Eso ya prácticamente ahora ya casi es de noche.
0: Así es.
1: Así que tampoco es, a mí este tipo de cosas tampoco
0: Pues se
1: me
0: está
1: da.
0: dando un boom en todos lados, en televisiones, en redes
1: Claro,
0: sociales.
1: pero es marketing. ¿Cuántas gafas han vendido?
0: Sí.
1: A ver, es marketing. Y aprovecha, y tardando eso, pues van aprovechando y van haciendo fiestas.
0: Claro.
1: Con lo cual, eso pasa.
0: Pues así es.
1: Mira, empieza a entrar a las 7:30, 8 menos cuarto, y la hora buena es a las 8:30 casi. O sea, que por eso te digo que al final vas a ver un anochecer raro, porque prácticamente en muchos sitios a esta hora ya es casi de noche. Ella está casi de noche.
0: Claro. Sí, ahí va. Por eso digo que no sé.
1: Lo suyo
0: No,
1: es
0: no.
1: que pilla mediodía. A mediodía mola.
0: Sí.
1: De golpe y porrazo de noche, todo el mundo, ya termina mi turno. Estamos de mañana, estamos de noche, ya termina mi turno.
0: El del año que viene, si no me equivoco, sería por la mañana, creo.
1: ¿Ves? Al final descrites todos los años.
0: Sí,
1: Que
0: año
1: vean
0: más.
1: más o menos.
0: Cada vez, pues, no sé. El
1: Tampoco
0: caso
1: es
0: es que
1: una cosa tan rara.
0: no, pues parece que dicen que sí, que es muy excepcional. Pero el año que viene
1: Pero
0: hay otro y al año
1: porque,
0: siguiente hay otro. ¿Y qué?
1: a ver, yo creo que es excepcional porque desde España se puede ver. Hay otras veces que no se ve.
0: Claro.
1: Entonces, claro, ahí hay un tema. Pero quiero decir que es algo, es un movimiento astrológico bastante natural dentro del gas.
0: Bueno, pues vamos a dedicar la copilla. No sé si ha dedicado ya o no.
1: Hombre, pues ya que estamos, teniendo en cuenta que son los celtas cortos, se lo dedicamos a Marilú,
0: Sí.
1: a su familia, que lo baile bien, que mueva el cucu. También a ti, a Anthony y a Darío. Y a todos los oyentes,
0: Muy bien.
1: estén donde estén. Jimena,
0: Externo.
1: Gestida, la niña, Sudamérica, Cataluña, da igual.
0: En todos lados, el mundo
1: Por
0: es
1: un
0: muy
1: internet
0: grande.
1: no hay frontera.
0: El mundo es muy grande.
1: Bueno, acuérdate cuando hacíamos el programa en Jimena, que había gente que nos escribía de Sudamérica.
0: Es verdad.
1: Se estaba escuchando el programa, o sea, al final.
0: Cuando Facebook, ¿sí?
1: Esto parece la sección de Andaluces por el Mundo.
0: Sí. Así es. Pues estupendo, pues vamos a escuchar los celtas cortos.
1: Pues nada.
0: Un
1: Que
0: abrazo
1: disfrute
0: y
1: usted a pasarlo bien, baila mucho, mueve el título
0: venga.
1: y no te quemen los ojos esta noche.
0: No, espero no hacerlo. Yo no voy a mirar, pero voy por si acaso.
1: Que lo de la radio es terrible, os gusta grabar todo.
0: Sí. A ver, gracias por avisar lo de los móviles. Vaya a ser que aquí algún compañero le dé por grabar. Y nos quedamos ya sin
1: Bueno.
0: móvil. Y esto ya vamos, sin cámara ni nada. Bueno.
1: A ver, muchas veces no nos damos cuenta, y es que ya lo hacemos de forma, se hace casi de forma inmediata casi todo el mundo. Entonces,
0: Ya.
1: tú sabes que soy de la parte tecnológica.
0: Ah, sí. Pues nada, los celtas cortos, señor Juan José, muchas gracias.
1: A ti siempre, por estar ahí.
0: Gracias. Adiós.
1: Un abrazo.
0: Qué bonito suena esto, los celtas cortos. Cuéntame un cuento.

0: Bien, pues seguimos aquí en directo en Cadena Joven 88.6 y en Onda 4 Jimena 107.3 y vamos con el teléfono 956-642430. Buenos días. Hola.
1: Hola. En el teléfono.
0: Ay, pues nada, no sé si alguien quería entrar o no quería entrar, no sé. Pero está el teléfono libre, 956-642430. Antes estábamos hablando con nuestro compañero Juan José Íñigo de esos oyentes que teníamos de fuera cuando teníamos Facebook y eso. Y uno de los oyentes más que más nos escuchaba desde lejos de Jimena, era la Jimena esta de Juan y Mateo Plata, que es nuestra amiga, que la conocemos en persona, que bueno, parece ser que alguien le había comentado de que Onda 4 Jimena no estaba abierto ya, que ya había cerrado. No sé en qué momento ha pasado eso. Pues nada, que sí, que Onda 4 sigue abierta, como están ustedes comprobando y escuchando. Estamos aquí, eso es así, así que nada. Para esos comentarios que no se enteran, pues que se enteren y que lo vayan ustedes anunciando por las calles, que la radio sigue, que estamos aquí en directo haciendo un programa todos los días con mucho cariño para dos emisoras, ¿verdad? Pero también para Onda 4 Jimena. Así que quede claro que no estamos fuera. O sea, quiero decir que no, que estamos, que la radio está sonando, 107.3, como cada día. Como ya vamos a seguir durante unos pocos de añitos, ya. Bueno, nos vamos al teléfono, a ver si ahora hay suerte. Buenos días.
2: Buenos días, amigo Juan.
0: Ahora sí. ¿Qué pasa, Antonio?
2: Aquí está mucho calor.
0: Uf, pero calor. Esto ya es tremendo.
2: Y esta tarde no era que se pegue con eso que va a salir de arriba.
0: Oh, hay que tener mucho cuidado con estas cosas,
2: ¿eh? No, yo que va. yo no salgo de mi casa.
0: Vamos, pero... claro, esto es así, porque ahora todo el mundo comprándose gafas para verlo y eso, pero...
2: Escucha, te escuché un médico ayer hablar, escucha, que le puede pasar cualquier cosa a uno, el que mire si no está en condición, tenga una gafa en condición o algo.
0: Sí.
2: ¿Digo?
0: Claro.
2: Así. Ya de eso no va. Mira, Juan, te vi pedir como ala al viento de Rocío Jurado, ¿sabes?
0: Vale.
2: Pues te la dedico a ti y a tu familia, a mi familia, a toda la asistente social, de la línea y fuera de la línea, a todos sus familiares, a todas las personas que llaman y escuchan, y todos sus familiares, a las personas que estén malitas y se pongan buenas, y a las que estén en lista de espera que la avisen pronto, hombre. Y hay alguna que, como me ha pasado a mí, tuve que esperar 9 veces, guau. Oh. 9 meses y para mí se queda lo que yo he pasado, ¿sabes? Para fin.
0: Qué barbaridad. Esta vez he padecido también el retraso de muchas pruebas, de muchas citas. Y...
2: Digo, es que no hay médico, Juan, no hay médico, estás agobiado.
0: Y hay que estar reclamando constantemente.
2: Digo.
0: Poniendo hojas de reclamaciones, es la única manera.
2: Para fin, mira, yo gracias a Dios ya menos mal. Ya lo pasado ya así bien. Yo deseando ya que empiece mi corona.
0: Eso.
2: Ya tengo mi carnet aquí y ya está.
0: Vale, y claro. ¿Tú en qué parte te ponías, Antonio, tú?
2: ¿Eh?
0: ¿Tú en qué parte te ponías del campo? ¿En qué sitio?
2: Yo, mira, yo estoy en primera fila. Número... ¿Cómo? ¿Dónde está el banquillo del equipo visitante?
0: Sí.
2: Al ladito estoy en primera fila. Anda. Está la escalera agarrada en la misma valla.
0: Anda, pues mira.
2: Ahí me di a conocer con Rafael Feto.
0: Ah.
2: Digo,
0: pues mira.
2: Y corriendo, pero que me habló con la voz, digo, au. Digo.
0: Anda, qué bien.
2: Yo que tengo que coger la primera fila esa, ¿sabes? Yo no puedo subir escalera ni nada. Y yo me agarro, mira, la valla. Y nada, que tengo que subir un escaloncito chico y ya me siento, ¿comprende?
0: Claro.
2: Porque yo tengo una de esas con las piernas que no puedo subir escalera, oye.
0: Claro.
2: Pero, y a mí me llevan, menos mal que me llevo un amigazo, ¿sabes?
0: Sí, sí.
2: Bueno, ¿qué vamos
0: yo,
2: a hacer?
0: Yo que me suelo poner en preferencia, pero yo estoy en la misma situación que tú, porque con mi padre va en silla de rueda, entonces tengo que ponerme abajo, sí o sí, también.
2: Pobre, claro, hijo, claro.
0: Y, no, y claro, evidentemente, pues yo me siento al lado de él, en los asientos que hay abajo del todo. Ahí
2: yo
0: está.
2: Yo estoy ahí en tribuna.
0: Sí, sí.
2: Así que vamos a hacer, hijo.
0: Que vamos, sí.
2: Así hay que vivir la vida y ya está hecho.
0: Y claro, pues, y distraerse un poquito, que es lo que hay. Lo,
2: digo,
0: es lo que
2: hay. Bueno, Juan, hijo.
0: Pues muy bien.
2: Pues ya está, hasta mañana, hijo.
0: Venga, un abrazo, adiós, Antonio.
2: Me alegro de hablar contigo, hijo.
0: Igualmente, siempre un placer.
2: Adiós,
0: hijo. Adiós, adiós. Adiós. Venga, vamos a escuchar a la gran Rocío Jurado y esta canción que nos ha pedido Antonio Durán. Rocío Jurado, como las alas al viento. Una de las voces más importantes que...

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1: Bueno, pues seguimos en directo en Despierta Campo de Gibraltar. Vamos con una llamadita. Buenos días.
2: Buenos días, hijo.
1: Ay, qué de tiempo.
2: Qué de tiempo. Tú no te lo crees, pero llevo 5 o 6 días que no te puedo coger.
1: Vaya, por Dios.
2: Oh, qué irritación, qué irritación. Digo, mira, que le den por saco a Juan.
1: Ay, por favor.
2: Sí, sí, sí, porque vamos. Ay, ay, ay, qué irritación, qué irritación. Mira, Dios, ¿será posible? ¿Cómo cogen la gente la emisora? ¿Cómo la cogen? Digo, ya no lo llamo más. Y me he tirado, digo, ya no lo llamo en corazón.
1: Ana, que no te preocupes, corazón. Mira, tarde o temprano, ahí está.
2: Sí, pero digo, esta gente dirá, vaya Ana, que nos ha abandonado.
1: Ana Vallecilla nos ha abandonado, esto pensábamos, digo, se ha aburrido de nosotros ya, ¿eh?
2: No, hombre, yo escucho, y hasta de noche,
1: Claro, la reposición, claro.
2: Claro, porque yo me quedo dormida a las 4, y tú venías, aunque no escucho la radio, pues digo, por menos siquiera estoy distraída.
1: Digo.
2: ¿Y qué, cómo va la cosa, hijo?
1: Pues muy bien, aquí seguimos, afortunadamente, pues eso, cada vez tenemos más llamaditas y entiendo que es más complicado
2: el coger líneas, ¿verdad? Claro, así que bueno, que vaya la cosa bien y ya está, es lo principal, y que haya salud.
1: Eso.
2: Y ya está.
1: Ahí está la cosa. Oye, Ana, ¿tú vas a estar viendo el eclipse? ¿Tienes gafas o algo? ¿O tú no vas a ver
2: nada? Yo no tengo gafas ni nada de eso. Y eso a lo mejor la podrá ver una persona que esté preparada, ¿no?
1: Claro, hay que tener gafas preparadas. No, o sea, no vale cualquier gafa de sol.
2: Bueno, no sé dónde dice que está agotada.
1: Sí, claro, las homologadas, todo eso, están agotadas.
2: Agotada.
1: Sí.
2: Bueno, yo no sé si lo miran, lo veré yo, si me quedaré aquí dentro, porque váyase, que el ojo lo tengo susurrío, que lo ponga peor eclipse.
1: Eso lo chungo de todo esto, aunque encima...
2: Claro. No, yo pienso, pues me quedaré aquí en la puerta de la cocina mirando, no mucho parzón, que eso es que a mí me está peligroso, porque a mí me da doble fuerza o algo, yo no entiendo de eso, pero digo yo.
1: El problema sería mirarlo directamente, quiero decir, mientras no mires para arriba no creo que pase nada.
2: Ah, ya está, eso mirarlo va, ya está. Pues entonces...
1: No mire directamente a donde esté el sol, no va a haber problema.
2: Pero hay que darse cuenta lo que las personas, como la curiosidad de las gafas agotadas.
1: Sí, esto además, tú sabes, porque esto es por el bombo que se le está dando también en la tele, está saliendo por todos lados, en la tele, en el internet, está constantemente hablando del eclipse, venga, y están los programas de televisión, venga, especialista en no sé qué, en astronomía, esto, y está, pues la curiosidad, ahí está vendiendo, que se han vendido todas las
2: gafas. A ver lo que se ve, nosotros, si no tenemos las gafas preparadas para eso, no veremos nada. No nos daremos cuenta de nada.
1: Sí.
2: A las 7:00, 7:09, dice, ¿no?
1: Sí, a partir de las 7:30, sí, ya pueden, sí. Puede ser más o menos.
2: Bueno, pues me sentaré un poquillo en el patio y lo veré.
1: Por lo menos que ves que se oscurece un poquito el entorno, pero ya está.
2: Bueno.
1: Mirar directamente sería una imprudencia, y sobre todo por los niños, que los niños no entienden nada, hay que tener mucho cuidado también con eso.
2: Claro que sí.
1: Porque ya lo que faltaba.
2: No se sabe las consecuencias que puede haber.
1: Claro, por si acaso, mejor no mirar y ya está.
2: Si se nota alguna anomalía, después dice, bueno, pues ya está aquí el eclipse.
1: Sí, pues ya está.
2: Y ya está, vamos a quebrarnos la cabeza, eso... No tiene importancia porque está curioso.
1: Sí, pero que, oye, que mira, por ejemplo, el año que viene hay otro. Y al año siguiente también hay otro.
2: Claro. Si este año no lo vemos, el año que viene, si vivimos, lo veremos.
1: Ya ves. Pero que todo esto, lo que tú dices, sirve también porque hay muchos sitios de pueblo donde se dice que se va a ver muy bien, que los hoteles están llenos.
2: Un barco, yo qué sé. Estos han ganado millones con esto, ¿eh?
1: Digo, con la historia esta del eclipse se han hecho millonarios, más de uno.
2: Pues siempre ha habido eclipse y no viene de tanto bombo.
1: Pues este año fíjate tú.
2: Ya ves.
1: Bueno, pues vamos con la coplilla.
2: Venga, vamos a ver, ponme una de del Paquiro, una buena del Paquiro.
1: Vale.
2: Ahí está, lo voy a dedicar.
1: Cuando tú quieras.
2: Venga, venga. Antes de nada te lo dedico a ti.
1: Muchas gracias.
2: Y a tu padre, pobrecito, que está sillita, ¿no?
1: Ahí va, sí,
2: bueno,
1: sí,
2: pero,
1: sí.
2: Si tiene salud, bueno, ya está.
1: Sí, y bueno, acá, y además tiene una actitud muy positiva, que eso es lo importante.
2: Ya está, pues entonces lo llevan tu ruedecita y lo llevan todo lo que pueda, Juan.
1: Claro.
2: Y después no te se quede esa cosa,
1: ¿eh? Eso, eso, claro.
2: Ay, lo que hay que hacer lo hace en vida. Los bienestares está en vida.
1: Claro.
2: Y lo demás es todo una chalaura y una mentira.
1: Así es.
2: Sí, es. Bueno, para Isabelita Navarro y toda la familia, para Antonio Jesús y toda su familia, para Antonio Durán, para Valle del Carmen García, para Domingo y su hijo y su señora, y la señora del hijo, y para su señora que está en el cielo, para Soledad y Antonio, para Pepi Bermejo, para toda la familia de la de Jimena, de María Malvae, Juana, ¿cómo se llama?
1: Mantilla, Juana la Mantilla.
2: Mantilla, la Lucy, Loli, toda la familia de Jimena.
1: Sí.
2: De Jimena. Para Juan Leche, Francisco Manrique y toda su familia. Para Anita del Campo. Y para toda la familia de la radio, para todas. Para Darío y la niña y su señora. Para Antonio, que ayer estuve llamando y digo, por lo que me gusta de mí hablar, que no te desprecio a ti, ¿eh? Las cosas de razón. No, me gusta mucho la voz de Antonio. Si fuera una muchachita, diría que estoy enamorada. Sí, me gusta mucho la voz de Antonio.
1: Claro.
2: De Antonio.
1: Sí, bueno, claro.
2: Eso cada uno tiene su vida, no, la tuya no es fea tampoco, no te vayas tu enfada conmigo.
1: No, por favor, cada uno tiene su favorito, ella.
2: No, pero es la voz, me gusta mucho la voz. Me pasaba como a Joaquín Fra, el padre tiene una voz, porque eso era espectacular.
1: Sí, sí, claro. Tiene
2: una voz muy buena. Bueno, pues entonces ya está, para toda la familia de la radio, Y para ti eso, para ti, para tu padre, y para mí, también para toda mi familia.
1: Eso.
2: Para toda mi familia. Y para mi niño que se casa el día 22.
1: ¿El día 22?
2: 22, se casa mi nieto.
1: Ah, mira, qué bien. ¿Dónde, en qué, se casa civil, iglesia, cómo va?
2: No, se casa en la iglesia de la que está en la calle Jardines. José Santiago.
1: Ah, Santiago,
2: la iglesia, sí. La iglesia Santiago. Ahí se casa, el día 22 por la mañana.
1: Mira qué bien.
2: Y estamos de bodorio.
1: Pues espero que te lo pases muy bien y que él sea muy feliz, que es lo importante.
2: Y una va de tiros largos, que uno no está acostumbrado a los tiros largos.
1: Pero bueno.
2: Así que, porque mira, ha hecho una cosa muy bonita mi niño. Porque ese casi lo he criado yo con la madre. Y mi niño dice, claro, yo no voy a quitar a mi madre de madrina, porque es normal, dice, yo pondría a mi abuela también. Dice, pero tú sabes lo que voy a hacer, de la casa hasta la girante de la iglesia lo voy a llevar yo.
1: Oh, qué bonito. Ay, mira. Es un detalle muy bonito y una forma de agradecerte, pues, lo que tú has hecho con él a lo largo de la vida, ¿no?
2: Dice, tú me vas a llevar desde la casa hasta la esquina de la iglesia y allí me coge mi madre.
1: Digo, pues es un detalle muy bonito,
2: sí. Es un detalle precioso, pero en todos los sitios hay sus críticas. Pero bueno, vamos a callarnos. Bueno. Se mienta el milagro, pero no se mienta el santo.
1: Ya está, no hacer caso, ya está.
2: Bueno, pero escúchame, que yo diría, yo no lo hago porque ya me da mucha pena, porque mi niño se va a ver un sabuso. Es decir,
1: ay, no me diga que se ha cortado. Bueno. Ana, ¿qué va? Ay, no me digas.
2: Se había cortado.
1: Ah, menos mal que no se ha ido.
2: Eso, Darío, y no, Juan, que no lo hago por mi niño, no quiero usarlo, porque eso lo ha hecho de corazón, porque me quiere mucho.
1: Claro.
2: Pero lo voy a hacer, aunque la demás reviente.
1: Pues Pues ya está, hombre, por supuesto que sí. Además, hay que vivir, hay que hacer lo que uno le apetezca sin mirar lo que piensen los demás.
2: Y que esto es un detalle muy bonito. Dice, mi novia quita a mi abuela, el otro me quitó la madre y me cogió a mí.
1: Sí.
2: El otro más chico que se casó hace 4 años,
1: Sí.
2: y le dijo a la madre, mamá, yo te voy a decirte una cosa, ¿tú te vas a enfadar por lo que te voy a decir? Dice, yo no. Dice, ¿tú quieres que mi abuela sea la madrina? Dice la madre, mi niña, dice, ¿yo cómo me voy a enfadar yo? Es un orgullo, y fui yo la madrina de mi niño el otro. Hace
1: Mía.
2: cuatro años,
1: Sí.
2: en la misma iglesia que se casó, fui yo la madrina, mi niña no le importó, pues ya está, yo fui la madrina de él. Y es eso, dice mamá, eso, pues yo, mi abuela está a la esquina y tú me coges y me llevas para la iglesia. Así que eso
1: Pues
2: es lo que
1: perfecto,
2: hace.
1: perfecto, que pues espero que pase un gran día y lo disfrute, Ana.
2: Vamos, sí, yo creo que sí, que va a pasar la cosa bien. Va a
1: Eso.
2: estar la cosa
1: Y
2: bien.
1: después tendréis fiestuki, ¿no? Pues...
2: Claro, después sí, después ya alquilar una nave, que yo no sé ni dónde, una nave de por todos los días, cuántos días en el festejo, todos los días.
1: Digo.
2: Desde las 11:30 que se casa hasta todos los días. Uy, tenía que haberlo puesto a las 5, pero dije que no, el cura dijo que no tenía sitio. Y se la ha
1: Va.
2: puesto por la mañana, se la ha puesto por la mañana.
1: Sí, bueno.
2: Sí. Así es lo que tiene un niño con 1 año. Va a ser el bautizo del niño por la mañana y después el casamiento.
1: Ah, mira, pues se aprovecha.
2: Aprovecha, así que vamos a
1: Estupendo.
2: ver cómo se pasa, se pasará bien. Se pasará bien. Dios quiera que yo no me caiga con los tacones.
1: Ay, por favor. Pues ve practicando, ve practicando.
2: No, eso voy a hacer, voy a ir practicando, sí, voy a ir practicando. Así que yo estoy contenta por ser así,
1: Porque
2: que
1: tú sabes
2: nada.
1: que hoy en día todo el mundo tiene móvil y lo graba todo y como se te grabe
2: Sí.
1: encima que te cae, encima que te
2: Ay, ay,
1: graben
2: que yo me caigo.
1: el cachondeo
2: Ah,
1: no es.
2: eso sería, vamos, para ponerlo en el área.
1: Sí.
2: Todavía existe el área así, ¿no?
1: Está en internet, sí. En el
2: Ah,
1: periódico, en internet sí está.
2: pero el periódico no está, ¿no?
1: No, el periódico se perdió.
2: Ay, se perdió el área, que pues estaba muy bien porque decía toda la eso de la línea, ¿verdad?
1: Sí.
2: Bueno, pero está igual, que igual lo dice todas las mañanas.
1: Hombre, aquí estamos diciendo cositas todas las mañanas. Un ratito.
2: Claro. Bueno, Juan, hijo,
1: Venga.
2: que pase un buen día y que no pase mucho calor.
1: Vale. Vamos a
2: Bueno.
1: ver cómo lo solucionamos. Pegaremos
2: Ahí está. Y me alegro mucho de hablar contigo, porque ya como dice el lobo,
1: tiradores. A saber cuánto vas a haber cogido otra vez línea. Bueno, pues nada, encantado de hablar contigo este ratito, Ana, y que todo vaya muy bien. Si no, yo creo que vamos a hablar antes, pero bueno. Pues ha finalizado la llamada y vamos a escuchar la canción. Ya se me ha olvidado lo que había pedido. Nah, Paquiro, había pedido el Paquiro. Vamos a escuchar la canción del Paquiro que nos lo ha pedido nuestra amiga Ana Vallecillo y vamos a escucharlo.

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1: Seguimos, son las 11:44, seguimos con más llamaditas. Hoy vamos a estar más tiempo, ¿eh? Vamos a quedarnos un poquito más. No vamos a terminar a las 12, vamos a terminar un poquito más tarde. Así que tranquilo, hay tiempo. Buenas.
2: Buenos días, cariño.
1: Hola, mi querida Yolanda, ¿qué tal?
2: ¿Cómo estás?
1: Pues encantado de escucharte un día más. Tu bella
2: igualmente.
1: Voz. Tu bella
2: igualmente.
1: Voz.
2: Igualmente. Que... ayer no estuviste.
1: Ayer no.
2: Estuvo Anthony.
1: Sí, porque trabajamos hasta muy tarde y le pedí el favor a Anthony. Digo...
2: sí, pero un encanto, Anthony.
1: Sí, bueno.
2: Los tres. Para mí son los tres un encanto.
1: Cada uno es diferente, cada uno tiene su forma, pero yo creo que lo importante es no faltar nunca y que siempre haya alguien aquí. Que...
2: no, yo lo veo igual en el trato, en cómo nos tratan. Para mí es igual.
1: Pues eso es lo importante. Bueno, ¿cómo estás tú, Yolanda? ¿Tú eres de la que va a ver el eclipse o tú vas a quedar tranquila en casita?
2: No, yo no lo veo. ¿Vos lo ves?
1: Mira, no lo sé todavía porque estoy invitado a un evento donde dicen que te van a regalar hasta las gafas y todo. Pero es que a mí no me hace mucha gracia. Porque aun con las gafas homologadas, a mí me da cosilla. Yo no...
2: Yo tengo miedo. No me hace gracia.
1: Entonces no sé yo si al final voy a acudir o no. No tengo ni idea.
2: No, yo no. Bueno, voy a ver. Hay mucha gente que sí lo va a ver.
1: Y lo hemos comentado, que es que están ganando dinero con estas cosas, porque se han vendido muchas gafas de estas especiales, los sitios, los hoteles han vendido más de lo normal, en muchos sitios donde dicen que se va a ver muy bien el eclipse.
2: Sí. Sí.
1: Pero bueno.
2: Sí, por acá no sé si se irá a ver bien.
1: Aquí no.
2: Estoy mal de con la garganta. Sigo con la garganta mal. Me mandó una efervescente, pero no me ha hecho nada.
1: Vale. A ver si me mejoramos un poquito, ¿no?
2: Sí. Ya estoy terminando el frasquito y no me ha hecho nada.
1: Bueno, pues bueno. Yolanda, ¿qué canción me va a pedir hoy?
2: Me quedo contigo por los chunguitos.
1: Mira, qué bonita esa canción.
2: ¿Te gusta?
1: Ayer cantaron en San Roque.
2: ¿Sí?
1: Sí, estuvieron en la coronación.
2: La coronación.
1: Sí, ayer fue la coronación en San Roque y cantó, actuó los chunguitos.
2: ¿Estuvieron ellos?
1: Sí.
2: Mira, qué bueno, me hubiera gustado verlos.
1: Además, como era la coronación, era gratis.
2: Era gratis. Claro, pero lo que pasa es que hay que saber con quién ir, tener a alguien con quien ir.
1: Claro.
2: Y mi hijo no me iba a llevar porque está lejos.
1: Claro, eso para ir o que conozcas a alguien que tenga coche y entonces sí, o vais juntos.
2: Claro. Mi hijo sí, ahora vino a la línea, sí, nos llevó a mí, a la chica, a Alba, a Carrefour. Nos llevó y nos trajo, pero el venir en la noche así no. Por la autovía no me gusta tampoco que ande por la autovía.
1: Claro.
2: No es que no sepa manejar, porque sabe manejar muy bien.
1: Sí, pero es normal.
2: Conoces, ¿no?
1: Pero no.
2: Bueno, tú sabes cómo saber. No lo conoces mucho porque ustedes se saludan, se conocen, ¿no?
1: Sí, bueno, alguna vez hemos coincidido, una vez nos ayudó a transportar unas cosillas para equipar la radio.
2: Ah, sí, ahora sí me acuerdo. Sí.
1: Sí, nos ha portado muy bien siempre con nosotros.
2: Sí, ahora me acuerdo. Sí. Sí me lo dijo él.
1: Así es. Bueno. Pues vamos a dedicar...
2: Sí, vamos a dedicar... Mira, lo voy a dedicar a Soledad, a Isabel Navarro, a María del Carmen García y Miguel y toda su familia.
1: Sí.
2: A Domingo López. No sé si ya habrán llamado todo esto. a Domingo López.
1: Domingo hoy no ha llamado.
2: ¿Perdón?
1: Sí, que Domingo no ha llamado hoy. No ha podido llamar. Ah,
2: Pepi Bermejo.
1: Sí.
2: Un beso para ella y para sus hijos. Para Francisco Manrique, también un beso para él, para sus hijos y su señora. Para Carmen Orrubia, también un beso. A ver si llamas, Carmen. Para Juan López de... Bueno, este no lo conoce usted, el cuñado de Carmen Bermejo. Juan López y sus cuatro hijas, un besito. Para Antoñito Jesús, un besito muy grande, muy grande, muy grande. Para vos, para tu madre y para tus dos hermanas y para tu sobrinita. Para Isabel de la panadera. Para Loli de Algeciras. Loli, a ver si hablas por lo menos por la radio para escucharte.
1: Eso,
2: yo te mando un beso grandote, grandote. Para Jonathan, el zapatero, también que llamó un solo día. Jonathan, llama tú también. Yo sé que estarás ocupado, pero bueno, trata de llamar, ¿vale? Yo te mando un beso grande. Para Juana de Jimena, para Luce de Jimena, para Soledad de Jimena. En fin, para toda la gente buena, linda, que son de Jimena, de la línea, a todas les mando un beso grande, grande, grande y un abrazo. Y me gustaría escucharlas.
1: Muy bien.
2: Que llame.
1: Eso.
2: Para vos también, perdón.
1: Sí, Yolanda, que tenemos un mensaje escrito por Pepi Verdejo que dice: buenos días, Yolanda, me alegro mucho de escucharte. Besos para ti y para Javi y Yaisa. Y también me pone aquí y su hermano y Coco y Patricio, el beso más grande para ti, Yolanda.
2: Sí, gracias. Esos son los amigos de mi hijo de Argentina.
1: Que dice que hoy están... Dice que hoy no llama porque no está muy bien hoy, así que...
2: ¿Está malita? ¿Sigue malita?
1: Parece que quiere salar, entonces quiere aprovechar ella y saludar pues a todos los oyentes que han llamado hoy.
2: Claro, se ve que lo que tiene no se le quiere ir.
1: Claro. Es normal, si no tiene... Ella es de por sí muy positiva y alegre, pero es normal, como cualquier ser humano, si tiene lo que tiene...
2: Por eso, yo la conozco. Yo la conozco y sé cómo es.
1: Por eso.
2: Tiene que ser un problema bastante grande.
1: Le mandamos un besito muy fuerte, muy fuerte a nuestra Pepi Verdejo, nuestra alegría de la radio, y que se ponga buena prontito.
2: Y una recuperación rápida, Pepi. Ay. Yo te quiero mucho, tú lo sabes. Así que espero que te mejores muy pronto. Y yo me gustaría hablar contigo, ¿sabes por qué? Porque yo tuve eso que tuviste vos, yo lo tuve en la cintura. Pero a mí me lo curó una señora con tinta china. No sé si hay tinta china aquí. Acá no hay, ¿no?
1: No, ¿Juan? Pues no lo sé.
2: Con tinta china me lo curó a mí. Lo tuve en la cintura.
1: Ah, pues aquí no lo sé, Rivera.
2: Pues si hubiera tinta china, se lo curan con eso muy rápido. Me lo curaron rápido. Bueno, para un beso muy grande para vos, te dije. Para vos, para tu familia, para Anthony, para Tere,
1: sí.
2: Para Darío, para esa niña tan preciosa que tiene, que hay que ver el otro día. La escuché, no sí. Vea, era un ángel, cómo hablaba, cómo se...
1: Ya mismo, en vez del padre, va a hacer el programa ella.
2: ¿Sí?
1: Ya mismo va a hacer el programa ella,
2: Alma, vos sabés cómo se expresaba.
1: Sí.
2: Era un ángel para mí.
1: Sí, sí.
2: Es un encanto de niña. Sí, se expresaba muy bien con la edad que tiene, porque tiene 7 años.
1: Sí, sí.
2: Va a cumplir 8, no sé si ya lo ha cumplido. Creo que en este mes. Bueno, para ellos un beso muy grande. En fin, para todos, los quiero un montón.
1: De acuerdo.
2: Un beso muy grande.
1: Muy bien.
2: Será hasta mañana, si Dios quiere.
1: Pues hasta mañana, si Dios quiere. Yolanda,
2: adiós, cariño. Un besito.
1: Adiós.
2: Adiós, cariño. Adiós.
1: Bueno, pues nuestra amiga Yolanda. Tenemos aquí un mensaje de WhatsApp. Tenemos uno de Dori de Algeciras y de y de Mari Carmen García. Lo vamos a poner después de esta canción. Vamos a, como hemos comentado, vamos a estar un poquito de más tiempo, así que tranquilo que vais a escuchar el audio, y no lo sé porque no lo he escuchado todavía, pero seguro si piden canciones también lo vamos a poner. Por lo pronto vamos con la canción que nos ha pedido Yolanda, Los Chunguitos, Me Quedo Contigo. Preciosa canción de este fantástico grupo que gusta a todas las que va de generación en generación y que a todo el mundo le gusta, mayores, jóvenes,

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1: Qué alegría más grande. Bueno, seguimos con más llamaditas. Tenemos el WhatsApp, lo vamos a dejar para el final del programa, que vamos a finalizar en un ratito, pero vamos a atender los WhatsApp que tenemos, ¿eh? Lo prometo. De aquí no nos vamos hasta que no se ponga todo. Vamos al teléfono, muy buena.
2: Mira, Juan, soy otra vez Ana Vallecillo.
1: Mira, hoy, mira de no cogerla y lo coge dos veces hoy.
2: Ahí está.
1: Para que tú veas.
2: ¿Te da coraje? ¿Te da coraje? No. Oh. Mira, para dedicárselo a Yoli, ¿eh? A Yoli.
1: A Yolanda.
2: La señora Yolanda, que me gusta la voz que tiene tan de pacífica y esto. Y un huesito.
1: Muy bonita.
2: Para su familia. Para eso era nada más, porque la pobre mujer. Mira, que ve, Ana Vallecillo no se acuerda de mí.
1: Eso.
2: Ahí está, un besito muy grande para Yolanda.
1: Perfecto, muy bien.
2: Ya está. Bueno, pues para eso era. Bueno, venga, hijo.
1: Venga.
2: Adiós, Juan.
1: Adiós. Mira, Ana Vallecillo, que decía que le costaba la vida y hoy lo consiguió dos veces. Es curioso. Venga, nos vamos a ir con la última llamadita de hoy, pero como hemos comentado, también tenemos pendientes dos WhatsApp que vamos a atender, por supuesto que sí. Pero ahora nos vamos al teléfono. Muy buena.
3: Ya, soy Domingo, Juan.
1: Hola, Domingo. Hoy nos coge por los pelos.
3: ¿Cómo estás, hijo?
1: Muy bien, muy bien.
3: Hoy qué trabajito me cuesta llamar. Estoy llamando aquí, hijo. Sí, era imposible, ¿sabes? Yo llamo a mucha gente, muy bien. Esto es bueno, hijo.
1: Claro.
3: Bueno, venga, vamos al lío, ¿no?
1: Vale.
3: Mira, quiero una canción, si puede ser.
1: Claro.
3: Viva España por Manolo Escobar.
1: El sí, que viva España. Claro que sí.
3: ¿Eh?
1: Claro que sí, lo tenemos.
3: Pues venga, vamos al lío. A ver cuándo ya, se está jugando con tu compañero Antonio. A ver cuándo vamos a la bodeguita, así que yo. Mi hijo está frito por ahí también, a ver. Mi hijo me da recuerdo mucho para ti, ¿sabes?
1: Sí, pues le hice lo mismo, ¿eh? Tú cuando tú lo veas, Juan también.
3: Está pese mucho, ¿eh?
1: Claro, porque igual, porque si es buena gente, pues normal. Él es, en serio, es de las mejores personas que yo he conocido en mucho tiempo.
3: A ver, me dice, cuando él diga que sí... vamos a la emisora, estuvimos arriba y viene yo a la emisora también.
1: Claro, pero
3: y de allí lo vamos para abajo.
1: Claro.
3: Ya tengo la mesa hasta reservada y todo, ¿sabes?
1: Solo falta el día, claro.
3: Pues. El que diga, vámonos, allí lo vamos todo para allá. Que todo no va a afectar la emisora, ¿eh? O sea, un rato tranquilo, bueno ahí, tranquilo.
1: Ahí va.
3: Para comer y beber.
1: Para comer y beber, eso, efectivamente. te digo que somos muy de comer. Yo te advierto, te advertimos.
3: No pasa nada. Ahí viene la gallo, no pasa nada. Bueno, venga, vamos a dedicar, ¿no?
1: Muy bien.
3: Eso lo digo para mi hijo, para la mujer, para la suegra, para toda mi familia, para mí. Te lo digo también para ti, para Antonio, para la mujer que está también ahí en la emisora. Para hoy, para hija, para la mujer, para el padre y la madre. Ya vamos a dedicar, ¿no?
1: Sí.
3: Venga, te digo para Mari Carmen García, Miguel, su nieto, su tío y su familia, y una gran familia, una buena persona. Y para Antonio, Jesús, su madre, su nieta, su hermana y él, una gran familia también. Y para Isabel Navarro, su familia, su nieto y toda la familia, otra buena familia. Y para Enrique, su señora, sus niños, sus hijos y una gran familia también. Y para Pepe Gómez,

0: Durán y su familia, y para Salvador, sus nietos, sus hijos y su familia, también una gran familia. Y para toda la gente de Jimena, que son muy buena gente, toda la gente de Jimena, ¿sabes?
1: Digo.
0: Hay una abrazo muy grande para ellos.
1: Ah, de verdad.
0: Y para... A ver, ¿quién es este que es? Para Yolanda Gómez y su familia, sus nietos, sus hijos y otra gran señora. Bueno, y un abrazo muy grande para ti, ¿eh?
1: Muchas gracias, Domingo.
0: Y esperando que a ver si ya llega el día, hombre, que tiene que llegar, hombre.
1: Algún día llegará. No, más pronto que tarde, seguro.
0: Pues muy bien, hombre. Yo, cuando él diga, yo me voy conmigo para la emisora.
1: Perfecto, muy bien.
0: Yo voy allí todos los sábados y los domingos a la bodeguita, yo soy cliente de ellos. El patino tiene problema con una mesa. Y nos vamos al cerquito, a la calle, ¿sabes?
1: Eso. Que ahora lo que pega. La claro. Terracita y el fresquito.
0: Yo toda la noche escucho el programa, ¿sabes?
1: Sí, claro.
0: Y anoche no te escuché el tiempo que tú estabas.
1: Claro, porque no hice el programa por la mañana.
0: Mira, el número que hay que llamar WhatsApp, ¿qué número es?
1: Mira, el 64... ¿Tienes para apuntarlo? Te lo digo despacito.
0: Venga, sí, tengo por aquí.
1: Tengo, mira, 644. ¿Está bien?
0: Sí, sí.
1: 16.
0: Sí.
1: 39. 90.
0: Sí. Vale, estupendo. Ya está. A ver, 90. Te dice 644 139 990.
1: No, 163.
0: ¿Eh?
1: 163 990.
0: Vamos a ver.
1: 644.
0: Te lo voy a decir a 3 a 3.
1: Venga.
0: 644, ¿no?
1: Sí.
0: Dime los tres que sigue tú.
1: 163.
0: 163.
1: Sí.
0: Y 990.
1: Ahí va.
0: Perfecto. Bueno, pues ya te ha gustado.
1: Ese, perfecto.
0: Bueno, un abrazo muy grande para ti, ¿eh?
1: Pues venga, Domingo, muchas gracias.
0: Venga, adiós.
1: Hasta luego, adiós.
0: Adiós.
1: Domingo, que nos pedía que viva España, lo vamos a poner, pero antes, como hemos prometido, vamos a escuchar los audios de WhatsApp que hemos recibido. Ya hemos leído el de Pepi Verdejo, que hoy pues no está muy bien para hablarnos, pero sí que tenemos un par de audios. Primero vamos a escuchar a Dori de Algeciras, que nos manda el siguiente mensaje en el día de hoy. Espérate, vamos a bajar la musiquita, porque si no, no vamos a poder escuchar los audios. Venga, vamos a escuchar a Dori.
2: Buenos días, Yolanda. Me alegro mucho de escucharte. Muchas gracias. Aquí estoy yo, Dori de Algeciras. Venga, ya hablamos otro día. Besito para todos.
1: Vale, en este caso era un mensaje para nuestra amiga Yolanda. Ahora sí, escuchamos también la de Mari Carmen García, que ya un poquito más largo, que seguramente nos pedirá una canción.
3: Buenos días, Juan. Un saludito, me gustaría que me pusiera la Sole, la Caleta, y se la dedico a toda mi familia, a ti, a toda tu familia, a Darío, Alma, su señora y toda su familia, a Anthony, Tere y familia, para Rafael Blanco, Remedio y toda su familia, para Manrique, su señora y familia, su hermana Carmen Inés, Domingo López, un abrazo muy fuerte para ti, Domingo. Tu hijo, la mujer de tu hijo y tu señora que está en el cielo. Para José de Francia, muchos besitos, José. Para Pepi Verdejo, sus hijos, sus nietos y toda su familia. Besito, Pepi. Para Isabelita Navarro y Ana Pastorista, un abrazo muy fuerte para las dos. Para Salvador y toda su familia, un abrazo. Para Ana Vallecillo y toda su familia, un abrazo, Ana. Para Antonio Jesús, muchos besitos. Para ti, tu madre, tu hermana y toda tu familia. Para Pepe y María, mis vecinos, que espero que se encuentren bien. Para Paqui Morente, Pepe y toda su familia, muchos besitos, Paqui. Para Dori Palma de Algeciras y toda su familia. Para Ana Narváez y familia. Para Mari Carmen Onrubia, sus hijos, sus nietos y toda su familia. Para Yolanda Gómez, un abrazo muy fuerte para ti, tu hijo, tus nietos y tu perrito. Para Manoli Nieto y familia, y para Emilia García y toda su familia. Y para todos los que llaman, los que escuchan, los que están malitos, que se pongan mejor. Y para Jimena, un abrazo muy fuerte para todos ellos y los alrededores. Hasta mañana, si Dios quiere.
1: Bueno, pues mensaje de Mari Carmen García, que hoy nos ha preferido

mandarlo por WhatsApp. También es verdad que a lo mejor pues no tiene tiempo para intentar llamarnos. Así que nada, no importa. Lo importante es que esté con nosotros. A nosotros nos gusta más que nos llamen por teléfono, pero evidentemente esto de WhatsApp es más cómodo porque no tienes que estar dependiendo de estar pendiente, de llamar y eso, que entendemos que muchas veces es complicado. Bueno, pues vamos a escuchar primero la canción que nos ha pedido Domingo, Que viva España, de Manolo Escobar, e inmediatamente después la canción que nos ha pedido Mari Carmen García, de La Sole, Caleta. Así que directamente estas dos canciones.

Son las 12 de la mañana, 14 minutos. 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Hoy nos hemos estirado un poquito porque no lo podíamos permitir, quedando un poquito más. Así que nada, si quieres llamarnos, lo puedes, tienes que hacer ya. Vamos a recibir ya lo que sí, ahora sí que sí, la última llamadita al 956-642430. Si no, pues ponemos algo aquí para despedirnos, otra canción. Pero bueno, ya que tenemos la oportunidad de hacerlo, si quieres, claro, siempre que quieras. También un audio al 644-16-39-90.

0: Bueno, pues vamos a despedirnos ya. Lo vamos a hacer con la canción de Eco del Rocío, que no nos han llamado. Pues bueno, no es la hora habitual tampoco, es verdad. Pero bueno, nos despedimos ya con Eco del Rocío. Bueno, sí, al final, mira, al final sí, siempre tenemos alguna. Muy buena.
1: Hola.
0: Buena.
1: Soy Salvador.
0: ¿Qué tal, Salvador? ¿Cómo estamos? Yo,
1: bien.
0: Me alegro escucharte, porque hoy era, siempre nos echamos de menos a todos los que nos llaman todos los días. Así que sí, nos alegra mucho escucharte, Salvador.
1: Igualmente.
0: ¿Cómo está la cosa?
1: Bien. Aquí esperando el eclipse solar, ¿no?
0: Sí. Pero tú, ¿cómo vas a hacer? ¿Tú tienes gafas especiales o no lo va bien?
1: Yo no voy a ver, no tengo gafas.
0: Entonces mejor no mira. Estás como yo no, aunque tenga gafas, yo no voy a mirar. Yo por si acaso.
1: Por si acaso, ¿eh?
0: Por si acaso, no. Porque aprecio mucho la mi vista, ¿verdad?
1: Claro, y verdad que sí. Si es un mal, si hay un peligro, yo ve.
0: No, por lo que tampoco es que merezca la pena, que vas a ver una gran maravilla, ¿ves? Sí, que es una cosa bonita, pero que pues tampoco es.
1: Después lo echan por la televisión y lo vemos por la televisión.
0: Hasta por la televisión, se puede ver perfectamente que no te afecta, ni de ninguna manera. Claro. Ellos tienen las televisiones, tienen las cámaras especiales estas que pueden grabarlo muy bien. Y se va a ver muy bien.
1: Sí, se ve bien.
0: Se va a ver muy bien. Además, seguramente harán cosas en directo, las televisiones, seguro, que conectarán en directo por los sitios donde se puede ver. Bueno, pues que para terminar, ¿qué canción me va a pedir, Salvador?
1: Ahora mismo, bueno, de Rafael.
0: De Rafael, ¿no? ¿Cualquiera?
1: Yo soy aquel.
0: Mira, pues perfecto. Pues cuando tú quieras lo puedes dedicar.
1: No, se lo dedico a mi familia, a mi mujer, a mi hija, a mi nieto. Y a ti también yo lo dedico.
0: Muchas gracias.
1: Y Antonio Jesús, Mari Carmen García, Domingo, Ana Valdecillo.
0: Sí.
1: Yolanda, Betty Verdejo, Francisco Manrique, Antonio Durán, Isabel Navarro, Anita del Campo, Rosy, la madre de Darío, ¿no?
0: Rosy, sí, la madre de Darío.
1: Y a la niña. ¿Tú tienes niña?
0: Yo no.
1: ¿O niño?
0: No. Ah, no tengo hijos.
1: Bueno, ya lo tendrá.
0: Claro.
1: Pues nada.
0: Perfecto, muy bien. Pues nos vamos a despedir con esta canción de Rafael que nos ha pedido. Y nada, pues un abrazo muy grande, Salvador. Me alegro escucharte. Igualmente. Un día más escucharte.
1: Igualmente, gracias.
0: Gracias, hasta luego.
1: Hasta luego.
0: Bueno, nuestro amigo Salvador, que está siempre, que decimos cuando nos faltan los que siempre nos llaman, pues lo echamos de menos, pero es verdad que tenemos un tiempo, y hoy porque hemos tenido un tiempo de extra, si no, pues tampoco hubiera podido llamar. Cuando usted se sienta ahí, es por algo, ¿no?
2: Muy buenas tardes, Juan, y también a todos los oyentes de Cadena Joven y de Onda 4 Jimena.
0: Tú sabes que Ana nos ha dicho, Ana Vallecillo, que le encanta tu voz. Pues que ayer mira, quiso llamarte, no cogió línea, pero quiso llamarte pues precisamente a ti porque tú tienes...
2: Bueno, muchas gracias. Es lo que yo siempre digo, de verdad, los oyentes de Onda 4 Jimena y de Cadena Joven, ¿os sale más rentable comprar un cupón que llamar aquí a la radio? Seguro que les toca, ¿no, Juan?
0: Hombre, A ver, pero lo importante es tener oyente, ¿no? Ya, como ya decía, mira, mi querida, bueno, sobre todo nuestra querida, porque era de todo, Mari Toronjo, siempre decía que una radio sin oyente era un jardín sin flores, ¿no?
2: Exacto, de verdad, me acuerdo yo de eso.
0: Y afortunadamente a nosotros no nos falta flores aquí, así que...
2: Entra de vez en cuando alguna flor de esto mala hierba, pero lo cogemos, lo arrancamos y ya está. Que por cierto, hoy el eclipse, de verdad, la pila de cosas que ve uno a través de la televisión, a través de las redes sociales, que si las gafas, que... Yo voy a hacer como dice nuestra amiga Juana Lamantich. Anda ya, que...
0: Anda ya.
2: Desde aquí le mandamos un saludo, porque es que de verdad, ¿eh? Estamos aquí planteando a ver qué es lo que vamos a hacer hoy, porque desde aquí, desde la línea, se va a poder ver en el puerto de la Alcaide esa marina. Y yo te digo una cosa, el teléfono que tenemos hay que ir ya jubilándolo, Juan. A ver si lo cubre el seguro. Ah. Como ha dicho nuestro amigo JJ Íñigo, que no nos pongamos con los móviles. Ha dicho usted, seguro que más de uno va a coger el móvil.
0: Los ponemos. A ver, hay algunos que su vida son los móviles.
2: Ya ves. Y, pero que...
0: Tú sabes, vayan a cometer ese error.
2: No, hay gente para todo. Yo, ¿qué quiere que te diga? Cada uno es libre. Nosotros que trabajamos aquí en este medio de comunicación tenemos que informar, pues haremos algo, pero me da igual que haya un eclipse o haga 20, ¿me entiendes? Nosotros haremos lo que tenemos que hacer y ya está. Así que yo no lo voy a ver. Lo veré, pero después, más tarde, porque las televisiones con las cámaras, hay objetivos especiales y se va a poder ver, claro. ¿Me entiendes? Pero después va a estar tú... Hola, ¿qué pasa, Juan? Y Juan, ¿dónde estás? Y no puede ser, pero bueno, allá cada uno, Juan. Y
0: también han dicho que hay que cuidar, sobre todo con los niños, porque no entienden. Pero me han dicho que los animales, pero los animales son muy inteligentes. Los animales no suelen mirar nunca el sol, ni un día normal. ¿Tú te has visto alguna vez algún gato, algún perro o algún animal mirar directamente al sol? Nunca.
2: Los animales pasan. Si los animales son más listos que nosotros.
0: Pues por eso le digo.
2: Esta gente, yo tengo un gato y ese se va a meter, pasa 3 kilos de todo, ¿eh?
0: Ni se da cuenta.
2: También dice que le puede afectar a las ondas. O sea, si esta tarde, entre la franja horaria de 7 de la tarde a 9 de la noche, si la emisión de Cadena OVNI de Onda 4 y menos se corta, es por el eclipse, de verdad. A ver si nos quedamos sin cobertura en el móvil, no vaya, sería un trauma.
0: Vaya por ahí.
2: Sobre todo los que están con el Facebook. ¡Corre, corre!
0: ¡Corre!
2: En fin, pues bueno, nada, Juan.
0: Muy bien.
2: Muchas actividades hoy en San Roque, mañana en Jimena, y aquí en la línea pues tenemos el Food Talk ese.
0: Que mañana vamos a tener por teléfono a nuestra compañera Marilu, que nos va a informar de todo lo que va a tener lugar en la feria de Jimena, que empieza mañana. Hoy hay una preferia. Con tributo a Bordón 4, creo.
2: ¿Dónde vas a ir a Bordón 4? Lo que a ti te gusta.
0: No, que a mí me gusta. Y mañana sí que empieza la programación. Entonces mañana nuestra compañera Marilu nos va a informar con todo lujo de detalle todas las actividades que va a tener lugar en estos días de feria en Jimena de la Frontera. Así que mañana la escucharemos.
2: Hay que disfrutar. Lo que yo te he dicho hace un ratillo, que a mí este mes de agosto se me está haciendo largo. No sé por qué este año. Tú ya sabes que llama uno, ahora no estoy, vente mañana, vente pasado. Y se me está haciendo eterno.
0: Bueno.
2: Y esto que hace un par de días, estaba todo patas arriba. ¿Te ha gustado cómo ha quedado, no?
0: Sí,
2: está ya bien. Te veo yo diferente, ya, Juan. Ya, esto ya parece ya otra cosa.
0: Te puedo ver, estoy aquí controlando y te puedo ver. Antes no podía.
2: Antes tú no me veías, tenías que estar ahí. Pues mira, a poquito a poco y ya cambio que iremos haciendo, pero el mes de agosto que
0: se paraliza. He hecho el control a veces de el qué guapo soy, por ejemplo, ¿te acuerdas de ese hombre? Pues tenía que estar levantando la cabeza también, porque para que me diera las señales y eso.
2: Pero mira, ahora te veo yo mejor. Sí. Está más joven, ¿eh?
0: Sí, porque estoy cambiando joven, pues estoy más joven.
2: Ahí está, lo que le pasa a nuestros oyentes, que saluditos a todos. Y que gracias a todos por estar ahí soportándonos diariamente. Que a nuestro oyente tenemos que darle un premio, tío. no sé qué, a ver si algún comercio, a ver si se anima y hacemos ya un concurso. A ver el amigo Antonio Jesús, que está ahí deseando que llegue ya los concursos, que él tiene muy buenas ideas, ¿eh? Nuestro amigo Antonio Jesús tiene muy buenas ideas.
0: Digo, él recordó el tema de los barquitos, que eso hace muchos muchos años que se hacía en las radios, pero mira, se puede recuperar.
2: Y a ver si antes de que empiece ya toda la movida, porque tú ya sabes, el mes de septiembre, yo no sé cómo vamos a salir, que va a haber muchas cositas. A ver, me gustaría, que lo voy a decir ya en antena, me gustaría traer una mañanita aquí a Antonio Jesús, para que esté aquí con nosotros, que esté aquí sentado en el locutorio, y a ver si puede ser una mañanita que no tengamos amigos ahí. Que dice que mañana se va de holiday.
0: ¿Sí?
2: Muy bien, ¿qué hace?
0: Muy bien, claro. Tiene derecho también.
2: Ahí está. Pero nosotros no, nosotros seguimos aquí. Prometemos este verano.
0: Bueno, pues nada más, Juan. Nada, muchas gracias, hombre.
2: Ahora hablamos.
0: Bueno, pues Anthony, que nos informa, como siempre, de todas las cosas. Él tiene en septiembre volver a los informativos, ¿no? ¿O qué? ¿Eh? En septiembre volverá a los servicios informativos.
2: Sí.
0: Hombre, por favor. Pues no, nada.
2: Ya está, ya está. El viernes tenemos compi. El mercado pirata. Que lo vamos a tener del 20 al 23 de agosto en la Plaza Fariña. Y al viernes daremos más info.
0: Está bien, perfecto. Aquí no se para, chiquillo.
2: Al viernes, amigo. Ah, no, se va. Entonces no.
0: Será otro.
2: El doble.
0: Claro, para eso está. El clon. Bueno, pues eso, nos marchamos. Vamos a despedirla con esta canción que nos ha pedido Salvador, de Rafael. Yo soy aquel. Pues nada, yo soy aquel que te dice que hasta mañana, que sean felices.

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Bienvenidos a la sintonía de Cadena Joven 88.6 y Onda 4 Jimena 107.3. ¿Qué tal? ¿Cómo llevas esta jornada del mes de agosto? Yo espero que bien, mucho calor, es lo que toca. Pero lo más importante que queremos, que tú estés ahí disfrutándolo al 100%. Y ya lo estamos anunciándolo a través de nuestras redes sociales en Cadena Joven Digital, que este año no nos vamos de vacaciones. No, no. Este año toca currar. Ningún componente de esta casa, exceptuando el programa deportivo Corazón Blanco y Negro y el programa Disfraz de Coplas, son los únicos que van a descansar, porque en esta época del año, pues, no hay tanta información. Los saludos de este que te habla, Anthony Durán. ¿Qué tal? Yo espero que bien. Que vamos a estar hasta las 9 de la noche. A esa hora os vamos a ofrecer un pedazo de programa que yo soy tú mantendría el receptor en esta sintonía 88.6 y también 107.3. El 107.3, pues para las personas que nos escuchan a través de Onda 4 Jimena. Pues sin más, comenzamos. Vamos a escuchar un remix. Esto es nuevo. Tiene ya su tiempo, pero es una versión para este verano 2026.

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1: Y escuchamos el nuevo éxito de Wilfield, ella que se lanzó al mundo de la música ya en la década de los 90 con el tema Saturday Night. Pues para este año 2026 nos trae este tema.

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2: Aquí en la Radio Fórmula de Cadena Joven y de Onda 4 Jimena. Todos los días de lunes a viernes de 2 a 3 de la tarde aquí en Cadena Joven, pues puedes escuchar el programa H-Sound con nuestro compañero Andrés Sonrubia, un DJ que está triunfando a nivel nacional con el programa de radio y también con los remix de canciones que están pegando muy fuerte, y él lo hace un remix que queda bastante bien. Vamos a escuchar el remix del tema La Graciosa de Quevedo y Elvis Crespo. Esta es la versión que solamente lo puedes escuchar aquí en tu radio.

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1: El álbum de Madonna está arrasando en el mundo de la música. Se titula Confession 2 y es un álbum que recopila nuevas canciones de la reina del pop. Vamos a escuchar el último single de dicho álbum, que se titula Dencenteria, una canción que seguro que lo vas a disfrutar aquí en tu radio 88.6 y 107.3. Buena música en verano en tu radio. 24 horas contigo.

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1: El álbum se titula The Romantic. La voz y la música de Bruno Mars. Este single está arrasando en este verano.

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9: Escuchamos ahora algo en español, dos artistas jóvenes que están arrasando en el mundo de la música. Ellas son Ana Mena y Lola Índigo. El tema se titula Patitoa. Recuerda que aquí en tu radio vamos a refrescar este mes de agosto.

0: Esta canción ha sido todo un número uno en todas las listas de éxito. Hablamos de Taylor Swift y este single que sube, baja, pero se mantiene. El tema se titula Open Light.
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0: Vamos ahora con un dueto. Ahora nos llega Shakira y el joven artista Bele. El tema se titula Algo Tú. Una canción que seguro que lo vas a disfrutar. Quiero.

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0: You Love Me. Es la música de Ariana Grande y ella te dice que odio haberte hecho amarme. Pues nada, pues así estamos en el mundo de la música.
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0: Vamos con un dueto, ahora nos llega Manuel Carrasco y Juanes. Gente corriente.

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0: Y con esta canción que está sonando de fondo, que es un remix de todo un clásico, le decimos hasta la próxima. Recibo los saludos de ese quien te habló, Anthony Durán. Y no cambies de dial, porque ahora le vamos a dejarle en redifusión el programa Bola de Espejos. Programa que se emite los sábados a partir de las 10 y 10 de la noche, aproximadamente, minutos más, minutos menos, aquí en tu radio. Un programa muy entretenido. Y que los miércoles, durante este mes de agosto, a partir de las 9 de la noche, pues lo vas a poder escuchar en redifusión, en directo, los sábados, a partir de las 10 de la noche. Play That Funky Music, White Cherry. Este es un remix del año 2021, así que...

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0: 5, 4, 3, 2, 1.
1: ¡Hola! Desde la bola y hasta la bola. Saludos desde la hermosa localidad de San Cugat del Vallès.

¿Qué ganas tenía de volver a tener como DJ invitado esta noche a nada menos que nuestro amigo García, con muchas R's y con Z? Porque desde luego tiene un entusiasmo, una ilusión, lo hace con tanto mimo, con tanto cariño, que lo menos que podemos hacer ahora es plantarnos delante del primero de los giradiscos, acercarnos sigilosamente al botón que pone Start y poco a poco bajar el dedito, y cuando llega el momento, darle al botón y que esto empiece a girar. Start. Y empieza un temazo que te suena a cine, de la banda sonora de Dirty Dancing, Eric Carmen, Hungry Eyes. ¡Que te como! ¡Que te como!

y de una canción que surgió de una película llamada Dirty Dancing, que todos recordamos, a una historia real. Young Hearts Run Free. Los corazones jóvenes deben ser libres. Una historia real de una mujer llamada Candice Staton que quería dejar a su marido porque sentía que no... Para todas las personas que están pensando en liberarse, ¿eh?

0: My mind must be free. Mi mente debe ser libre. ¡Oh! Cuando te liberes, serás la reina del baile.
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0: Dancing Queen. Era 1976.

0: La reina del baile, en cuanto te liberes, lo serás. Tu vida es tuya y de nadie más.
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0: Y ahora una de las grandes canciones, la reina del baile de verdad. Para mí, el himno de las discotecas, de toda la existencia de las discotecas. September, en una versión muy especial que ahora actualizada te hará bailar aún.

0: Baby, please let me explain. Por favor, cariño, déjame explicarme. ¿Ah, qué pasa? ¿Que en tu relación no existe ese ambiente de confianza para contarse las cosas? Pues cambia inmediatamente. ¿O de relación? ¿O cómo es la relación? Esto es Bola de Espejos. Mientras bailas, piensas. Y mientras piensas, bailas. ¡Buena combinación!
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0: ¿Cómo estás viviendo la noche de sábado? ¿Cómo la estás viviendo? ¿Cómo estás sintiendo Bola de Espejos? Hoy aquí en San Cugat la fiesta está servida.
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0: Tema de 1992, año olímpico donde los haya. ¿Te acuerdas de Kobe? ¿Te acuerdas de la Expo en Sevilla? ¿Te acuerdas de Curro? ¿Te acuerdas de los que lo vivieron y los que lo vivimos? ¿Y los que fuimos voluntarios olímpicos? ¿Qué? ¿Eh? Aquello no se ha pagado, ¿eh? Charles y Eddie entonces preguntaron aquello de ¿yo te mentiría? ¿Yo? ¿Yo?

0: lo ruegues. Begging.
1: Y dirás, este tema es de hace unos años, de 2023. No, no, no, no. Es de los Four Seasons de 1967.
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1: Menuda versión bailonga. Begging. Te suplico. Que no, que no, que no, que no, que no, que no. Que eso no funciona nunca. Nunca ha funcionado. Suplicar.

0: Y llegamos a fundar una familia con esa persona tan especial para nosotros, que nos hace respirar, sentir, vivir diferente. Pasa el tiempo, la cosa se desgasta, ¿y qué queda? Queda la familia. Me siento unido a este ser, aunque no sea posible que yo sea yo misma o yo mismo, ¿no? ¡Anda, paseo! We are family.
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0: Nile Rodgers, Bernard Edwards eran chic. Antes

0: Que sí, que se está muy bien en familia. Pero lo importante es que la familia la forman personas. Y las personas es bueno que se sientan bien consigo misma. ¿O no? Imagínate en el Caribe.
1: ¡Palma, qué musicón!
0: ¿A que no ha soltado la bomba Caribbean Queen? ¿Todavía no? ¡Ah! The Bomb con Caribbean Queen, Billy Ocean. Eran los 80.

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1: ¡Qué marcha me está dando esta mezcla! Ahí está García haciendo las delicias de todos con esta mezcla especial para ti. Es Bola de Espejos, baila mientras piensas. Y ahora, ahí llega, pisando fuerte, una persona que se ha empoderado, que ha dicho al mundo, aquí estoy yo, no puedo más, me doblego. Mi jefe, en casa no me escuchan, nadie me hace caso. Y llega un momento que subes a la pasarela y caminas decidida. Tu elegancia, tu estilo, tu mirada. Here comes the hot stepper, la típica canción de pasarela.

¿Sabes qué pasa? Que en cuanto te sientas bien contigo misma o contigo mismo, de pronto, cuando menos lo esperes, aparecerá esa persona que dirás...

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1: Tú que tenías un naranjito en casa, que rebobinabas cassettes con un bolivic, que hacías cola en el videoclub para alquilar los Goonies, mándanos un WhatsApp de voz y cuéntanos desde dónde nos escuchas. Que la bola de espejos sigue girando y tú eres parte de la fiesta. Más 34 645 738 738, o desde la aplicación móvil de adio.fm.

poco locos para jolgorio y alegría general. Pues está bien hacer casa de un tal Guille Milky Way, que creó un proyecto llamado La Casa Azul, que también te hará bailar y pensar y gozar. Podría ser peor.

Me imagino tu cara de sorpresa al escuchar La Casa Azul y otras lindezas, pero atención, porque esto todavía te va a sorprender más. Atento. 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

¡Wow! ¡Qué panza de bailar hemos pegado con estas canciones de los 60, de los 70, de los 80, de los 90! Y ahora, si tengo que elegir una canción para despedirme de este público tan majo y de este momento tan especial, es esta. Jocelyn Brown decía que no hay un valle lo suficientemente hondo o una montaña lo suficientemente alta que me separe de ti. Tenlo claro, Bola de Espejos seguirá ahí.

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0: Afro Tribal para Tony Touch. Apaga la luz con Jesús Fernández. Sexy Back.
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cumpleaños de Taylor Swift, Chris Lake, y nosotros, que esta noche estamos en Talayuelas con RM Radio. Así que si estás cerquita de Talayuelas, Cuenca, ya sabes que ahí vas a tener esta noche la sesión H entre la de todos los compañeros de RM Radio. El viernes también nos toca Vianos con Octopus Party, Coco Loco Edition, y también Coco Loco Edition tenemos el sábado en Peñascosa con el escenario Flip Flow de Creamos Fiestas y Festivales, uno de sus nuevos escenarios. También vamos a Carrizosa, que tienen Octopus Fest en el mismo sábado. Así que no te despistes. Hoy, Talayuelas. Viernes, Vianos. Y sábado, Peñascosa y Carrizosa. Y también aprovecho para repasar la agenda de los compañeros de Creamos Fiestas y Festivales, que están el 14 de agosto con Dragon Fest en Osa de Montiel, con Dragon Party el mismo 14 de agosto en Cervera del Llano, y el 15, pedazo de festival, Elephant Thunder en Belinchón.

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0: Saludos, buenos días, bienvenidas y bienvenidos a la Onda Local de Andalucía. Esta es la primera edición de Este a Oeste y hoy es jueves 13 de agosto. Un día más abrimos este informativo hablando de la situación que se vive en el incendio de Niebla, donde la principal novedad pasa por nuevos confinamientos. Han ascendido a 718 las personas que están fuera de sus domicilios. 524 corresponden a la provincia de Huelva y 194 a la de Sevilla, ya que durante este miércoles se han sumado 24 procedentes del Madroñuelo y otras zonas diseminadas de Escacena del Campo y otras 13 de Aznalcóllar. De todas ellas, 62 permanecen en albergues entre el Teatro Ruiz Tata y de Zalamea la Real, el Centro de Participación Activa del Castillo de las Guardas y el Hotel Monte Aroma de Valverde del Camino. Además, se mantienen 11 carreteras cortadas. Según explicaba el vicepresidente primero de la Junta, Antonio Sanz, el fuego evoluciona según los patrones previstos. La actividad más relevante se ha concentrado en la zona norte, donde el fuego ha aprovechado la topografía en el este, sureste y el noreste. La baja humedad relativa y el fuerte calentamiento del terreno obligan a mantener la cautela, ya que pueden favorecer nuevas propagaciones y reactivaciones. La Unidad Militar de Emergencias tiene desplegados más de 350 efectivos en la zona. Su teniente general jefe, Javier Marcos Izquierdo, se desplazaba en la jornada de este miércoles al puesto de mando avanzado del incendio, acompañado por el delegado del Gobierno de Andalucía en funciones, Francisco Toscano. En su visita, Marcos daba dos datos clave: la estimación de que afecta ya a más de 31.000 hectáreas y que el perímetro es de 120 kilómetros. Eso obliga a un esfuerzo extraordinario, tal y como señalaba, en un fuego al que, si le vienen otorgando un calificativo las autoridades desde primera hora, es el de complejidad.
1: No existe la percepción de la gravedad y de la complejidad del incendio fuera de los que estamos aquí en Andalucía viviéndolo, ¿no? Porque es un incendio que, según nuestras estimaciones, ya ha arrasado más de 31.000 hectáreas. Muy complejo, con unos cambios de viento constantes todos los días, errático y no errático, porque realmente rola a los 360 grados. Eso supone que tenemos que estar preparados para la posibilidad de que aquel foco secundario se reactive y que la atención nuestra esté dividida en los puntos principales y en los secundarios.
0: Marcos advertía de que se trata de un fuego marcado por los constantes cambios de viento, las condiciones meteorológicas extremas de temperatura, viento y humedad que se están produciendo en el enclave impiden que tengan la eficacia suficiente, por ejemplo, las actuaciones de los medios aéreos. Dentro de la situación apuntaba también al hecho de que se reduce paulatinamente el número de superficie diaria que acaba siendo pasto de las llamas, lo que le hace ser moderadamente optimista. De cualquier modo, tanto Toscano como Marcos recalcaban el compromiso del Gobierno de España ante esta situación y que se están poniendo a disposición todos los medios necesarios para llevar a cabo la extinción de este incendio. Es la punta que traemos a nuestra portada. Vamos a repasar más asuntos de actualidad este día en titulares con nuestra compañera Alba Sáez.

0: El calor activa este jueves, avisos en 5 provincias por temperaturas de hasta 40 grados.
1: Así es, las altas temperaturas vuelven a ser protagonistas una jornada más en Andalucía, con avisos por calor de nivel naranja en Córdoba, Jaén y Sevilla, donde los termómetros podrían alcanzar los 40 grados, y de nivel amarillo en Cádiz y Granada. Además, por segundo día consecutivo, la lluvia y las tormentas activan el aviso amarillo en Granada y Jaén, mientras que Almería se suma a las provincias afectadas por estos fenómenos. Los avisos por altas temperaturas estarán activos entre la 1 y las 9 de la noche, mientras que la lluvia activará el amarillo entre las 2 y las 9.
0: Valverde, Río Tinto y El Madroño suspenden sus fiestas ante los riesgos por el incendio de niebla.
1: Así lo han dicho las alcaldesas de Valverde del Camino y Minas de Río Tinto, Sira Senra y Rocío Díaz, quienes han anunciado la suspensión oficial de la Feria de Agosto de Valverde y las fiestas de San Roque de Río Tinto, que comenzaban este miércoles y que se pospusieron 48 horas debido a la evolución del grave incendio forestal originado el pasado 6 de agosto en el paraje Raboconejo de Niebla. La alcaldesa de Valverde ha subrayado que la prioridad absoluta de su equipo de gobierno es no poner en riesgo a la población ni interferir en los trabajos de extinción de las brigadas desplegadas en la zona. Por su parte, la alcaldesa de Minas de Río Tinto señala que se ven obligados a llevar a cabo esta medida porque, dice, la seguridad de los vecinos es lo que prima y el incendio sigue estando complicado. Ha calificado el fuego como un incendio forestal sin precedentes y una desgracia para la provincia.
0: Y en Sevilla, ampliados los controles y tratamientos frente a los mosquitos en más de 500 hectáreas.
1: Sí, la Diputación de Sevilla ha aumentado el 35% de las revisiones de focos y ejecución de 368 tratamientos larvicidas en una sola semana, la cifra más alta de 2026. También la realización de 231 aplicaciones de tratamientos adulticidas en los entornos de los municipios en alerta durante las últimas dos semanas, un protocolo que se repite de manera quincenal. Además, como medida complementaria de máxima precisión, durante esta semana se están aplicando tratamientos aéreos con drones para crear un cinturón de protección de unas 500 hectáreas en localidades como la Puebla del Río, Los Palacios y Villafranca o Dos Hermanas. Nuestra región ha notificado un total de 31 casos humanos de fiebre del Nilo Occidental en lo que va de año. Este miércoles la Consejería de Sanidad ha confirmado 2 nuevos positivos en Sevilla.
0: Que todos los días se aprende algo, y una adulticida no es que mate adultos, sino que son mosquitos adultos, que son unos insecticidas específicos. Todos los días aprendemos algo, Alba. En la agenda del día, además de la intervención de Antonio Sanz, que como siempre ofrecerá una actualización durante primeras horas de la mañana sobre el incendio de niebla, ¿qué tenemos?
1: Pues a las 11:30 en Almería, minuto de silencio en memoria de las víctimas del terremoto en Colombia, organizado por la Asociación de Colombianos Almería para Todos. A la misma hora, a las 11:30, pero en Málaga, el concejal delegado de Derechos Sociales, Francisco Cantos, junto al presidente del Colegio de Médicos de Málaga, Pedro Navarro, y el responsable de Educación de Fundación Unicaja, Enrique Gómez Puig, asisten a la presentación de un proyecto piloto para prevenir casos de sumisión química durante la feria. A las 12, también en la capital malagueña, Comisiones Obreras y UGT se concentran por la última muerte de un trabajador en la provincia. Y ya por la tarde, a las 8, en Huelva, en Punta Umbría, inauguración de la feria de Día de las Fiestas del Carmen en el Cerrito. Posteriormente, a las 10:30, encendido del alumbrado de la feria de noche.
0: Pues muchas gracias, Alba. Son las 8:38 de la mañana. Vamos a hacer un mínimo alto y a la vuelta repasamos algunas de las claves de este miércoles.

0: Sobre el incendio de Niebla, abren expediente sancionador a dos personas por entrar en la zona del incendio donde está prohibido el paso. Una información que nos amplía nuestra compañera Leire Moraza.
1: El delegado del Gobierno de España en Andalucía en funciones, Francisco Toscano, ha informado de que la Guardia Civil ha abierto un expediente sancionador a dos vecinos por acceder a la zona del incendio forestal de Niebla, donde está prohibido el tráfico para garantizar la seguridad de las personas y permitir el correcto desarrollo de las labores de extinción. Ambos se enfrentan a multas de hasta 600 euros por desobediencia a la autoridad. La Guardia Civil, con más de 200 efectivos en este operativo antiincendios, realiza mediante patrullas estáticas labores de vigilancia para garantizar que no se produzcan entradas en las zonas evacuadas. Toscano ha reiterado a la ciudadanía que respete las instrucciones de las fuerzas y cuerpos de seguridad del Estado en relación a este incendio y ha subrayado la responsabilidad que están mostrando los residentes de la zona.
2: Aquellos que no están respetando y que están tratando de entrar por caminos, por zonas no autorizadas para llegar a espacios que no se puede estar porque estamos poniendo en riesgo la vida propia pero también la vida de los demás, la Guardia Civil en el día de ayer, ante personas que habían reincidido, tuvo que proponer para denuncia a dos vecinos de alguno de estos municipios que estaban desalojados. Estamos hablando de sanciones que pueden alcanzar hasta los 600 euros. La voluntad no es en ningún caso coercitiva.
1: Sí. Además, el delegado ha mandado un mensaje de tranquilidad a la provincia de Sevilla, afirmando que el incendio está lejos de los núcleos urbanos evacuados por seguridad. Toscano ha concluido recordando que cualquier novedad será trasladada a la población a través de los ayuntamientos o del 112.
0: Gracias, compañera. El PSOE urge a la Junta a asumir su responsabilidad en el derribo del hotel ilegal del Algarrobico. Son palabras del secretario de Coordinador de Transición Ecológica Justa y Cambio Climático del partido, Rodrigo Sánchez Haro, quien pide al presidente de la Junta, Juan Manuel Moreno, dejar de mirar a otro lado y cumplir con sus obligaciones para ejecutar cuanto antes la demolición del Algarrobico en la localidad almeriense de Carboneras.
3: Exigimos a Moreno Bonilla que deje ya de una vez por todas de mirar para otro lado y que cumpla con las obligaciones de la Junta de Andalucía. Ha llegado además el momento de abrir una nueva etapa de recuperación ambiental, de reactivación económica y de oportunidades para el municipio de Carboneras. La Junta de Andalucía debe asumir su responsabilidad en la recuperación ambiental y debe hacerlo protegiendo al Ayuntamiento de Carboneras y a los carboneros. Y para ello debe aportar la financiación que le corresponde a la Junta de Andalucía.
0: El que fuera consejero de Agricultura, Pesca y Desarrollo Rural entre 2017 y 2019 recuerda que la última resolución del Tribunal Superior de Justicia de Andalucía, que rechaza el recurso de la empresa promotora para evitar el derribo, vuelve a despejar el camino para que el hotel desaparezca definitivamente. Por ello pide a Moreno voluntad política, coordinación y gestión para impulsar esta operación. Y por su parte, la Junta responde, señala al Gobierno Central como el organismo competente para demoler precisamente el hotel del Algarrobico. Lo decía por boca del consejero de Agricultura, Pesca, Agua y Desarrollo Rural, Ramón Fernández Pacheco, quien indicaba este miércoles que es el ejecutivo de Pedro Sánchez quien debe asumir esa tarea en el municipio almeriense. Fernández Pacheco explicaba que, según lo acordado, el gobierno de España se tendría que encargar de demoler el hotel, mientras que la Junta asumiría la gestión de los residuos y la restauración ambiental de la playa. Así respondía a la petición de los socialistas de demoler cuanto antes el hotel, que ha calificado como absurda y ridícula. Además, ha recordado la promesa de la secretaria general de los socialistas andaluces, María Jesús Montero, de tirar el hotel en 5 meses, y concluye asegurando que el PSOE de Carboneras ha estado obstaculizando el cumplimiento de la sentencia y la demolición del hotel.
4: Tal como se firmó en su día y sigue todavía en vigor, el gobierno de España demuele el hotel, mientras que la Junta de Andalucía se encarga de la gestión de los residuos y de la restauración ambiental de la playa. Pero para eso primero tienen que tirar el hotel. En segundo lugar, porque fue su jefa, precisamente la señora Montero, la que recién aterrizada en Andalucía se fue a la playa del Algarrobico a prometer que lo iba a tirar en 5 meses, y de eso ha pasado ya más de un año sin que tengamos ninguna noticia. Y en tercer lugar, porque el Partido Socialista es el único grupo en el Ayuntamiento de Carboneras que sigue poniendo palos en la rueda siempre que tiene ocasión para no cumplir la sentencia y demoler de una vez el hotel.
0: Más asuntos. CESIF reclama al gobierno andaluz políticas para combatir la alta tasa de paro juvenil que roza el 31% y la precariedad laboral que azota a este colectivo. La Central Sindical Independiente de Funcionarios advierte de que el desempleo entre los menores de 25 años en nuestra comunidad roza el 31%, lo que es más de 7 puntos por encima de la media nacional. Con motivo del Día Internacional de la Juventud, que tenía lugar este miércoles, la organización tildaba estos datos de insostenibles y remarcaba que este sector de la población constituye la base del futuro de nuestra comunidad autónoma. En este contexto, el presidente de CESIF en Andalucía, Germán Girela, reclamaba al gobierno andaluz políticas concretas que contribuyan a mejorar el acceso de los jóvenes a un puesto de trabajo, así como que el sector público andaluz actúe como generador de oportunidades, creando empleos de calidad, y que se incrementen las sinergias entre los estudios posobligatorios y el tejido empresarial, potenciando la formación profesional dual. Germán Girela.
5: Reclamamos al gobierno andaluz medidas urgentes para combatir el paro juvenil. La tasa de paro de este colectivo alcanza el 30,9%, más de 7 puntos por encima de la media nacional. Para CESIF, estos datos son insostenibles y reflejan la precariedad que sufren muchos jóvenes con bajos salarios y dificultades para acceder a un empleo estable. Es necesario impulsar las políticas dirigidas a los jóvenes y combatir la precariedad laboral que les azota.
0: Por último, CESIF recordaba que la respuesta institucional no debe limitarse al ámbito estrictamente laboral, sino más bien mejorar las perspectivas de futuro de los jóvenes con medidas para facilitar el acceso a la vivienda y el refuerzo de la educación en igualdad. Y del sector primario, UPA destaca la extraordinaria comercialización de aceite de oliva, pero advierte sobre los precios de ruina. Todo a raíz de los nuevos datos de producción y comercialización de aceite de oliva facilitados por la Agencia de Información y Control Alimentarios. El secretario general de la Unión de Pequeños Agricultores en Andalucía, Jesús Cózar, lamentaba que a pesar de registrarse una muy buena comercialización, los agricultores no disponen de margen de ganancia. Ante este escenario y teniendo en cuenta que la próxima campaña que se espera no será, dice, sobresaliente, Cózar confía en que se produzca un repunte de los precios en la última etapa del año.
6: Donde hay una muy buena comercialización, donde la campaña que se espera tampoco es que sea sobresaliente y que, bueno, pues que cada vez hay menos aceite, pues esperemos que en la última etapa de lo que queda de año, hasta que tengamos una nueva cosecha y tengamos las bodegas llenas de nuestras cooperativas y almazaras, pues esperemos que el precio repunte hacia los 5 euros, que realmente es donde tenemos el precio de referencia y donde podemos cubrir los costes de producción, sobre todo en nuestro olivar tradicional.
0: Y un último apunte, el periodista Ricardo Ferrer nos relata desde Medellín el colapso de las comunicaciones y confiesa que el desalojo de las UCI es la imagen más dura que ha presenciado tras el terremoto de Colombia. Un seísmo de magnitud 7,4 que se registraba este lunes en el país sudamericano y que, según los últimos datos, deja ya 265 muertos y 496 desaparecidos. El ministro de Asuntos Exteriores, José Manuel Álvarez, informaba de que 164 personas de nacionalidad española se encontraban desaparecidas tras el terremoto, una cifra que posteriormente en la jornada de ayer reducía a 75. El periodista Ricardo Ferrer, presente en Medellín, como decimos, relataba en esta casa, la Onda Local de Andalucía, su relato en primera persona desde la ciudad colombiana. Uno de los problemas centrales que atraviesa el país, explica, es el colapso de las comunicaciones, lo que dificulta tener una información completa de la magnitud de lo que está ocurriendo. Ferrer aseguraba que es el terremoto más grande en 10 años en el país sudamericano y califica como curioso que la magnitud inicialmente se calificara en 6,4 y finalmente fuera de 7,4. Y aunque de momento no ha habido réplicas graves, nos afirmaba que puede haberlas al ser un territorio con mucha actividad sísmica.
7: Esos temblores, terremotos, ese movimiento de todo lo que está pasando en el occidente de Colombia, eso se va a seguir repitiendo. Lo que pasa es que eso es cíclico. Es un territorio donde hay mucha actividad sísmica, entonces es una zona de, precisamente está en el cinturón de fuego del Pacífico, y ahí pues hay zonas de subducción, periódicamente son estallidos violentos de cuando se mueve todas esas placas que subducen. Lo que es extraño es que no ha habido pues como grandes réplicas.
0: El periodista, que como decimos se encontraba en Medellín, nos explicaba que los daños en la ciudad no han sido tan graves como en otras zonas gracias al cumplimiento de las normas de sismo resistencia, lo que ha evitado daños mayores. No obstante, Ferrer confesaba que la imagen más dura que le ha tocado presenciar en Medellín es el desalojo de las unidades de cuidados intensivos de los hospitales para priorizar la atención de los heridos por el terremoto.
7: es el tema de la UCI, la unidad de cuidados intensivos. Yo estoy aquí en la clínica Soma de Medellín. Ver lo que es el desalojo de una unidad de cuidados intensivos, el llamado que hace este médico suplicando, porque es que, a ver, es cuidados intensivos, el paciente no está consciente o no está en condiciones de valerse por sí mismo, tiene todo un entorno, todo un aparato que necesita mover no solamente la persona, eso sería lo más fácil, me lo echo al hombro, me lo echo a la espalda y salgo. No, es un paciente que está encamado, con equipo de apoyo, con oxígeno.
0: Son las 8 y 49 minutos de la mañana, momento en el que vamos a hacer un alto y a la vuelta vamos a regresar cambiando completamente el tercio. Vamos a contarles una iniciativa que arranca hoy y que va a llevar desde aquí a los próximos días un patrimonio de la gastronomía andaluza, la mojama, por varias zonas de la costa de nuestra comunidad.
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0: pocos son los productos andaluces que necesitan presentación. El caso que les vamos a traer ahora no es una excepción, pero lo que sí es novedoso es que en esta ocasión es posible que vaya a buscarle a usted que nos escucha al revés de lo que sucede actualmente, que es que vamos nosotros a buscarlo. Hablamos de la almadraba y de la mojama, no de una cualquiera, sino de las de Barbate e Isla Cristina, ambos productos de calidad internacional más que reconocida. No en vano nos referimos a dos que cuentan con su indicación geográfica protegida y cuyo consejo regulador ha puesto en marcha una iniciativa más que interesante de la mano de la Consejería de Agricultura, Pesca, Agua y Desarrollo Rural y Rural de la Junta de Andalucía. Desde hoy y hasta el domingo van a recorrer las costas de Almuñécar, Tarifa, Chipiona e Isla Antilla a razón de 1000 muestras diarias a partir de la 1 de la tarde de este jueves. Le damos un segundo para salivar y saludamos a Manuel Carlos Becerra, secretario general del Consejo Regulador de la SIGP Mojama de Barbate y Mojama de Isla Cristina. Manuel Carlos, buenos días y bienvenido a la Onda Local de Andalucía.
1: Muy buenos días.
0: ¿Está todo listo?
1: Bueno, llevamos unos cuantos meses preparando mucha ilusión esta campaña promocional y sí, bueno, pues lo tenemos todo listo. Lo único que nos falta es ese público, ese consumidor que quiera venir a degustar esta mojama.
0: ¿Cómo surge la idea de poner en marcha esta campaña?
1: Pues mira, la idea surge porque desde el Consejo Regulador, una de las necesidades que tiene o de las obligaciones que tiene este Consejo Regulador es la promoción de este producto tan exclusivo y tan andaluz como es la mojama de Barbate y de Isla Cristina. Y bueno, y queríamos trasladar al consumidor esa posibilidad que tiene de capturar él su propio producto para después degustarlo y así hacerlo de una manera divertida.
0: Claro, es que aquí hay una reivindicación del producto de nuestra tierra, por un lado, algo tras nuestro como el almadraba, pero es que lo que veo que tiene como más relevante esta iniciativa es que se va a permitir enseñar a la gente a capturarla de una manera simbólica, eso sí. Pero quería profundizar precisamente en esto. ¿Cómo se quiere poner en práctica?
1: Pues mira, esto va a ser una... Vamos a reproducir en las localidades que habéis mencionado, en el paseo marítimo de esas localidades, que yo animo a la gente a que vean las redes sociales, porque ahí viene exactamente la localización de donde vamos a colocar una piscina llena de bolas, con 11.000 bolas, y dentro de esas bolas, dentro de esa piscina mezclada con las bolas, pues va a haber unos blísteres de mojama que ya viene cortada, son unos blísteres que tienen aproximadamente 50 gramos, ya viene cortada y envasada con un poquito de aceite para que el consumidor después cuando llegue a su casa nada más que le tenga que quitar plástico y comerse las lonchitas. O sea, que el producto viene nada más que preparado para degustarlo, ¿sabes? Y entonces, bueno, pues esas piscinas estarán llenas de las bolas, esa sobre las bolas, mezclado con las bolas, estarán los blisters de mojama y el consumidor lo único que tiene que hacer, o el público lo que tiene que hacer es introducirse dentro de la piscina y en un tiempo determinado todos los blisters de mojama que capture son los que se va a llevar para su casa.
0: Y ya que nos daba esta indicación, creo que el siguiente paso es decirle a la gente, por ejemplo, a qué red social tienen que ir. Voy al caso más directo, en Instagram. Creo que el usuario es muy fácil de ubicar, Mojama IGP. Ahí puede entrar la gente y en esta cosa de las stories pueden ir viendo prácticamente al minuto. Pues yo lo estoy haciendo ahora mismo y una de las últimas stories que está publicada, mejor dicho, la última directamente, indica lo que les decíamos antes, que en esta jornada la almadraba llega al Muñécar. Todo esto va a empezar a partir de la 1. ¿Ese siempre va a ser el horario, Manuel, de comienzo de la actividad?
1: Sí, el horario va a ser siempre la 1. Tiene una razón de ser el que sea la 1. Porque es que la cervecita, la mojama, es un gran acompañante de la cerveza de mediodía. Y entonces, como es un gran acompañante de la cerveza de mediodía, pues qué momento más perfecto que el mediodía, ¿no? Y entonces, bueno, pues en torno a la 1 de la tarde, pues será el momento preciso en el que daremos el pistoletazo de salida y podremos capturar esa mojama de Barbate y de Isla Cristina que es tan auténtica y tan nuestra y que viene también junto con la cerveza de mediodía.
0: Además, así se evita precisamente las horas más centrales, las que el sol afecta más directamente, que tampoco queremos que a la gente, una cosa es que se hidraten y otra cosa es que le vaya a dar un hipío mientras están precisamente disfrutando de la mojama. Me atrevería a decir incluso, Manuel, que porque la experiencia la estoy haciendo en zonas de costa, pero me consta, valga la expresión, zonas de Sevilla donde menos agua, yo creo que si sueltas mojama y alguna cerveza, hay bares que con eso han hecho carrera directamente.
1: Sí, sí, hombre, ten en cuenta que la mojama se consigue la indicación geográfica protegida debido a al vínculo que tiene con el medio geográfico. O sea, que es que de mojama en Andalucía sabemos más que en ninguna parte del mundo. Por eso fue el segundo consejo regulador que se acreditó en Europa. Y esa mojama, bueno, pues la verdad es que nosotros en Sevilla, en Málaga, en Cádiz, en Huelva, todos esos sitios son sitios de alta degustación de mojama y alta consumo de mojama. Pero especialmente Sevilla, hay sitios donde han hecho, como bien has dicho, el agosto, valga el mes en el que nos encontramos, con el acompañante perfecto de la cerveza de mediodía, ¿no?
0: Y creo que también hay que destacar un detalle bastante relevante sobre esta iniciativa, porque por un lado es evidente, lo que se quiere es promocionar el producto, que está bien promocionado y que, de hecho, como decía en la introducción, normalmente somos nosotros quien vamos a buscarlo al bar de turno para tomarlo pues como una tapa, como previa al almuerzo. Pero también aquí lo que anticipo, Manuel, es precisamente una vocación de solidaridad con el medio ambiente, porque si algo tiene un arte como la almadraba es precisamente que intenta respetar en la medida de lo posible, en una gran medida sin duda, el entorno en el que puede conseguir pescar, en este caso, la mojama que luego tanto disfrutamos.
1: Bueno, de hecho, la almadraba está considerada como el arte de pesca más sostenible que hay en el mar, ¿no? Para la captura del atún. Efectivamente, o sea, nosotros desde el Consejo Regulador no solamente buscamos la protección de un producto frente a la adulteración o a la entrada de productos similares que quieren adulterar el mercado y que quieren evitar o hacer un producto comparativo a la mojama. Nosotros, además de eso, tenemos un compromiso con el medio ambiente y un compromiso, sobre todo, más que con el medio ambiente, con la sostenibilidad. Por eso, nosotros trabajamos en zonas locales que están, bueno, pues que no tienen una economía, es una economía local un poquito deprimida, en zonas de Barbate, zonas de Isla Cristina, que, bueno, pues que si no fuera gracias a los productos de la mar, pues estarían un poquito complicados. Trabajamos con una parte de la sociedad que entra dentro de la población de la que hay que ayudar y con la que hay que colaborar, que nosotros trabajamos con muchísimas personas, una mano de obra importante femenina, y después lo que hacemos es cuidar del medio ambiente, ¿eh? Por eso todo el producto que nosotros utilizamos, todo, absolutamente todo, del atún se aprovecha, absolutamente todo, nada se desperdicia.
0: Desde luego que sí, y por eso saludamos iniciativas como esta. Repetimos, hoy en Almuñécar, mañana en Tarifa, el día 15 en Chipiona y el 16 en Islantilla. Una iniciativa para transmitir la importancia de la mojaba y de la almadraba que nos ha transmitido Manuel Carlos Becerra, secretario general del Consejo Regulador de la SIGP Mojama de Barbate y de Isla Cristina. Manuel, muchas gracias y que sea un éxito la iniciativa.
1: Pues nada, muchísimas gracias a ustedes y solamente una última cosa, que toda aquella persona que quiera venir, pues allí estaremos encantados de saludarlo y acogerlo. Y segundo, que cuando vayan a un centro comercial o a una tienda a buscar una mojama, que procuren y se aseguren mucho de que sea mojama de Barbate y de La Cristina. ¿Y cómo se pueden asegurar? Porque es la única mojama que puede poner mojama de Barbate o mojama de Isla Cristina. Es la única mojama que tiene nombre y apellido.
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0: Muere un trabajador al caer al agua desde una plataforma en el muelle de Levante.
1: Un hombre ha muerto en la tarde de este pasado miércoles tras caer al agua desde una plataforma donde se encontraba trabajando en el muelle de Levante de la Ría. Según informa el 112, la Guardia Civil avisó sobre las 8 de la tarde para informar de que habían recibido una comunicación de salvamento marítimo por un cuerpo en el mar en la zona del muelle del puerto onubense. Según indica la policía portuaria, el operario estaba trabajando en una plataforma ubicada a unos 100 metros del cantil o borde cuando se cayó de espaldas al agua. Se trata de la tercera muerte laboral esta semana después de que un hombre de 62 años falleciera ayer en Valdepeñas de Jaén en un accidente mientras trabajaba y otro en Tolox, Málaga, tras chocar su camión hormigonera contra una fachada en el municipio malagueño.
0: En clave nacional, la Organización Médica Colegial de España pide un mando único para gestionar las consecuencias sanitarias de la llegada masiva de personas migrantes a Ceuta.
1: Sí, Manuel, además tenemos una última hora. Ha fallecido una persona española en el terremoto de Colombia. El ministro de Asuntos Exteriores, Unión Europea y Cooperación, José Manuel Álvarez, ha informado de que un ciudadano español con doble nacionalidad ha fallecido en el terremoto que sacudió Colombia el pasado lunes, mientras que la cifra de nacionales sin localizar desciende de 75 a 12. El ministro ha trasladado las condolencias y solidaridad a los familiares y amigos del fallecido. Álvarez también ha detallado que el primer paquete de ayuda de emergencia de 1 millón de euros al pueblo de Colombia ya está en marcha. En el mismo se incluye material de refugio, kits de agua y saneamiento y apoyo al personal sanitario.
0: Y también le decimos de ese terremoto de Colombia que aumentan las cifras de muertos, 265 y 496 personas desaparecidas de ese seísmo. Pero también hay cifras de heridos, Alba.
1: Así es, son cerca de 3.500, según han confirmado las autoridades colombianas. El director de la Unidad Nacional para la Gestión del Riesgo de Desastres, David Tamayo, asevera que están siendo desplegadas todas las capacidades.

0: Y aquí lo dejamos por el momento, pero la información no se detiene y por eso volverá a las 11 y a las 12 en boletines horarios y a partir de la 1 de manera ampliada la segunda edición de Este a Oeste. Mientras tanto, sigan informados e informadas en su emisora municipal o comunitaria.
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Hola, ¿qué tal? Buenos días, bienvenidos a todos, a todas, a esto que se llama Despierta Campo de Gibraltar. Aquí estamos en esta jornada de hoy, jueves. Sí, estamos jueves, sí, pasa todo tan rápido que hasta lo dudo, sí, jueves 13 de agosto del 2026. ¿Cómo pasa la semana, chiquillos? Tremendo. Pues nada, aquí estamos en una jornada más, como siempre, en este programa que se llama Despierta, Campo de Gibraltar, que te va a acompañar. Como siempre, en esta primera parte del programa, hasta las 10:30 aproximadamente, un poquito más quizás, con nuestra primera parte, con información de servicio público, con noticias cercanas, horóscopo, en fin, muchas cosas. Farmacia de guardia, número de la suerte, de todo. Y después tendremos tiempo para nuestros oyentes hasta las 12 aproximadamente. Y hoy nos estiramos un poquito más porque vamos a hablar con nuestra compañera Mariluz desde Jimena de la Frontera para que nos haga pues un resumen de cómo va a ser esta feria que comienza ya oficialmente hoy, la feria de agosto.

Así que nada, esperemos que todo vaya bien. En estos momentos, cuando son las 10 y 12 minutos, pues aquí arranca Despierta Campo de Gibraltar. También nos pueden sintonizar por la noche, porque también se repite a partir de la una, así que a lo mejor nos están escuchando por la noche, pues también a los nocturnos, bien, saludos también, claro. Pues sin más, arrancamos la mañana, lo hacemos como siempre con el tiempo.

0: Buenos días. Hoy jueves en la provincia de Cádiz suben las temperaturas y de forma notable en el interior. Máximas de 41 grados en Arcos de la Frontera, 39 en Jerez de la Frontera, 31 grados en Cádiz y en Rota y 29 en Algeciras. Hoy se espera un tiempo estable con sol y cielo poco nuboso. Esta mañana destacamos algunas nubes bajas con brumas en el estrecho. Sopla viento flojo de levante aumentando a moderado con más fuerza en el estrecho. Es una información de AEMET.
1: Fuera Noelia García, la que nos daba la información del tiempo. Y vamos ahora con la información más cercana.

la información cercana, les hablamos en Jimena de la Frontera, de la feria, lógicamente, y del servicio de bus para esta feria de agosto. El Ayuntamiento de Jimena pone a disposición de los vecinos del municipio un servicio de autobús triangular entre San Pablo, el Barrio Alto de Jimena y la estación, de forma gratuita para facilitar los desplazamientos en la feria de agosto. El autobús estará circulando desde las 8 de la tarde hasta las 2 de la mañana, desde el jueves 14 hasta el domingo 17. Las paradas en Jimena serán en calle Santa Ana, frente al bar Pérez, en calle Romo, esquina de la Caixa, en la estación y en San Pablo. Son las paradas habituales de autobuses, tanto de idas como de vueltas. Y hoy, segundo día del niño en la feria de agosto. Con motivo de la feria de agosto llega el día del niño, una propuesta para que los más pequeños puedan disfrutar de las atracciones de feria a un precio especial. Será hoy jueves 13 de agosto, tendrá lugar el precio reducido de los cacharritos.

La ciudad de la línea Ana Oliva hace historia en la formación médica de la línea. La joven Ana Oliva Pedrero se ha convertido en la primera estudiante de medicina de la UCA en realizar su rotatorio clínico en el Hospital Universitario de la Línea. Entre octubre y abril completó su formación en distintas especialidades y en el Centro de Salud de Poniente, mientras prepara actualmente el examen MIR. Y más accesibilidad para disfrutar de la línea sin barreras. La Oficina Municipal de Turismo suma nuevos recursos para facilitar la orientación, la comunicación y la atención a personas con distintas necesidades. Los bucles magnéticos mejoran la escucha de usuarios de audífonos e implantes, mientras los códigos Navilens y otros equipamientos amplían la accesibilidad de las instalaciones.

0: Y vamos con la portada del diario Europa Sur en esta jornada jueves 13 de agosto. Cuatro municipios de la comarca tienen planes contra incendios forestales. Tarifa y Jimena ultiman la aprobación de sus instrumentos, mientras que La Línea y Tesorillo están exentos porque sus términos municipales no están incluidos las zonas de peligro. Salvamento marítimo rescata en el estrecho a seis migrantes a bordo de dos kayaks. Juan Magán pone a bailar a la Plaza de Toros de Las Palomas para cerrar el Cabaret Festival. En foto de portada, un eclipse para la historia. El campo de Gibraltar se echa a la calle para ver un fenómeno que no se daba desde hace más de un siglo. Y no solo Jimena, San Roque abre la Feria Real con una multitudinaria cabalgata. Y Robles avisa a Marruecos, Ceuta y Melilla son españolísimas. Pues si son españolísimas, que se noten, y que el gobierno españolísimo se preocupe un poquito más de Ceuta y Melilla. Muy bien, pues esta es la actualidad en el día de hoy. Vamos ahora con las farmacias que están de guardia. En la ciudad de La Línea tenemos de guardia la farmacia de María Ángeles Jiménez, en calle Cartagena, 23, esquina calle Ter. Y el número de contacto, de información, de urgencia, 956-64-40-39. Tenemos de guardia también en La Línea la farmacia de Isabel García Duarte, en calle Sol número 87, y el teléfono para información es el 956-76-1673. Y en Jimena de la Frontera tenemos de guardia la farmacia de Víctor José Regueira, en calle Los Chorros número 20, en Los Ángeles, y el teléfono de contacto es el 956-64-0190.
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0: Chiste más malo, por Dios.

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0: Venga, nos vamos ahora con los horóscopos. Rápido.

Bien, esta musiquita nos invita a que te acompañemos mientras te decimos lo que te va a ocurrir en el día de hoy, gracias a los horóscopos. Empezamos como siempre lo hacemos con el signo de Aries. Hoy tendrás energía de sobra para sacar adelante eso que tienes entre manos. Confía en ti. Porque si no confías en ti, ¿en quién vas a confiar? Por Dios. Tauro, hoy es un día tranquilo en el que lo mejor será no complicarte demasiado. Disfruta de las pequeñas cosas. Géminis, una conversación puede darte una sorpresa agradable. Mantén los ojos y los oídos bien abiertos. Cáncer, está cerca de los tuyos, te ayuda a sentirte mejor. Buen momento para compartir y desconectar. Leo, hoy puedes llamar la atención sin proponértelo. Aprovecha la seguridad para dar un paso adelante. Ahora puede, da un paso para adelante. Antes no podía. Virgo, no quieras tenerlo todo controlado. Deja un poco de espacio a la improvisación y disfrutarás más. Libra, el buen ambiente será protagonista de tu día. Una persona cercana puede sacarte una sonrisa. Escorpio, tu intuición estará especialmente despierta. Si algo no te convence, haz caso a esa primera impresión. Sagitario, toca romper un poco con la rutina. Un plan improvisado puede convertirse en lo mejor del día. Capricornio, vas avanzando, aunque a veces no lo notes. Paciencia y constancia, que los resultados llegarán. Acuario, hoy tendrás ganas de hacer las cosas a tu manera y puede que precisamente ahí esté el acierto. Y por último, terminamos con Piscis, día ideal para bajar el ritmo y cuidar un poco de ti. Una buena noticia puede alegrarte la jornada.

por este cambio radical de música. Oh, yeah. Qué lindo. Nos invita a viajar al pasado y saber qué era noticia hace ya muchos años. Siempre nos vamos bastante lejos, ¿eh? En este caso nos vamos a 1529, porque se celebra en México la primera corrida de toros. 1792, Revolución Francesa, la familia real es encarcelada en la fortaleza medieval del Temple. 1808 llega a Buenos Aires Claudio Bernard, marqués de Sassenay, comisionado por Napoleón para que fuera aceptado allí la autoridad de José Bonaparte, proclamado rey de España. 1973, se estrella un avión Caravelle de la aerolínea española Aviaco, a pocos kilómetros de La Coruña, y mueren sus 85 ocupantes. 1987, el presidente de Estados Unidos en aquel momento, Ronald Reagan, asume la responsabilidad del escándalo Irán-Contra. Y en el 2016, el nadador estadounidense Michelle Phelps gana su 23 medalla de oro y 28 medalla olímpica en total, consolidándose así como el máximo campeón olímpico en los Juegos de Río de Janeiro. Queremos saber quién nació un 13 de agosto. Pues en 1914 nació el cantante español Luis Mariano. En 1926 nació Fidel Castro. En 1944 nació el expresidente del Betis, Manuel Ruiz de Lopera. Hoy es el cumpleaños de la escritora española de origen uruguayo, Carmen Posadas. Y también es el cumpleaños del actor español Alex González. Por el contrario, personas, celebridades que un día como hoy, 13 de agosto, pues nos dejaron. Pues en 1934 perdíamos al torero español Ignacio Sánchez Mejía. En 2004 perdíamos a Sandra Domecq, que fue esposa del cantante Bertín Osborne. Y en el año 2011 perdíamos al diseñador español Jesús del Pozo.

Pues vamos a ver qué se celebra hoy 13 de agosto. Pues el Día Internacional de la Zurdera. Sí, también es el Día Internacional del Lobo y el Día Internacional del Armadillo. Pues nos centramos un poquito en esto de la zurdera, porque los zurdos también tienen su Día Internacional, que es una jornada internacional promovida por la Internacional de Zurdos. Tiene lugar el 13 de agosto de cada año desde el año 1976 y pretende dar a conocer y ayudar a reducir las dificultades que encuentran las personas zurdas en una sociedad predominantemente diestra. Algunas de estas dificultades son tener que usar herramientas pensadas para diestros, como las tijeras, los cuadernos en espiral, las sillas o las bancas para escribir. Y como hemos dicho, también es el Día Internacional del Lobo. El 13 de agosto se celebra el Día Internacional del Lobo para concienciar a la población sobre la importancia de los lobos para el equilibrio de la biodiversidad y la necesidad de su conservación.

Muy bien, pues hasta aquí las efemérides de hoy, 13 de agosto. Para finalizar, algún truquito que te damos. Esta semana estamos con trucos. Mañana no, porque mañana nos iremos al cine. Este será el último truco de esta semana. Y el truco va a ser un microondas sin olores, sí. El microondas huele a comida y no hay manera de quitarse ese olor, ¿no? Pues hay un truco fácil. Pon dentro un recipiente con agua y unas rodajas de limón y caliéntalo durante unos 3 minutos. Después déjalo cerrado un par de minutos más para que el vapor haga su trabajo. Pasas un paño por dentro y el microondas se queda limpio y con un olorcito a limón.

0: Pero fíjate tú, qué guay, qué bien todo. Qué maravilla. Como maravilla son nuestros colaboradores. Enseguida regresamos y lo haremos como siempre hacemos con nuestro tiempo de oyentes, con dos vías de comunicación: 956-642430 y el 644-163990. Volvemos en un instante, no se vayan muy lejos, por favor.
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0: Bueno, pues aquí seguimos en Despierta de Campo de Gibraltar. Abrimos ya el teléfono para nuestros oyentes. Recordamos que el teléfono es el 956-6424-30 y el WhatsApp, por si nos quieren mandar un audio, el 644-163-990. Hay que decir que la primera parte del programa no ha salido para Jimena. Hemos tenido problemas con la conexión, pero como se va a repetir a la una de la noche, pues yo he hecho el programa tal cual, ¿vale? Como si estuviera escuchándonos. Ya sé que estamos en directo para las dos emisoras, para Cadena Joven y para Onda 4 Jimena. Nos vamos al teléfono y saludamos a la primera llamada de hoy. Buenos días.
1: Buenos días.
0: ¿Qué tal?
1: Soy Anita del Campo.
0: Hola, Anita, ¿qué tal? ¿Cómo estamos?
1: Bien, gracias a Dios. Mira, para pedirte la canción del último minuto de Jonathan Santiago.
0: Muy bien, muy bonita, ¿qué?
1: Sí, me encanta esa canción. Yo la iba a pedir ayer, pero después lo dejé para que otra señora escuchara la suya.
0: Claro, es verdad. Sí, porque yo no daba con el título. Entonces... Sí. Claro, después sí, ya, además otro compañero también me lo comentó, que...
1: Esa señora es muy agradable.
0: Sí, sí, y la conozco en persona y...
1: Sí, ¿no? Mira, que se lo digo a otra persona de Jimena, a esa señora, por supuesto, a Isabel Navarro, Domingo López, Ana Valdecillo, este hombre lo está llamando, Manrique.
0: Sí, no sé.
1: Hace, sí. Ahí. Antoñito, ¿cómo es? O sea, Antoñito Jesús, ¿no?
0: Sí, Antonio Jesús.
1: También son niños, este muchacho. En fin, a toda la familia de la radio. No me voy a poner ahora mucha gente para que dé tiempo para otras personas.
0: Perfecto. Buenos días. Estupendamente. Bueno, pues adiós. Nada, me alegro mucho de escucharte. Un día más.
1: Gracias, adiós.
0: Venga, hasta luego. Nos vamos a escuchar a Jonathan Santiago en el último minuto.

0: Vaya voz tiene este hombre, ¿eh? Jonathan Santiago, que nos lo ha pedido Anita del Campo, nos encanta. Seguimos con más canciones, bueno, con más llamadas primero, después más canciones, evidentemente. Nos vamos al teléfono, buenos días.
1: Buenos días,
0: ¿qué
1: Juan.
0: ¿Qué tal?
1: Menos mal que te he cogido. O sea, ayer, todo el tiempo para cogerte, nada. Ay. Imposible.
0: Pues mira, ay, ya me ha cogido, ¿sabes?
1: Mira, ¿qué mira, pasa? Con las gafas que me han hecho, he ido a la farmacia.
0: Sí.
1: Digo, voy a ver si puedo ir a la farmacia. Como hay pocos dos, voy a la farmacia con ella. Usa, la Madeleo, la calle Pedrera, ¿eh?
0: Sí.
1: Y he venido. Usa, gracias a Dios. Digo, voy a ver si está la radio ya. Y ya estaba tú ahí. Digo, claro. Pues ya me quedo y lo llamo.
0: Claro.
1: Ay. Y hay mucho sol, no puedo salir porque la claridad me mata.
0: Claro, es verdad.
1: Digo.
0: Y esta mañana estaba.
1: El tío que en Sevilla le han puesto un filtro a las gafas de sol, sí, para que no me dé tanta claridad.
0: Claro,
1: pero
0: claro.
1: Que escucha, que me da con esto, pero vaya. He ido a la farmacia, a la calle Pedrera.
0: Mira.
1: Digo.
0: Oh, mira.
1: Mira, Anita del Campo, muy buena. Yo la conozco de muchos años, de toda la vida. Y el disco que ha puesto muy bonito, de Jonathan Santiago. Bueno, claro. Pues ahora me va a poner a mí una canción, a ver cuál me va a poner. Mira, una que tú quieras.
0: A ver.
1: Ya está.
0: A ver. Pero que algún estilo que quiera, porque aquí como hay mucha variedad y hay tantísimas, hay infinitas.
1: Mira, ponme Marinero de Luces por la pantalla.
0: Oh, mira, me encanta. te lo prometo, te lo digo en serio, que a mí me encanta.
1: Sí, ¿no?
0: Claro, yo sí, a mí me gusta la Pantoja, siempre me ha gustado.
1: Está bien,
0: después,
1: ¿no?
0: Después lo personal, lo que haya hecho en su vida,
1: sí,
0: privada,
1: bueno,
0: es otra
1: importa,
0: cosa.
1: Claro.
0: Pero como cantante yo creo que es de las mejores.
1: Ya ves, a eso lo más grande, ya ves.
0: Ahí va.
1: Bueno. Mira, tú estás bien, ¿no?
0: Sí, estamos bien.
1: Ay.
0: Ayer estuvimos viendo el eclipse con unas gafas muy especiales. Una gafa que no se veía absolutamente nada, nada de nada, solo se veía el sol.
1: Ya ves, yo no salí a ninguna parte, yo
0: claro.
1: Estoy aquí.
0: No, claro, yo, con tu problema, yo, evidentemente, tú no puedes ver.
1: Que va, y además que yo no puedo salir, yo no. Que va.
0: Claro.
1: Hoy me vestió de valor, digo, voy a ver si llego a la farmacia. Hoy he venido, ya está.
0: Digo. Oh, mira, menos mal que.
1: Está bien, ¿verdad, yo?
0: Sí, estamos bien.
1: Bueno, pues entonces la dedico, ¿no?
0: Claro, cuando tú quieras puedes dedicarlo.
1: Mira, para ti, para Tony y toda la gente de la radio. Porque si no, me lío.
0: Claro, tú dices,
1: para toda la familia de Jimena, la mujer esa que llama, una mujer que llamó ayer muy temprano, muy graciosa, ¿cómo se llama?
0: Sí, María Marva.
1: María Marva, sí. Ahí está, y otra.
0: Y Martilla, Juana la Mantilla.
1: Ay,
0: son
1: Juana la Mantilla.
0: Las dos de Jimena, que tiene las dos más arte que nada.
1: Ahí está, digo, ¿verdad? Son muy bien, ¿verdad que sí? O para las dos también. Bueno, vamos a ver. Para Domingo López, su hijo y toda su familia. Para Pepi Verdeo, sus hijos, sus nietos y toda su familia. Para Francisco Manrique y su señora, sus hijos, toda su familia, que son una familia muy buena, que el otro día también fui por el pan con las gafas y le dieron mucha alegría de verme. Porque la hija tiene una tienda aquí cerca.
0: Claro.
1: Bueno, para Mari Carmen García, que ayer tampoco te pudo coger, te mandó el WhatsApp.
0: Sí.
1: Yo como no tengo WhatsApp no puedo hacerlo. Para Mari Carmen García, su marido Miguel y toda su familia. Para Anita del Campo, que ya lo he dicho, y toda su familia.
0: Sí.
1: Para Anita Vallecillo y toda su familia. Para Anita Pastiza, la muchacha de la tienda, y toda su familia. Y para Anita Camilleri y toda su familia. Ahora, para Soledad y Antonio,
0: sí.
1: Para Antonio Durán, que el hombre llama, para Salvador y toda su familia, para Antoñito Jesús y toda su familia, para Yolanda Gómez, que la mujer va vamos, yo siempre le he dedicado los discos con Rafael y todo.
0: Sí, sí.
1: Y quería mucho a Rafael, era muy buena.
0: Sí.
1: Para Yolanda años. Gómez y toda su familia. Para mi sobrina Carmen, que estará comprando y no me escucha, seguro. Seguro que no me escucha. Pues para ella y su tío y su marido, para todos. Para mi gente de Marbella y toda su familia. Para Paqui Morente, que tampoco la he mentado estos días. Esa mujer llamaba también casi todos los días.
0: Bueno, a veces se anima también a llamar alguna vez.
1: Y para Mari Carmen Rubia, que también llamaba mucho la mujer.
0: Sí.
1: Muy buena mujer también.
0: Sí, sí, sí.
1: Bueno, y para toda la audiencia.
0: Ole.
1: Para la gente de Jimena, para ti y para mí, para mi familia.
0: Muy ya bien.
1: Y muchas gracias por haberte cogido. ¡Ay, qué trabajo me ha costado!
0: Yo echo de menos. Dice, Isabel Navarro no coge la línea o algo le pasa. Porque...
1: Ya, cuando no te llamo, es que estoy dándole al botón y no puedo cogerte.
0: Bueno,
1: y ahora he escuchado a Anita del Campo y digo, ahora voy a intentarlo.
0: Sí.
1: Ya, todavía no me he quitado ni la ropa de haber venido de la farmacia. Venía a embalar para cogerte.
0: Claro, claro.
1: Bueno,
0: hijo. Mira, muy bien.
1: O nada.
0: Muchas gracias. Como siempre, por estar ahí.
1: Que pase un día bueno.
0: Igualmente. Venga.
1: Bueno, joven, sí. La vida es para ti.
0: Venga. Digo. Muchas gracias.
1: Bueno.
0: Venga. Adiós, hasta mañana.
1: Adiós, hasta mañana.
0: Adiós.

0: ese barco velero cargado de sueños. Me hace mucha ilusión, que lo sepa Isabel. De verdad que sí, me encanta esta canción. Nos vamos al teléfono. Buenos días.
1: Buenos días, Juan.
0: Hola, Yolanda, ¿qué tal?
1: ¿Cómo estás?
0: Pues muy bien, fíjate, a veces me pedís canciones que me gustan mucho y me hace ilusión, de verdad. Ahora esa
1: Perdona.
0: casualidad. Que me ha pedido la canción que me ha pedido Isabel, que me ha encantado. Isabel
1: ¿Cuál?
0: Navarro.
1: ¿Cuál era?
0: La de la Pantoja, ¿no la escuchas ahora, Yolanda?
1: La que vas a escuchar ahora, a la que yo te pida.
0: No, a ver, ¿tú estás escuchando la radio?
1: Sí, claro.
0: Que la canción que acabo de poner, que me gusta mucho, estaba diciendo yo.
1: La que escuché hace un ratito.
0: Sí, esa.
1: Sí,
0: Ya está.
1: la Pantoja.
0: Sí, esa.
1: Sí, estaba buena.
0: Está buena. ¿Cómo estás
1: Sí, la
0: tú?
1: canción
0: ¿Cómo estás esta
1: buena.
0: mañana?
1: ¿Perdón?
0: ¿Cómo estás esta mañana?
1: Yo estoy más o menos con la garganta.
0: Ah, ¿verdad
1: No
0: que
1: es que
0: sigue?
1: me duele la garganta, estoy afónica.
0: Claro, sigue todavía un poquito regular, ¿no? Con la garganta.
1: Que tomo cosas frías, ¿sabes?
0: Pero es que no, es que estamos en una época que es lo que apetece, Yolanda, tú sabes, ¿verdad? Te apetece cosas fresquitas, ¿no?
1: Claro, y a mí cosa caliente no me gusta.
0: Hace mucha calor, a mí me pasa igual. Yo no puedo
1: Claro.
0: con o sea, yo si bebo
1: Entonces,
0: agua tiene que ser fresquita, si bebo otra cosa.
1: claro, como yo tomo cosas frías, entonces me pongo afónica.
0: Después se afecta un poquito la garganta, claro.
1: Claro, lo único que tomo caliente es el té. El té sí lo tomo caliente.
0: Vamos, de todas maneras, no, ahora se te nota bien, ya hablando no se te nota
1: Ahora
0: mucho.
1: me notas mejor.
0: Sí, yo creo que está un poquito mejor que ayer. Por lo
1: Está
0: menos yo lo
1: bien.
0: noto un poquito más.
1: Bueno,
0: Eso.
1: mejor, si me lo notas mejor. Yo no, yo me lo noto que no.
0: No.
1: Pero bueno. Escúchame, la señora que llamó es Juana, ¿era Juana?
0: ¿Qué es? ¿Quién?
1: La señora que llamó recién.
0: Hoy ha llamado Anita del Campo y después ha llamado Isabel Navarro.
1: Ah, Isabel Navarro.
0: Sí.
1: Ah, no sabía bien quién era. Mira, yo te voy a pedir la canción Luz de Luna.
0: Luz de luna.
1: Sí, ahora por quién es, no me acuerdo.
0: Lo voy a escribir y a ver qué sale por aquí y tú me vas diciendo. Uy, por
1: De
0: Dios.
1: acuerdo.
0: Vale. Mira, te sale Luis Miguel. ¿Puede ser?
1: No, no, no me gusta Luis Miguel.
0: Pues lo que me sale por aquí, de Luz de Luna, Natalia. Aquí pone una Natalia Lafourcade, no sé, o algo así. O te lo busco por otra vía porque no sé yo exactamente. Luz de Luna.
1: Nada más que la tiene por Luis Miguel.
0: Es la que me sale por aquí.
1: Bueno, no te hagas problema, ponela. No te vas a estar rompiendo la cabeza.
0: Sí, porque Luz de Luna, por ese título me sale Rosalén, que no sé si es esa.
1: Claro, lo que pasa es que yo no me acuerdo del autor.
0: También un tal Daniel Boaventura, no sé.
1: No te hagas problema.
0: Luis
1: Me
0: Miguel,
1: pones
0: entonces.
1: esa. ¿Perdón?
0: La de Luis Miguel, entonces. Luz de luna de Luis
1: Sí,
0: Miguel.
1: sí. Sí.
0: Ah,
1: No te rompa la
0: o
1: cabeza.
0: puede ser Chavela Vargas.
1: ¿Eh?
0: Chavela Vargas puede ser.
1: También puede ser esa.
0: Bueno, te pongo Chavela Vargas mismo.
1: Sí.
0: Venga. Pues cuando tú quieras lo puedes dedicar, Yolanda.
1: Gracias. Bueno, se la voy a dedicar a Soledad, a Isabel Navarro, a María del Carmen García y Miguel y sus hijos, a Maruja, perdón, a Domingo López, a Pepi Berbejo, a Francisco Manrique, a Carmen García, a Carmen Orrubia, a, no sé por qué nos llama a María del Carmen Orrubia.
0: Pues ha llamado solamente una vez, desde que volvimos nosotros a las mañanas, solo ha llamado una vez. No
1: Creo que
0: sé.
1: ya podría llamar.
0: No sé exactamente por qué. A lo mejor, no sé. no puede, o no sé.
1: Bueno, a Juana López, a Antoñito Jesús, un besito a Antoñito para vos, para tu madre y tus hermanas, para Isabel la panadera, para Dori de Campa, de Algeciras, Dori de Algeciras, que no sé si la nombré, sí la nombré, la estoy nombrando yo, a Dori de Algeciras,
0: sí,
1: porque ella puso un audio, sí, saludándome.
0: Sí, es verdad.
1: Sí, ay, yo siempre la
0: no,
1: saludo.
0: Mandó un audio, lo que pasa es que lo puse tarde, cuando tú ya no estabas en antena, pero se te lo mandó y no me di cuenta yo, si no lo hubiera puesto antes.
1: Sí, yo siempre la nombro a ella.
0: Sí, sí.
1: Para Jonas el Zapatero, que espero que llame otra vez, porque llama una sola vez. Yo sé que tiene mucho trabajo, pero bueno, que haga un esfuerzo. Te mando un besito, Jonas. Para Juana de Jimena, para Lucía, para Soledad, para Carmen, María, y son de Jimena.
0: Sí.
1: Yo de a poquito voy anotando porque no las conozco bien.
0: Claro, poco a poco.
1: Entonces de a poquito voy anotando. Ellos ya se dan cuenta que soy yo. De a poquito se me van a ir conociendo.
0: Sí.
1: Porque la de aquí sí me conocen, pero de Jimena no.
0: Claro.
1: Pero bueno, de a poquito.
0: Muy
1: ¿Tú
0: bien.
1: ¿Cómo estás?
0: Muy bien.
1: ¿Viste la luna? ¿Viste la luna?
0: Sí. Tuve unas gafas especiales. Estuvimos en el puerto en el poniente y con unas gafas especiales. Si no, vamos,
1: claro.
0: No soy capaz de mirar. Pero sí estuvo bien, muy bonito, pero bueno, que tampoco es una cosa, no fue completo del todo, ¿sabes? Que no fue, pero bueno, estuvo muy bien, muy bien, a ver que sí. Ya el año que viene sí va a ser completo del todo.
1: Sí, no, yo no la vi, no, porque tengo miedo a los ojos, porque dice que te puedes quedar...
0: Claro, no, necesita una gafa como las que yo tenía, si no...
1: Especiales, claro.
0: Claro. A nosotros no la dio la Asociación de Astronomía de aquí de la línea, si no, no, yo no me fío, vamos, una cualquiera no vale.
1: Claro, no, y esas que venden tampoco.
0: No, tiene que ser de estas homologadas, que se dice.
1: Claro.
0: Claro.
1: Sí,
0: hechas exclusivamente para el eclipse.
1: Las homologadas, sí.
0: Sí.
1: Con esas se puede ver, pero así con cualquiera no.
0: Ahí va, perfecto. Pues nada, Yolanda, bueno, que me alegro
1: bueno,
0: mucho de escucharte un día más.
1: Igualmente, y a Darío, a Juan Rivas, iba a decir, ya me voy a acordar ahora, que tú ayer, ¿cómo se llama?
0: Antoni.
1: Cada día estoy perdiendo la
0: bueno,
1: cabeza.
0: Está Darío y Antoni.
1: Sí. A Darío, a su niña preciosa, a Anthony, a Tere, le mando un beso grande a todos ellos, no sé cuál.

0: Bueno, pues pasa el tiempo y ya son las 11 y 6 minutos. Seguimos en Despierta, Campo de Gibraltar, en Cadena Joven y en Onda 4, Jimena. Y vamos con otra llamadita más. Buenos días.
1: Buenos días, hombre. Buenos días. Oye, a la de tres, a la de tres ganado el concurso. Digo, la ha podido coger.
0: Ay, hoy no ha podido hacer la primera.
1: ¿Qué trabajito cuesta? Como dice la copla, dice, ¿qué trabajito cuesta que salga un novio? Me cago en la más. Bueno, eso es bueno, Juan. Es buena seña que llaman. Que llamamos. Claro. Y ya está. Lo peor es que no se llame y ahora no coja nadie el teléfono. Claro. Y ya está. Ay, Juan, qué día más malito amanecido, hijo.
0: Oye, es tremendo, ¿eh? Hace calor, vamos.
1: Yo en vez de andar en la calle para que iba por la playa chorreando.
0: Y además, por lo menos por esta zona de aquí estoy como pringoso, no sé.

0: Sí, pringoso.
1: Pegajoso, pegajoso, ¿no? No, no.
0: Sí.
1: No
0: Y
1: sé.
0: parece que ha caído una goterita de barro, yo qué sé.
1: Sí, no, no sé.
0: Y la
1: A ver.
0: crisis esa, la vida no sé, Juan.
1: Sí, tuve una gafa especial y lo vimos. Y vamos, yo miré 3 segundos, no miré más tiempo, pero bueno.
0: Sí, pero ¿a qué hora fue eso?
1: Eso sobre las 9 menos 20 en concreto. 8 y
0: Dios, qué
1: media,
0: pa.
1: 9 menos 20.
0: Sí, por la. Mira, aquí el castillo parecía una feria. Y eran las 8 y las 8:30 y no se veía nada. Yo no subí porque yo no tenía gafas.
1: No, claro, además eran gafas que
0: Sí.
1: no valía cualquiera, tenía que ser especiales,
0: Hombre,
1: ¿no?
0: especial. Esas son como de eso, de plástico,
1: Sí, sí.
0: de esto, de cartón.
1: Sí. Son
0: Sí, eso dice
1: especiales
0: que las han
1: para.
0: estado dando en la farmacia.
1: Y por internet también se ha pedido.
0: Sí, también dije que la han
1: Pero las
0: pedido.
1: farmacias que se agotaron. Se han
0: Yo no.
1: agotado.
0: Yo ya de arriba no me atrevo a subir ahora por lo pronto. Me va a dar un regalón y vea yo la crisis y el hospital. Yo no.
1: Ya ves.
0: Total, eso empezaba, aquí empezaría tarde. Y eso, ahí en la parada no podía aparcar nadie, la calle llena de coches, la gente andando para arriba. ¡Oh, chiquillo! Cargada de macuto, llevaría
1: Es que esta cosa
0: bebía y meneo.
1: se la da mucho, mucho bombo a todo esto,
0: Sí.
1: porque la playa del poniente de la línea estaba reventada también de gente.
0: También,
1: Horroroso,
0: ¿no?
1: horroroso la playa del poniente, que es donde se veía, en la playa
0: Hombre,
1: del
0: pero
1: poniente.
0: esto la gente, para verlo, tuvieron que subir ahí al castillo, porque sería más bien hondo que Carcerca, digo yo. Como eso
1: Claro.
0: tiene hondura, digo, pues será por eso, yo qué sé. Yo no sé si se ha visto. A la tarde sabré si ha visto, si han visto algo. Y te lo diré mañana, si cojo el teléfono.
1: A ver si
0: Si
1: se
0: me
1: ve
0: dejan
1: algo.
0: de entrar.
1: A ver.
0: Ay, Juan, yo estoy aquí, estoy sentada y estoy, vamos, que parece que me han echado un jarro de agua por encima.
1: Digo.
0: Eso yo qué sé, pero estos días, en fin, chorreando, ay, madre mía. Yo no sé si se quedaron así, Hugo. Obvio, menos mal que engendré a una bebé también, ¿sabes?
1: Sí.
0: Hay que beber.
1: Sí, claro, es que
0: Oh,
1: no queda más remedio. Mira nuestra amiga Yolanda que dice que está tocadilla de la garganta porque bebe
0: sí.
1: cosas frías, pero es que estamos en una época que es lo que apetece, no, no apetece
0: Yo
1: otra cosa.
0: me la bebo casi en congelado, porque la meto en el congelador para que se enfríe más. Y la saco y como no se descongela, pues me la bebo y me sabe a gloria.
1: Ya ve.
0: Ay, yo que sé, todavía no quiera Dios que yo recoja un resfriado. Este año no lo he probado siquiera el resfriado, me estaré callada.
1: Sí.
0: Porque eso la garganta entra rajando el agua tan fresca.
1: Sí.
0: Ay, ¿no se le apetece un agua caliente?
1: Pero es que eso, hace tanta calor que no, no te apetece. Lo que te apetece es las cosas bien fresquitas.
0: Esto es horroroso. Y todavía dice que pasa calor.
1: Pues seguramente.
0: Yo qué sé, ya en agosto dice que empieza el frío rostro, yo qué sé. Yo qué sé cómo
1: Pues
0: estaremos.
1: seguro que no.
0: Y mira, mira en Colombia, Juan. Oh, qué susto.
1: Qué susto más grande.
0: Ay, las casas
1: Ahí
0: se
1: hay
0: van.
1: vídeos que hay que no vea, que se ven
0: Ah,
1: las
0: qué miedo.
1: casas.
0: Y no sabrá todo, no sabrá todo lo que está pasando. Mucha gente muerta. Yo vi una casa que se caía y había un coche grande, un coche de eso de repartir, sería grande. Y el hombre no se po yo no sé si no podía abrir la puerta o es que quería sacar coche y salir pronto, pero me parece que se quedó enterrado. Eso, un niño
1: Qué
0: chiquitito
1: miedo.
0: también que sacaron.
1: Qué
0: Oh, yo no
1: miedo.
0: sé cuántos muertos van y heridos. Esto es una cosa mala.
1: Qué miedo
0: Pues
1: dan esas
0: bueno,
1: cosas de
0: ¿qué
1: verdad.
0: vamos a hacer? Pues vamos a poner disco, que
1: Venga.
0: ya va de las 11 para arriba. Se
1: Ya
0: pasa la hora
1: va la
0: también.
1: mañana rápido.
0: Sí, se pasa pronto.
1: Bueno.
0: Pues bueno, ¿qué disco pongo esta mañana? Ay,
1: El que tú
0: ay.
1: quieras.
0: A ver, dite con el disco mío.
1: Sí, bueno, me lo llevó Marilú.
0: Sí, qué bonito ese disco. Oh, me lo va
1: Y
0: a poner.
1: Anita del Campo después, que me lo dijo también.
0: Pues me lo pone, ese de los zumos, Juanito Verderrama de los zumbos. Yo sé que él es de los zumbos, de otra cosa no sé. Y digo, mira, Juan se ha hartado de buscarlo y le aviso a la muchacha, pues María, la que más quería ese. Pues pónmelo hoy, otra
1: Vale,
0: cosa
1: te lo
0: no
1: pongo
0: hay.
1: otra vez.
0: Pues
1: Que la
0: venga,
1: canción
0: te lo voy a.
1: se llamaba Pelea en Broma. Era el
0: Ay, yo qué
1: nombre.
0: sé, eso será,
1: Pues
0: pero
1: ya
0: eso no
1: está,
0: me se queda en la
1: te la
0: cabeza.
1: pongo otra vez.
0: Bueno.
1: Muy bien.
0: Tú nos conoces a nosotros y sabemos cómo
1: Sí.
0: hablamos. Lo
1: Ya.
0: mismo hablamos en inglés que en español. Y ya
1: Pues
0: está.
1: mira,
0: Pues
1: tú te
0: venga.
1: estás ganando la simpatía de toda la gente, de los oyentes
0: Sí.
1: de Cadena Joven, ¿eh? También de aquí de la línea, ¿eh? Así
0: Sí,
1: que.
0: yo.
1: Y de Jimena,
0: Por eso.
1: porque ya te conoce todo el mundo, pero las
0: Sí.
1: que no te
0: Y ya
1: conocía te
0: está.
1: están conociendo y le está gustando mucho. Tú siempre te
0: Hombre.
1: dedican las
0: Claro.
1: canciones y eso.
0: Ya está. Como que le voy a dedicar a mis hijos, a mi nuera, a la Mantisa, a Paco Piña, a Frasquete, a la Lucy, a la más, a esta, a Loli, chance, no ha hablado más.
1: Loli hace un poco de días que no habla con
0: Y hace
1: nosotros.
0: unos pocos días. ¿Tú no ves de quién me he acordado, Juan? Que de ese lo conoces tú. A Juan Sánchez, primo. A Juan Luis. ¿Te acuerdas que hablaba mucho
1: Sí.
0: de ahí de la línea? De la línea no, de Algeciras.
1: Ya que tira.
0: De Algeciras, que es de
1: También
0: Jimena, ¿eh?
1: no dejó de llamar hace mucho tiempo.
0: También. Pues me estaba acordando porque ese ha sido vecino mío. Sí. Y digo, ya, a lo mejor que no coge la radio, yo qué sé. Y ese es primo de Loli.
1: Sí.
0: De Loli Sánchez. Ya está, la gente que no, que a lo mejor no pueden ir, o no sabe que está la radio o lo que sea, pues ya está. Y para toda la línea, y para toda Jimena, y para nosotros dos, Juan.
1: Ole.
0: Pues venga,
1: Muy
0: hasta
1: bien.
0: mañana, mañana hay radio,
1: Sí,
0: ¿no?
1: sí, sí, sí.
0: Pues
1: Mañana estamos aquí.
0: vale,
1: Estaré yo otra
0: pues
1: vez.
0: venga, hijo, pues hasta mañana,
1: Venga,
0: Juan.
1: hasta mañana. Adiós,
0: Venga,
1: adiós.
0: adiós.

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3: Vamos con otra llamadita cuando son las 11 y 19 minutos de la mañana. Buenos días.
4: Buenos días, ¿cómo estamos?
3: Hola, Carmen, ¿qué tal?
4: Con mucha calor, ¿no, hijo?
3: Una barbaridad, ¿eh? Horroroso.
4: Oh, y hoy es terrible. Uy, Dios mío.
3: Además,
4: como... Hoy ni el amanecer, ha estado también tremendo y está.
3: Sí, ya es que no hay un momento que no haga más fresquito, si es que desde por la mañana temprano está uno ya...
4: Que nos dejen, que sea un poquito de aire, por Dios.
3: Nada, pues estamos horrorosos. Estamos
4: en el peor momento. Con esto de cliente, a lo mejor ha venido más calor por esto.
3: No te extrañes, vamos, porque estamos...
4: Es que se nota de, vamos, de allí para acá, no veas. Nosotros aquí no vimos ayer ni la luna, vamos.
3: Nada, ¿no?
4: Estábamos esperando y digo, es que ni la luna se ve.
3: Nada de nada. ¿Y notaste que se hizo de noche antes ni nada por el estilo?
4: Qué va, yo que muy raro. Estábamos así ahí esperando y no...
3: Nada.
4: Estaría para otro lado.
3: Y por el poniente de la línea sí se vio el...
4: Pues aquí estamos en un parquecito que hay ahí, estamos unas pocas de mujeres y digo, hay que ver que no se ve esta noche ni la luna, vamos.
3: Nada.
4: Bueno, otro día será.
3: Otra, lo que pasa es que el próximo va a ser más complicado, me parece a mí, porque sería en vez del atardecer, el amanecer.
4: Ay, al revés.
3: Es al revés.
4: Que siempre parece que pega más. Entonces, el atardecer, pienso yo.
3: Va a tener que mirar para el otro lado, a ver, mirando como para la costa.
4: Ya por la mañana va a ser más difícil.
3: Hay que mirar para la costa, para las playas. En dirección para la playa, a ver dónde hay que
4: ir. Dios
3: mira.
4: Mío.
3: A ver cómo va el tema.
4: A ver cómo estamos de aquí entonces.
3: Lo que está claro
4: que... Bien, ya está.
3: Claro, ya está. Y a ver, porque es que no vea cómo estamos de calores. A ver si...
4: Es que ya no nos deja, como yo digo, todo no va a ser aire acondicionado. Es que sea la ventana abierta y parece que está cocinando, vamos.
3: Sí.
4: Un fuego en la casa.
3: Digo, como salga y bueno, sale a la calle y después entra en la casa, que...
4: Tremendo. Y decía una, es que va a llover un poquito, digo, 3 litros, pero 3 litros, ¿dónde va a llegar? 3 litros es nada.
3: Nada.
4: Eso y nada, todo igual.
3: Eso siempre se ha dicho de chico, siempre lo he escuchado. Cuando llovía algo en verano se pone, esto es para más calor.
4: Y es verdad, ¿eh?
3: Y es verdad.
4: Tienes razón, porque, míralo, a la vista está.
3: Llovía un poco y dice, esto es para más calor. Y así era.
4: Oh, qué pena.
3: La lluvia de verano.
4: Están diciendo que quieren dejar la piscina en el mes de septiembre, pero estoy de acuerdo, me parece bien, porque por lo menos
3: sí,
4: el que quiera ir, pues está muy bien.
3: Yo creo que en septiembre todavía hace bastante calor y...
4: Sí, porque aquí a tal mes de agosto, yo no sé lo más sitio, pero a tal mes de agosto. Pero mira, pero en septiembre sí va a seguir así.
3: Claro.
4: Pues está bien.
3: Por lo menos la primera quincena debería dejarlo.
4: Se está pensando a ver qué pasa.
3: Así que, a ver. Yo lo que espero, por lo menos, que baje un poquito las temperaturas.
4: No, eso es lo esencial, vamos.
3: Porque
4: la tarde, una tarde fresquita, estamos todos como los locos. Parece que vamos a tocar la lotería.
3: Ya, pero es que claro, es que por la tarde no se puede ir a ningún lado.
4: Le pregunta a la gente dónde te metes, dónde quiere que estés, y no podemos salir de la casa. Y es verdad, ¿eh?
3: Claro.
4: Como no aproveche por la mañana temprano o algo que sea muy, muy necesario, pues claro. Nada, no hay manera.
3: No. Así estamos. Así que a la gente que le gusta el verano me parece muy bien, pero yo lo siento en el alma.
4: Es que dice que no nos acordamos del año pasado, pero yo pienso que tan tremendo no ha sido como este año.
3: Sí.
4: Es que... Tanto grado, pues el año pasado hizo sí algunos grados, pero es que este año es casi todos los días lo mismo.
3: Sí.
4: Dios mío.
3: A ver, ¿cómo acabamos?
4: Bueno, si quiera la canción de Antonio C, te mando flores. Hoy te mando flores. No, hoy te traigo flores.
3: Sí, esta es la que cantaba cuando era un niño, ¿no? Me parece a mí.
4: Ay, que sí, que la canta tan bonita.
3: Que fue Eurovisión, creo, a la Eurovisión infantil.
4: Sí, a un concurso que había, no me acuerdo ahora, pero ¿cómo se llamaba? Ahora de más mayor está bien, pero la voz cambia muchísimo,
3: sí.
4: Como es normal. Pero canta bien.
3: Pero es normal, hombre, claro, es normal. Pues vamos a dedicarlo.
4: Pues a ti, por alegrarme la mañana, y a tanta Gracias. Gente, y a la señora toda de la línea, a todos Jimena, y para mí, y vale.
3: Ahí va.
4: Que pase buen día.
3: Estupendo. Mira, el concurso era Euro Junior. Se llamaba el concurso de...
4: No, oye, pues no me pasaba ni por la cabeza ese hacía ahora mismo.
3: Obvio, es que hace ya
4: porque
3: mucho...
4: claro, es que hace un montón de tiempo.
3: Un montón de tiempo, claro, ya era un niño. Entonces... Estupendo, muy bien. Pues nada.
4: Pues vale. Adiós, pues, buen día.
3: Que pasen buen día.
4: Igualmente, gracias. Luego. Adiós.
3: Adiós. Carmen Rodríguez de Jimena de la Frontera, es que estaban pasando más calores. Por favor. Vamos a escuchar esta canción con la que empezaba prácticamente este artista, Antonio José. Te traigo flores. Vámonos, qué bonito. Esta es una bonita canción dedicada a su madre.

0: sí que le cambió la voz a Antonio José, ¿verdad? Y cuando era pequeñito cantaba esta canción, Te traigo flores. Es del año 2005, ¿eh? O sea que tiene ya mucho tiempo. Bueno, nos vamos al teléfono. Buenos días.
1: Buenos días, Juan.
0: Hola, hoy por fin te escucho y puedo hablarte. O sea, te escucho y poder hablarte.
1: Es que no podía, chiquillo. Toda la mañana, venga a darle. Y nada, y ya cuando vi que eran las 12 menos cuarto por ahí, digo, ya como no le mando un WhatsApp, ya no lo picho.
0: Claro.
1: Y ya pues te mandé un WhatsApp.
0: Sí, claro.
1: Por lo menos eso es una cosa que mira, lo puede hacer una.
0: Claro, sí. está claro. Es sobre todo eso, para los que no podáis coger línea o lo que sea, pues por lo menos podéis pedir la canción, como siempre.
1: Hombre, yo mientras es temprano estoy intentando cogerte.
0: Claro.
1: Pero viendo que no, que se va la hora, pues ya digo el WhatsApp y ya está.
0: Ahí va. Pues ya está, estupendo.
1: Pues nada.
0: ¿Viste Eclipse?
1: ¿Cómo te encuentras con tu familia?
0: Bien, muy bien.
1: Yo me alegro.
0: Estamos muy bien. ¿Y tú viste Eclipse o no viste Eclipse?
1: Estamos bien también.
0: Pero, ¿viste el Eclipse ayer o no lo viste?
1: Sí. Pero yo lo vi en la tele.
0: Ah, bueno, también es otra opción, claro.
1: Sí, porque en la primera no pararon de anunciarlo, que lo iban a echar directamente.
0: Claro.
1: Y como tiene tanto venido, que si hay que comprarse unas gafas, que si un rollo.
0: Sí, sí.
1: O digo, yo no voy a necesitar gafas, lo voy a ver en mi casa.
0: Estupendo. Pues no te puedes imaginar cómo estaba ayer el paseo de Poniente, horroroso de gente. Con gafas, sí, sin gafas, sí. La gente estaba, esto estaba lleno. Yo no sé si el que tenía gafas o no tenía gafas, pero aquello estaba lleno de gente. No
1: había. Sí, había mucha expectación con esto del eclipse, no veas. Es que como llevan también unos pocos de días promocionándolo en la tele y en todos lados, la gente hasta ha viajado y todo para ir a sitios donde se ha visto bien, porque me parece que es Guadalajara donde se ha visto que se puso de noche y todo.
0: Claro.
1: Allí es que oscureció y se puso de noche. Nosotros lo que hubo aquí fue un reflejo. Nosotros aquí no llegó, se puso un poquillo oscuro, pero no.
0: Claro.
1: Pero por ahí había sitio que sí.
0: Sí, aquí evidentemente aquí oscureció un poquillo, pero no llegó a esa sensación de que se haga de noche de repente, eso no pasó.
1: No lo tuvimos nosotros.
0: Parece...
1: Pero dice que para agosto hay otro, pero que pilla aquí en Andalucía, en Málaga.
0: Sí.
1: Coge Málaga y otro sitio más.
0: Y además ese se vería por el levante, porque es el amanecer, o sea que sería,
1: sí,
0: por la zona del levante donde se vería bien.
1: Sí, sí.
0: Entonces, y ese es completo aquí.
1: Cosas muy bonitas que ocurre al cabo de muchísimos años, porque han pasado por lo menos 114 años de que no pasaba esto.
0: Pero quizás los medios de comunicación le han dado ya demasiado bombo, quiero decir.
1: Es verdad.
0: Y muchas veces, yo quiero ser mal pensado, pero a veces da la sensación de que con tal de no hablar los problemas reales, pues sacan esto del eclipse, no sé.
1: Tienen que tenernos entretenidos.
0: Claro.
1: Para que no nos demos cuenta de lo que nos pasa.
0: Pues eso es.
1: No paran de buscar cositas para tenernos entretenidos las mentes.
0: Eso. Y las cosas que la gente debería enterarse, pues no.
1: Y así dejamos ya lo de Ceuta, vaya.
0: Eso.
1: Lo de Parma, que todavía siguen allí la gente viviendo la mano de malamente.
0: Sí.
1: Lo de Valencia, que todavía dice que es horroroso lo que queda, y cositas así, pues va entreteniendo a la gente y ya no piensa en lo que ha pasado y que todavía sigue pasando.
0: Eso es, pues exactamente, eso es lo que pasa. Cualquier cosita...
1: No somos tontos, nos damos cuenta, pero ellos saben más.
0: Y eso está claro.
1: Pues nada.
0: Lo que toca. Bueno, pues...
1: Mira, me vas a poner una canción de Luis Miguel.
0: Sí.
1: Historia de un amor.
0: Muy bien, muy bonita que es la canción esa. Pues vamos a dedicarla cuando tú quieras.
1: Pues se la voy a dedicar a toda mi familia con muchísimo cariño. A ti, Juan.
0: Muchas gracias.
1: A tu padre y toda tu familia también. Con
0: muchas
1: muchísimo
0: gracias.
1: Cariño. A Darío, a Alma y toda su familia. Muchos besitos, Alma. Antoni Tere y familia, para Rafael Blanco Remedio y toda su familia, para Manrique, su señora y familia, para su hermana Carmen Inés, para Domingo López, muchos besitos, Domingo, para ti, para tu hijo, la mujer de tu hijo y tu señora que está en el cielo, para José de Francia, un abrazo muy fuerte, José. Para Pepi Verdejo, muchos besitos, Pepi, para ti, para tus hijos y tus nietos. Para Isabelita Navarro y Ana Pastoriza, un abrazo muy fuerte para las dos y todas sus familias. Para Salvador, su señora y toda su familia. Para Ana Vallecillo y toda su familia. Antonito Jesús, su madre, su hermana y toda su familia. Muchos besitos, Antonito, para Pepe y María. Mis vecinos, un abrazo muy fuerte para Paqui Morente, muchos besitos Paqui, para ti, para Pepe y toda tu familia, para Dori Palma de Algeciras, un abrazo muy fuerte, para María Narváez, para Mari Carmen Honrubias y toda su familia, para Yolanda, para su hijo, sus nietos y su perrito, para esta con Manoli Nieto. Y Emilia García,
0: Sí.
1: para todos los que llaman, para todos los que escuchan, para todos los que están malitos, que se pongan mejor, para Jimena, un abrazo muy fuerte y todos sus alrededores, y para todos que paséis una tarde maravillosa, Juan,
0: Muy bien.
1: que hoy sigue haciendo calor.
0: Sí. Tenemos
1: Hoy
0: aquí,
1: sigue haciendo calor.
0: digo, tenemos aquí un mensaje de Dori de Algeciras. A ver, no sé, a ver qué es lo que nos dice.
1: Ayer
0: Buenos
1: me
0: días.
1: parece que te
0: Sí.
1: mandó un WhatsApp, Dori.
0: Sí, lo que pasa es que lo puse un poquito más tarde, pero este creo que de hoy. Vamos a escucharlo, a ver qué dice.
2: Buenos días, soy Dori de Algeciras. Mari Carmen, te escuché en Radio Casares también. Muchos besitos, cariño, para ti y para tu marido y para toda la línea entera. Venga, besos.
0: Ahí estaba el mensaje de
1: Bien,
0: Dori.
1: sí, yo no lo escuché ayer. Te esperé hasta última hora porque ayer te diera a ti más de las 12:30.
0: Sí, casi casi terminamos, porque como me podía quedar un poquito más de tiempo, digo, pues ya está.
1: Sí, tuviste muchas llamadas, es que no paramos, no paramos entre todos. Te tenemos bien arropado, Juan, a ti, a
0: Digo,
1: Darío y a Antonio, a todos.
0: esto es una maravilla para nosotros, porque nosotros de verdad que teníamos nuestras dudas cuando ya Rafael decidió jubilarse. Nosotros teníamos nuestras dudas si íbamos a tener éxito o no, pero fíjate tú, está la cosa muy bien, afortunadamente.
1: No, estamos bien todos.
0: Estupendo.
1: O nada, hija.
0: Pues
1: Un
0: nada.
1: abrazo muy fuerte, Juan.
0: Otro para ti.
1: Adiós, hija.
0: Hasta luego. Pues Mari Carmen García, que nos pedía Luis Miguel, historia de un amor.

0: estaba la música de Luis Miguel, Historia de un amor, que nos lo pedía Mari Carmen García. El teléfono está bastante a disposición, 956-642430. También tenemos el número de WhatsApp, que es el 644-163990, o dicho de otra manera, 644-163-990. Aclarar que el número de WhatsApp es solamente para que recibamos mensaje tanto de audio como de texto. Quiero decir, no es para que hagan llamadas. Las llamadas es a través del 956-642430, las llamadas para entrar en directo. Para los mensajes de WhatsApp y para los audios, tanto escrito como eso, como audios, 644-16-163-990. 644-163-990. Y ahora sí, nos vamos al fijo, al teléfono 956-642430. Buenos días.
1: Buenos días.
0: ¿Qué tal?
1: Soy Dori de Ajecira.
0: Hola, Dori. Hoy te escuchamos
1: ¿Qué
0: directo.
1: ¿Qué pasa, hijo?
0: Te escuchamos directo, muy bien.
1: Dale, pues, mucha calor y muy pegajosa.
0: Horroroso, ¿eh?
1: Horroroso,
0: eso es lo que le estaba comentando yo antes a María Marva, que me siento como pegajoso.
1: Pegajosa. Tú te duchas y a media hora ya está otra vez igual.
0: Ahí va.
1: Digo, ¿esto qué es?
0: Es una sensación de verdad.
1: Es que se levante, pone a nosotros todo ese polvo.
0: De bochorno absoluto. Y después pone el ventilador y el aire está calientito también.
1: ¿Viene caliente?
0: Claro.
1: El aire del otro es el que se puede ver. Yo lo pongo un poquito, pero porque hijo, como es tan caro.
0: Sí.
1: Esto es horroroso. Mira, Juan, ¿tú eras que estabas aprendiendo las cabalgatas de la línea?
0: Y sí.
1: Pues todavía te conozco.
0: Ah, sí, no, me has visto.
1: Te pongo cara.
0: Me has puesto cara, vale.
1: Sí, te pongo cara.
0: Chiquitillo, bajito.
1: No, hombre, normal. Es muy simpático, es muy buena gente, que es lo principal.
0: Gracias.
1: ¿Para qué quiere uno a la altura ni después es un saborío y que no se puede pasar a hablar?
0: Eso. Bueno, yo lo intento por lo menos. A mí no me sale ser mala persona, ¿sabes? Y además
1: tú te conoces que eres buena persona. La gente de la niña son muy buena persona, todas.
0: Sí.
1: Todas.
0: Por lo menos lo intentamos.
1: Sí, yo viví en la línea desde que me casé en San Pío XII, en la iglesia San Pío XII.
0: Sí.
1: Y yo me ha criado la línea, yo quiero la línea como si fuera nacido en ella.
0: Ole.
1: Digo,
0: es que
1: quiero.
0: Así tenemos que estamos muy cerca y en verdad siempre hay lazos familiares de un sitio a otro.
1: Yo que nací en Málaga, me trajeron mis padres en 4 años la línea.
0: ¿Digo?
1: Y me casé con 22.
0: Obvia.
1: Pues estuve en la línea, que vamos, a mí esa calle real, para abajo, para arriba, esto no se olvida nunca.
0: Ya ve, además los años más bonitos de la vida, ¿no? Que son la juventud, la niñez, eso es...
1: Los años más bonitos, tú lo has dicho, Juan.
0: Así
1: los
0: es. Ahí va.
1: A mí mi marido cuando me ve un poquito triste o algo, dice, nos vamos a la línea. Sabe que yo en la línea me pongo alegre.
0: Claro, es un viaje a la nostalgia, ¿no?
1: A mí me encanta la línea, hijo, de verdad. Será porque lo que tú dices, ha visto... hasta hoy los años más bonitos.
0: Así es.
1: Y me gusta mucho. Pues bueno, Juan, yo quiero que me ponga una canción, una sevillana o algo. Tú mira ya por ahí, hijo.
0: Vale.
1: Lo que tú quieras.
0: Una sevillanita, vale. Muy bien.
1: Vale, esto. Y nada, se lo dedico a Mari Carmen, se lo dedico a Pepi, a su marido y a toda su familia, a Pepi Verdejo.
0: Sí.
1: A la señora esa que es Tamarita de la Vista también.
0: Sí, a Isabel Navarro.
1: No me acuerdo. A esa. A la Argentina
0: Yolanda
1: y a todo, porque es que yo lo tengo puesto desde las 10 de la mañana todos los días. Es raro que yo falte, ¿eh?
0: Sí, bueno, claro.
1: Desde las 10 hasta las 12. A las 12 cuando tú terminas me voy a Radio Casares.
0: Muy bien.
1: Que pone canciones también de así de que me gusta a mí.
0: Sí, además son muy simpáticos también.
1: Sí, ¿no? Son muy simpáticos, sin despreciarte, muy simpáticos.
0: No, sí, además. Nosotros los conocemos también, ¿sabes? Alguna vez hemos coincidido y...
1: José Antonio, ¿no se llama
0: él? José Antonio, sí.
1: Sí, José Antonio. Es de la línea, creo,
0: sí,
1: también,
0: sí,
1: ¿no?
0: Sí, es de la línea.
1: Es de la línea, sí.
0: Uh-huh.
1: Estoy hablando con ella de la línea. Pues esto, ¿qué vamos a decir de la línea? Si ahí sale toda la buena gente.
0: Ahí va.
1: Ahí sale todo, hijo, de verdad. Yo vivo en Gina de Tira... Y yo quiero a Ajecira también, porque tengo mis hijos aquí de Ajecira, mi marido, mis padres de enterrarse en Ajecira. Pero yo como la línea, esta cosita que le tengo la línea, no puedo tenerla a Ajecira. Así es, ¿va?
0: Claro, pero es por eso, ¿no? Porque son, ha sido unos años que te marcan, evidentemente,
1: digo,
0: ¿no? Los primeros años de tu vida, de tus vivencias, de tus recuerdos, ¿no? más bonito que a lo mejor en cuando eres mayor, cuando le das valor, ¿no? A todas
1: Sí,
0: esas
1: sí,
0: cosas,
1: sí,
0: ¿no?
1: sí. Mientras que está uno viviendo, no le damos el valor que tiene.
0: Eso es. Cuando somos niños queremos ser adultos y cuando somos adultos
1: Sí,
0: volveríamos a
1: sí.
0: ser niños, ¿no?
1: Ahora ya no, en la calle Real ya no, pero antes cuando no sé, tú la conocías, o sea, nos poníamos toda la juventud en la calle Real. Para arriba, para abajo, para arriba, para abajo. Da vuelta a la calle Real. De la
0: Sí.
1: aduana, de la allí hasta la plaza de la iglesia.
0: Sí.
1: Hasta que llegaba la hora del cine. Cuando llegaba la hora del cine a las 9 o a las 8:30, no sé la hora que empezaba, pues nos metíamos ya en el cine.
0: Digo,
1: Y ya está.
0: ahí estaba el
1: No había otra
0: Imperial,
1: cosa, Juan.
0: sí, claro, pero mira qué bonito, ¿no? Edad de esos
1: Oh,
0: años.
1: precioso, precioso. O los bailes de patio, que también se paraban las casas en los patios, ¿sabes? También está muy bonito.
0: Digo, pues eso ya vamos, no sé si queda algún patio en pie ya, yo creo que todos están
1: Todos están caídos.
0: derribados, caídos ya, todos
1: Sí.
0: derribados.
1: Claro, por eso piso y esas cositas de estas.
0: Claro. No, claro, ya estaban en un estado que no se podía
1: Ya,
0: vivir.
1: claro que sí. Pues nada,
0: Muy
1: Juan, te dejo
0: bien.
1: para que entre otra llamadita.
0: Muy bien, Dori.
1: Muchos besos para todos,
0: Un
1: hijo.
0: besito muy
1: Sí,
0: grande.
1: un besito para ti, muy grande.
0: Gracias.
1: Adiós,
0: Hasta,
1: buenos días,
0: adiós,
1: adiós,
0: adiós.
1: hijo. Adiós.
0: Pues Dori de Algeciras, pero con su corazón dividido entre Algeciras y la línea, claro que sí. Bueno, vamos a escuchar esta canción. Una sevillanita me ha pedido ella. Yo espero que esta te guste. A mí me encanta el Mani y esta en concreto me gusta muchísimo. Esta se llama Ay, que te como. Una sevillanita para animar la mañanita. Nos quedan, vamos a estar hasta las 12 aproximadamente con llamadas, pero no vamos a acabar a las 12 porque vamos a hablar de la feria de Jimena de la Frontera que empieza hoy y nuestra compañera Marilú nos va a informar de toda la programación que hay en esta jornada. Así que sobre las 12 y 10 más o menos aproximadamente conectaremos con nuestra compañera Mariluz en Jimena de la Frontera para que nos hable de la feria de agosto. Así que vámonos con la sevillana que viene muy bien para estos días. Una sevillana que nos ha pedido nuestra amiga Dori.

0: Pues continuamos, qué alegría de verdad, que es que abrir el teléfono y que suene al segundo es una maravilla, de verdad, muchísimas gracias por estar ahí. Nos vamos con otra llamada, buenos días.
1: Buenos días, soy Salvador.
0: Salvador, ¿cómo estamos?
1: Bien, ¿y tú?
0: ¿Cómo llevamos las calores?
1: Aquí estamos en Bañador.
0: Claro, es que uno tiene que estar lo más cómodo posible, eso es así, cuando, y si estás en tranquilito, mejor. Hombre,
1: bañador,
0: más fresquito no se puede estar.
1: Sí.
0: Esto es así, yo estoy deseando llegar a mi casa para Taiwán, para ponerme en bañador, porque no vea que calor más grande, horroroso. Bueno, Salvador, estamos bien, ¿no?
1: Sí, estamos bien.
0: Me alegro mucho de escucharte. ¿Qué coplilla me va a pedir hoy?
1: Hoy una canción de Rafael.
0: ¿Cómo ha dicho? Que no me he enterado.
1: De Rafael.
0: De Rafael. ¿Alguna en particular?
1: Como yo te amo.
0: Vale, muy bien. Pues vamos a dedicarlo, Salvador, cuando tú quieras.
1: Mira, te dedico a mi familia, a mi mujer, mi hija y mi nieto.
0: Sí.
1: A Rosy, a Anita del Campo, Isabel Navarro, Francisco Manrique, Betty Bernejo, Yolanda, Ana Valdecillo, Darío.
0: Sí.
1: Mari Carmen García,
0: ¿sí?
1: Domingo,
0: uh-huh.
1: Y Antonio Jesús.
0: Muy bien.
1: Y para ti, ¿te lo he dedicado?
0: Te lo agradezco, muchas gracias.
1: De nada.
0: Perfecto, muy bien. No te queda nadie, ¿no? Creo que pues, más o menos todo el mundo está ya dedicado.
1: Para todos los que escuchan Radio Joven.
0: Esto, estupendo.
1: Y para la gente de Jimena, que ahora es la feria, ¿no?
0: Sí, empieza hoy la feria de Jimena, de agosto.
1: Oh,
0: que tienen dos, tienen una en mayo y otra ahora en agosto. Muy bien, perfecto. Pues bueno, Salvador, te voy a dejar con la canción que me has pedido, ¿vale? De Rafael.
1: Vale, gracias.
0: Venga. Bueno, nos va a dar tiempo a una, después de Rafael, vamos a abrir el teléfono a recibir ya la última llamada. Y después nos iremos a Jimena porque vamos a hablar con nuestra compañera Marilu para que nos explique un poquito cómo va el tema de la programación que vamos a tener en esta feria de agosto. Pero una llamadita más no da tiempo. Vamos a escuchar por lo pronto a Rafael, que nos lo ha pedido nuestro amigo Salvador. Como yo te amo.

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1: Bueno, pues vamos con la última llamadita de esta mañana del jueves 13 de agosto. Buenos días.
2: Buenos días, si me convía.
1: Ay, casi, casi, ¿eh? Por los pelos, hoy por los pelos. Por los pelos,
2: pero como que tengo COVID, digo, este no me se escapa a mí hoy. Oh. Vamos, que no se escapa, que no se escapa.
1: Ayer cogiste línea dos veces, ¿eh? No te puedes quejar tampoco.
2: Sí.
1: Digo.
2: ¿Qué? Mira, ayer tarde estaba sentada en el sofá y mirando para la puerta, mirando para la ventana. Y veo a las 8:00, digo, veo que están todos enfrente dándole el hospital. Digo, oh, y de pronto me no sé.
1: Digo.
2: Sí, voy. Y sí. Me llamó mi hija, dice, mamá, ¿te das cuenta lo pronto que estaba el sol y lo pronto que ha venido? Se ha puesto oscuro, digo, sí, que es verdad.
1: Y eso fue sobre las 8:30, 9:20, por ahí, más o menos.
2: Sí, sí, sí, 8:30, las 9 no era todavía, ya ves. Y cuando se pone oscuro, es más de las 9.
1: Sí, claro.
2: Sí, pero yo no quise salir para afuera ni nada. Yo lo vi desde aquí, lo vi por la ventana y lo vi, digo, mira, hay que ver, era oscuro, casi de noche ya, a los 300.
1: Claro, lo que no tenía que mirar es directamente, pero...
2: Claro, pero hay que darse cuenta, Juan, qué manera, qué bombo ha tenido esto, ¿no? Qué bombo, ¿no?
1: Sí, lo hemos estado hablando antes, ¿no? Con más... Que yo creo que se le ha dado demasiado bombo, a lo mejor sí, es para evitar hablar de otras cosas, ¿no? Los medios, hablo de todos los medios, no voy a...
2: Qué manera, de persona, qué manera, sí. va a andar,
1: sí.
2: Uy, por Dios.
1: Estaba el paseo del poniente estaba a reventar.
2: Eso mi hija venía del trabajo, dice, mamá, me he tirado por el, dice, mira, qué manera de ver personas en la tesa de la plata. Dice, más personas que cuando después los fuegos de la línea, de la feria.
1: Digo.
2: Bueno, pues ya pasó.
1: Ya pasó, ya está el año que viene, hay otro. El año que viene.
2: El año que viene otra vez.
1: Sí, y pero esta vez sería por la mañana y esta vez en el levante donde se vería mejor.
2: Ah,
1: porque claro, como es por la mañana, el sol es por la mañana, cuando sale es por el...
2: Claro. Pero ya se cuenta cómo se ve ahí en la tele, cómo se ve cubriendo el sol, ¿eh?
1: Digo.
2: Sí, claro. Qué misterio en la vida.
1: Como mejor se ha visto es en la tele, eso está claro.
2: Sí, en la tele se ha visto estupendamente. En las 5 que la tenía yo, cómo se ve muy despacito, cubriendo. Qué bien, qué curioso.
1: Ya ve.
2: Pues así, bueno, nos espere el año que viene otra vez ahí.
1: Eso. El año que viene, sí. Pero ya a madrugar.
2: Por sí, de madrugar.
1: Tempranito. Sí. No sé exactamente a qué hora, pero sé que es por la mañana.
2: Sí. Bueno, a mí si es muy temprano no me pillará.
1: Sí. Bueno, pues, ¿qué coplilla vamos a escuchar hoy?
2: Mira, ponme una de Luis de Lucena, Por el camino de Loja.
1: Vamos a escuchar.
2: Por el camino de Loja, dos jinetes van marcando.
1: ¡Ole!
2: Uno va para Sevilla y otro va para San Fernando.
1: ¡Olé! Muy bien.
2: Ya te cantaré un día yo a ti cuando no te informa.
1: Eso.
2: Ella canta una canción de el abuelo, que verás tú vas a llorar con esa canción.
1: ¡Ay! ¡Qué bonito!
2: Del abuelo, que a mí me sale muy bien. Pero un día que yo tenga la garganta bien, porque la tengo pasicilla, ¿por qué? Porque almuerzo y me como un helado de hielo. No me gustan los helados de chocolate ni de leche, porque después me entra más.
1: Sí.
2: Y eso me refresca mucho, y parece que no, pero tengo la garganta tocadilla, ¿sabes?
1: Porque apetece más, en pleno verano apetece más los helados de hielo.
2: Como
1: que
2: un calipo.
1: Eso, calipo. Me encanta. Sí.
2: Un calipo, de limón lo compro de limón, que me gusta más que del otro, que de fresa.
1: Sí.
2: Un calipo, y me lo como después de comer, ahí sentadita, sin decirle a nadie, porque para no pitar.
1: Sí.

0: que tiene una voz muy dulce.
1: Sí.
0: Yolanda, para ella y su familia. Para Pepi Bermejo, que espero que esté bien. Que esté bien, porque lo que ella tiene es un durillo de quitar.
1: Sí.
0: Es un durillo de quitar. Mi hija, la más pequeña, ha tenido 9, Juan.
1: Oh, uf.
0: 9 culebrillas en la boca. Para yo me la pillado en la boca, en la parte del ojo. 9 ha tenido mi hija. Pero mi
1: Vaya.
0: hija, el médico no se la cura, eso la cura una curandera, se la cura. Está 3 días de salida, 3 de llena y 3 de seta. Y es una bendición, esa muchacha ya no está aquí. Era muy buena, Lucy. Con los médicos, yo no le tengo fe a los médicos. Y es, mira, mi hija tuvo una en la boca que no podía ni comer con una pajita. Y el médico le dijo, vete, vete a una mujer de esa que cura, vete, vete, vete. Porque ellos no curan eso bien, bien, bien, bien, los médicos.
1: Es curioso,
0: Así
1: ¿verdad?
0: que.
1: Porque es verdad que...
0: Sí, son, mira, mi marido tuvo una en la parte, me dice, mira, Ana, era el día de Reyes, mira, Ana, lo que me ha salido en el estómago, por la parte de afuera, digo, uy, qué roncha más rara, ¿no? Digo, me da a mí la impresión, porque yo soy acostumbrada a verse a la hija, me da la impresión de que eso es una culebrilla. Entonces dice, anda, mujer, digo, sí, eso es una culebrilla, digo, te pica, y dice, sí que me pica. Mira, al otro día, guau, eso no era, ya le cogía toda la parte derecha del estómago, parte del culo, de la culata, como se dice malamente por los caballos, la culata no tiene los caballos, la parte de atrás, todo atrás, en una noche, ¿cómo le corrió?
1: No, ya.
0: ¿Cómo le corrió? Mira, y teníamos una amistad nosotros y el cuñado la curaba. Y digo, mira, Pepi, mira que la salió Antonio una culebrilla, digo, mira que viene con mala leche de unos ronchones. Y ahora va y se lo habla, dice, ahora mismo voy a llamar a mi cuñado. Llamó al cuñado y le dio el nombre de mi marido, nada más que el nombre de mi marido, Juan.
1: Sí.
0: Ya está, con eso se la curó. Con el nombre
1: Pues
0: de él. Y ya te digo, son 3 días de salida, 3 de llena y 3 de seca. Y él como que está por lo menos 20 días de la madre. Dice, esta 9 días viene a para llevarse con mala leche.
1: no vea.
0: Sí, mal. Mi marido se tenía que poner, tenía que coger de noche cuando se acostaba un pellizco en el estómago. Un pellizco en el estómago para que ese dolor se quedara y se estacionara ahí. Eso es lo más malo que hay. Eso es de la familia de la varicela.
1: Sí.
0: Sí. Eso es de la familia de la varicela. Eso es por dentro que se inflaman los sebos, porque eso es lo más malo que hay.
1: Pues sí, Pepi, ni siquiera está, ni está llamando, ni está
0: Ya
1: mandando
0: ve, cuando ella no
1: mensaje,
0: llama, para que ella no llama, que es la alegría de la casa.
1: ni manda WhatsApp tampoco, es porque
0: Pobrecito,
1: la pobre
0: pobrecita.
1: no estará bien.
0: Sí, y en el sitio que la salió tan delicado.
1: Sí.
0: No sirve sentarse ni nada.
1: Sí.
0: Bueno, para Mari Carmen García y su familia, para Domingo, para Salvador, para Jesús Antonio, ¿no? ¿Cómo es?
1: Antonio Jesús.
0: Antonio, que no me acuerdo nunca de fe, Antonio Jesús y su familia, para la muchacha esta de Algeciras, Lucy, ¿no?
1: Dori.
0: Dori, yo tengo la cabeza también. Yo con el son, con el esto que me ha puesto mi
1: Lucy
0: sobrina.
1: es de Jimena.
0: De Jimena, y Lucy, María, Juana, todos los de Jimena, todos los de Jimena.
1: Sí.
0: Y para Francisco Manrique y toda la familia de la radio, para ti, para tu padre,
1: Muchas
0: porque
1: gracias.
0: tu madre no tiene, ¿no?
1: No,
0: Bueno,
1: padre.
0: pues bueno, al cielo, al cielo,
1: Sí, al cielo.
0: al
1: Bueno,
0: cielo, al cielo.
1: evidentemente, alguien me ha parido, evidentemente. No está
0: Al
1: aquí,
0: cielo,
1: está arriba, está arriba.
0: al cielo, sí, es verdad, y está contigo. Para Darío, su niña, su señora, y para Antonio, que se conserve la voz.
1: Muy bien.
0: Que se tome cuando él vea que la bola tiene eso, que se tome gargarita de limón con miel.
1: Eso.
0: Ah.
1: Estupendo.
0: Bueno, Juan, si no te llamo mañana, que pase un fin de semana.
1: Igualmente, Ana, de verdad.
0: Bueno, pues venga,
1: Hombre,
0: hijo.
1: venga.
0: Hijo, que haga buen trabajo hoy.
1: Venga, estupendo, muchas gracias.
0: Venga, hijo,
1: Se va a
0: adiós.
1: intentar, se va a intentar. Como siempre,
0: Venga, hijo,
1: adiós, hasta
0: adiós.
1: luego. Bueno, esta es la última llamadita de hoy de nuestra amiga Ana Vallecillo, que nos ha pedido Luis Lucena y Por el Camino de Loja. La vamos a escuchar y después nos iremos a Jimena de la Frontera para hablar con nuestra compañera de Onda 4, Marilu, que nos va a hablar un poquito de, y vamos a charlar un poquito de cómo se presenta.

Presenta la feria de agosto que da comienzo hoy. Hoy tenemos el desfile habitual, ya saben, de las delegaciones, de los chicos y chicas guapísimos, jóvenes de Jimena de la Frontera. Vamos a escuchar a Luis Lucena.

0: Bueno, pues ponemos esto de ambientito, música ambientito, porque estamos en feria ya, que empezamos hoy con la feria y nos vamos hasta Jimena con nuestra compañera de Onda 4, Mariluz. Reinaldo, muy buenos días, Mariluz.
1: Hola, buenas, ¿qué tal, Juan?
0: Buenas tardes, que son las 12 ya.
1: ¿Verdad? Bueno, casi, casi, pero bueno, ahí estamos, entre buenos días, buenas tardes, en medio estamos.
0: Como yo siempre digo, yo hasta que no coma no es buenas tardes. Cuando ya almuerce, ya son buenas tardes.
1: Cierto, cierto, hasta así que no llegue la comida.
0: Pues bueno, ¿quién mejor que Mariluz que para contarnos un poquito cómo se presenta esta feria de agosto de este 2026? Vamos a hablar un poquito de la programación. Si te parece, empezamos por orden lógico de los días, que tenemos hoy, por ejemplo, jueves, y ya vamos con el resto de los días.
1: Pues mira, hoy a muy poquitas horas ya de empezar, tenemos hoy jueves 13 de agosto 2026, a las 21 horas, el pasacalle de las delegaciones infantil y juvenil, con inicio en la de la cabalgata en, a ver, a las 22, espérate, las delegaciones infantil y juvenil, a las 21 horas, el pasacalle de las delegaciones infantil y juvenil. Después a las 22 horas, que es que iba yo, me he embalado yo, que yo quería coger la feria por la punta. A las 22 horas, el inicio de la cabalgata, amenizado por la banda de música de Jimena, desde la calle Fuente Nueva hasta la Plaza de la Constitución. A las 23 horas, acto de inauguración de la feria con la presentación de las delegaciones infantil y juvenil de 2026. Y en la Plaza de la Constitución también, claro. A la 1, la actuación de Sergio Contreras. A las 2, sesión de DJ. Y a las 6, cierre de jueves noche.
0: O sea, hoy se puede decir que aunque sea jueves, es un día muy fuerte.
1: Sí, hoy es completito, ¿verdad? Hoy empezamos con fuerza y después vamos teniendo un poquito menos de fuerza, hay que dormir un poquito más. Así que ahora nos vamos con el viernes 14, que a las 15 horas tenemos la fiesta acuática en la piscina municipal de Jimena, con castillos y deslizantes. A las 21, carrera nocturna con salida desde la Plaza de la Constitución. Y a las 23:30, concierto nada más y nada menos que de Celtas Cortos.
0: ¡Oh, qué maravilla!
1: A las 1:30 de la noche tendremos Noche Joven con fiesta temática de DJ. Y a las 6, cierre viernes noche.
0: Ahí va. Muy bien.
1: Eso para el viernes.
0: Muy bien.
1: Después tenemos para el sábado, a las 12:30, tobogán gigante en la calle Sevilla con paella popular en la Plaza de la Constitución. Así que el famoso tobogán que todos los niños deseando de tirarse, niños y mayores.
0: Mayores. Bueno, ahí se sube todos, ¿eh? Ahí van con su flotador.
1: Y después a comer arroz a la Plaza de la Constitución.
0: Qué bien.
1: A las 20 horas, trofeo Ciudad del Castillo, Estadio Municipal Andrés Sarria. A las 23 horas, baile amenizado por la orquesta de Millennial. Homenaje a María Jiménez y Bambino en las voces de Esperanza Soria y Fernando Soto. Y a las 3, a partir de esta hora, fiesta joven con DJ, y a las 6, cierre sábado noche. Eso es la noche del sábado.
0: Sí.
1: Y ahora vamos ya pues con el domingo. Domingo 16, a las 17 horas, concurso de natación previa inscripción desde las 16 horas. Es decir, quien vaya a participar desde las 16 horas se puede apuntar allí mismo en la piscina municipal de Jimena de la Frontera. Uh-huh. A las 21, merienda cena de mayores en la Plaza de la Constitución, amenizado por el grupo musical Fusión.
0: Muy bien.
1: A las 23 horas, la actuación musical, no sé de quién será, pone una actuación musical, no sé, bueno, cualquier actuación musical hay.
0: Seguro
1: y
0: que...
1: a partir, ¿eh?
0: Seguro que tiene éxito.
1: Seguro, decir. Seguro. Algún grupo tiene que haber por ahí para terminar de rematar la feria con un buen ambiente.
0: Sí.
1: Y después a la 1, a partir de esa hora, la traca fin de feria con la presencia de las delegaciones.
0: Ajá.
1: Música fin de fiesta con DJ y a las 6, cierre de, no sé si el domingo también será hasta las 6, supongo que el domingo será un poco antes, el cierre de domingo noche.
0: Ahí va.
1: Así que yo. Eso es lo que está programado para esta feria de agosto de 2026 en Jimena de la Frontera. Que desear a todo el mundo que vengan de fuera y a los de Jimena que se lo pasen muy bien. Y, por supuesto, a la gente de alrededores y eso, que nos visiten, que ya saben que nuestra feria es que siempre se llena, vamos, esto está a tope cada día.
0: Además, estamos hablando de artistas de primer nivel como Sergio Contreras, por supuesto, Celtas Cortos, estamos hablando de que es una propuesta muy atractiva para todos, no solo para la gente de Jimena, sino para toda la gente que
1: Todo el mundo que quiera venir. Sí, el año pasado en el concierto de Mago de Oz había esta gente de Madrid, porque estaban allí al lado mía y estábamos hablando y me dijeron, no, yo vengo de Madrid. Digo, ¿de Madrid viene? Y dice, sí, Madrid he venido a ver Celtas Cortos.
0: Sí.
1: Así que, y bueno, también decir que anoche hubo un tributo a Bordón 4.
0: Eso es.
1: Que también es música que se suele estar haciendo ahora mucho, los tributos a la música de aquella época tan bonita. Uh-huh. Y están haciendo muchos tributos de esos grupos.
0: Además, gracias a esos tributos, está gustando a muchas generaciones, ¿no? A la gente joven también, poquito a poco, le está gustando la música antigua, que antes no pasaba.
1: Que va, pues sí, que esos grupos, es que son canciones tan entrañables, tan, yo qué sé, tan, con tanto cariño, que la verdad, siempre recordarlos y volverlos a escuchar, pues te hace mucho.
0: Sí, además, de verdad. Seguro que son muchos la gente de Jimena que vive fuera, que aprovecha estos días para quedarse por su pueblo, por su tierra, ¿no? En especial en esta feria de agosto.
1: Pues sí, pues seguro que mucha gente de fuera que siempre han venido para visitarnos por esta fecha, son gente que son del pueblo, que están viviendo fuera y que les gusta recordar y pasárselo bien en estos días. Y bueno, pues algunos han hecho más mayores, ya no pueden venir, otros siguen viniendo, los hijos de los que ya no pueden venir porque son más mayores, a lo mejor de que se lo cuenten sus padres, pues siguen a venir, vienen a ver cómo es esto en feria. Y eso, la feria de agosto siempre ha sido para la gente que ha estado fuera del pueblo una feria de venir a visitarnos en esa fecha.
0: Aprovechar y disfrutar de la tierra de uno, que nos importa todo, y además pasarlo bien, porque en la feria de Jimena nosotros lo pasamos siempre muy bien, muy familiar, quiero decir que evidentemente está todo mezclado, hay gente joven bailando, la gente más mayor también, y es una maravilla, de verdad que sí, te encuentras como, yo qué sé, como si estuvieras en un evento familiar con donde hay de todo, y todo el mundo bailando y todo mezclado, y buen ambiente, que es lo principal, que haya muy buen ambiente.
1: Eso es lo mejor, porque cada cosa tiene su estilo, a lo mejor a los DJs y pues van más la gente joven, aunque también hay mayores, pero que más cantidad de gente joven, pero no por eso deja de estar completamente lleno. Después, para la música de los más mayores, pues a lo mejor también hay jóvenes, pero que a lo mejor hay más mayores que jóvenes, pero también hay jóvenes, y sigue estando también todo lleno.
0: Claro, pero a lo mejor, claro, cuando están las orquestas, a lo mejor están los jóvenes y están tomándose las copitas y después se ponen a bailar cuando ya empiece la sesión para ellos, ¿no? Y los más mayores, pues a lo mejor se quedan en ese momento más tranquilitos, pero es lo que te digo, se mezcla todo y crean un ambiente muy bueno y muy sano, que por eso tiene tanto éxito siempre la feria.
1: Tanto la música de más mayores como la música de jóvenes, como todo, se pone siempre todo completamente lleno.
0: Digo, así es.
1: Así que esta noche disfrutaremos de Sergio Contreras.
0: Eso.
1: Después de la coronación. Y ya está, y mañana de Celtas Cortos también. Que vaya, tengo ya ganas de escucharlo.
0: Así es. Lo que te pregunto es que por Facebook vamos a poder ver cositas, ¿no?, de la feria.
1: Creo que sí, de momento el teléfono lo tiene el compañero Pedro Gallego, porque estaba en ello a ver si podía quitar ruido, para que, tú sabes que tenía un mal sonido cuando sí. Se graba en directo, sobre todo para los conciertos, claro. Y estaba en ello a ver si le podía quitar ruido, le quitaba, así que espero ya poderlo recuperar hoy, si no pudiera grabar hoy, pues ya mañana, para lo de Celtas Cortos sí, porque va a estar él conmigo.
0: Claro.
1: Entonces, a ver si hoy lo puedo recoger y puedo grabar también algo de Sergio Contreras, Pero es que estábamos en ello por eso, por el ruido de fondo que tiene y el mal sonido, que a ver si se le quitaba, a ver si tenía una solución.
0: Claro. Bueno, pues a
1: Así
0: ver.
1: que a ver si esta noche puede ser. Esta noche no puedo garantizar nada, no puedo, pero a ver si puede ser, grabaremos algo.
0: Hombre.
1: Y si no, a ver lo que puedo hacer con el mío, que el mío es que está completamente saturado de cosas.
0: Sí,
1: Porque
0: nos
1: como a mí
0: pasa
1: no me
0: mucho.
1: gusta, a mí no me gusta grabar, ni me gusta hacer fotos ni nada, pues lo tengo ahí saturado. Pero vamos, por lo menos, si no puedo con el de la radio, con el mío y eso grabaré directo.
0: Claro, no, lo que pasa es mucha gente que te sigue a ti y a tu cuenta personal también, que cuando tú haces cosas con tu teléfono, ¿no?
1: Sí, ya me tienen las vueltas cogidas, porque yo grabo con el de la radio. Cuando llevo ya un ratillo grabando, corto y empiezo con el mío. Entonces, la gente que ha estado viendo en el de la radio se pasa al mío. Cuando los veo, digo, ya están aquí. Y saben que yo cuando corto con uno, empiezo con el otro.
0: Ahí va, perfecto. Muy bien, pues mira, para despedirnos, como hemos estado hablando de Celtas Cortos, te voy a poner una canción de Celtas Cortos y así cerramos el programa en el día de hoy. ¿Te
1: Ay,
0: parece?
1: pues muchas gracias, perfecto, perfecto, para mí ya ves, perfecto.
0: Muy bien. Pues Marilu, muchas gracias por esta información y nada, pues que ya mismo tenemos también la novena, ¿eh? Que está ya a la vuelta de la esquina también.
1: ¿Verdad que sí? A ver
0: Aquí no
1: si nos vemos
0: paramos.
1: por aquí un día, que podamos hacer algo, veniros por aquí un día.
0: Oh, a ver, me
1: Que
0: encantaría.
1: ya también tengo ganas de hacer algo con vosotros, a ver si Anthony se anima
0: Eso.
1: y nos vemos por aquí un día.
0: Eso. Volvemos porque de verdad que es un muy buenos ratitos que hemos echado. De verdad que sí.
1: Mucho, mucho, mucho.
0: Muchísimo.
1: La verdad que es muy buena. La novena siempre las retransmisiones contigo.
0: Eso.
1: Paco ha grabado, no sé, y nosotros con el domito.
0: Ahí va, eso es. Nosotros ahí con los desfiles, con.
1: Y Anthony en la caseta con
0: Abajo,
1: todo,
0: abajo con todo el tinglado,
1: todo el tinglado
0: con todos los
1: allí para que.
0: cacharros ahí, digo,
1: Digo.
0: sudando el hombre.
1: Digo que sí.
0: Así que bueno. A
1: Pues
0: ver.
1: bueno, hijo.
0: Muy bien, Marilu, muchas gracias.
1: A ti.
0: Venga, mira, 20 de abril te voy a poner, ¿te gusta?
1: Ay, me encanta, me encanta.
0: Pues
1: No,
0: con.
1: cada año en esa fecha la tengo que compartir.
0: Eso es. Pues un abrazo, Marilu, un besito.
1: Venga, beso, hasta
0: Adiós,
1: luego.
0: adiós. Pues con esa canción de los Celtas Cortos que va a estar presente en esta feria de agosto de Jimena, nos vamos a despedir. Que pasen un bonito día, felices, muy felices todos. Mañana volvemos a las 10 en Despierta Campo de Gibraltar, en Cadena Joven, en el 88.6 y en Onda 4 Jimena. Un besito para todo el mundo, un abrazo para toda la familia de Despierta Campo de Gibraltar. Hasta mañana. Vámonos, vamos a escucharlo desde el principio. Celtas Cortos, 20 de abril.

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0: No cambies de dial. 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
2: ¡Qué lo que estamos a rular! ¡Y empezó el verano! ¡Fuego!

0: Saludos, ¿qué tal? Buenas tardes, bienvenida, bienvenido a la Onda Local de Andalucía, segunda edición de Este a Oeste en este jueves 13 de agosto. Primero, retornos tras una semana de incendio en Niebla. 60 vecinos desalojados regresan a sus viviendas. Tras una semana, el incendio comienza a dar señales de debilidad. El vicepresidente primero y consejero de Presidencia, Sanidad y Emergencias, Antonio Sanz, desde el puesto de mando avanzado del incendio, ha anunciado que se ha autorizado el regreso a sus hogares de unas 60 personas desalojadas. Las poblaciones autorizadas para ello son Caballón, Rabo Conejo, La Florida y Las Arenas. Tras esta decisión, la cifra global de personas que permanecen en alejamiento preventivo disminuye, restando estos 60 vecinos de los 724 que contabilizaba el plan de emergencias hasta este momento.
1: La decisión que acabamos de tomar en el Comité de Operaciones de que los vecinos de Caballón, Rabo Conejo, La Florida y Las Arenas puedan volver a sus casas. Por tanto, es la primera vez que podemos tomar la decisión dada la evolución del incendio y la contención del incendio.
0: Además, Antonio Sanz ha reconocido que las tareas de esta noche han permitido asegurar la zona norte y, aunque dos tercios del terreno ya está sin llamas, reconoce que la tarde volverá a ser dura a causa del viento.
1: Era clave trabajar mucho en asegurar la zona norte, ¿no? Que además es la que más se relaciona con los riesgos para los municipios, de ahí que planteáramos un objetivo que tengo que decir que se ha sido muy efectivo durante la noche en casi todo el norte, dos tercios de la zona occidental de la zona norte ya está sin llamas, lo cual no quiere decir que no tengamos puntos calientes y que lo que tengamos que hacer es una vigilancia muy activa.
0: Apunte que destacamos en portada, repasamos más asuntos del día en titulares.

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0: ¿Cómo va ese jueves? Pues por aquí no paramos de trabajar, ¿eh? Acabo de salir del estudio, bueno, de salir de producción. Ahora toca radio, así que vamos al lío.
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1: 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Bene.

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Bueno, bueno, madre mía, ¿cómo está este 13 de agosto? Por cierto, mañana nos tienes ya en sesión, envíanos. Tenemos Octopus Party, Cocoloco Edition. Ayer en Talayuela se lió gordísima también anoche con el Festival RM Radio, un tour. Gracias a toda esa audiencia de RM Radio. Saludos, porque hay mucho cariño allá donde vamos. Como os decía, mañana toca Vianos, Octopus Party. El sábado, Peñascosa, Flip Flow, Cocoloco Edition, y también me vais a tener en Carrizosa con Octopus Fest. Pero no solo yo, tengo que mandar un saludo porque también el 14 mis compañeros de Creamos Fiestas y Festivales están en Osa de Montiel, tienen Dragon Fest por todo lo alto en Cervera del Llano con Dragon Party, y por supuesto el 15 también están en Belinchón con Elephant Thunder y en Villamanrique con Dragon Party.

Cariño, nuestra música, que te vuelvo a recordar, este finde la tienes en Vianos, la tienes en Peñascosa y la tienes también en Carrizosa, ¿eh? Pero no solo ello, recuerda que el viernes también tienes a los compañeros de Creamos Fiestas y Festivales en Osa de Montiel con Dragon Fest y en Cervera del Llano, Dragon Party el 15, Belinchón, Elephant Thunder y también Villa Manrique, Dragon Party. Os tengo que hacer también un repaso de lo próximo, que va a ser lo siguiente. 21 de agosto estaremos en La Hinojosa, 22 en Peñas de San Pedro, 23 en Yeste, 24 en Alhambra, 27 en Castillejo de Iniesta, 28 en Torres de Cotillas, 29 en Pliego y en Las Pedroñeras con Loca Activa Radio. También vamos a iniciar septiembre en Murcia, en Calasparra y en Albacete Capital. Agradecemos a todos esos ayuntamientos, a todos esos eventos que valoran la calidad y, por supuesto, la mejor música del momento, como la que tienes aquí en H-Sound cada día.

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0: Yo creo que con eso ya vale.
1: ¿Sí? ¿Voy a ser famoso?
0: Sí, seguramente vas a ser famoso.
1: Gracias, saludos.
0: Ahora, hasta luego.
1: Hasta luego.
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0: Saludos, bienvenidas y bienvenidos a la Onda Local de Andalucía. Son las 6 noticias. Comenzamos esta actualización informativa con una última hora. Declarado en Villablanca, otro incendio forestal es el cuarto desde finales del mes de julio. Así lo ha indicado el Plan Infoca hace unos minutos, quien ha explicado que hasta la zona se ha desplegado un dispositivo completo compuesto por un helicóptero semipesado, 9 bomberos forestales, un técnico de operaciones, un agente medioambiental y un vehículo autobomba. Es el quinto incendio que vive el municipio desde el mes de mayo, que se declaraba el día 2, y el cuarto desde el inicio del verano. El primero se declaraba el día 26 de julio. Todos, además, han sido en diferentes parajes: en Los Corrales, el Camino de la Borralla, Camino de la Cumbre y este último en el Camino de la Ermita. Además, les contamos que la sanidad andaluza no se resiente tras el eclipse solar. Nuestra comunidad no ha notado por ahora los efectos del evento que tenía lugar en el tramo final de la tarde de este miércoles. Según ha informado la Consejería de Sanidad, los servicios de urgencias hospitalarias del Servicio Andaluz de Salud no han registrado ningún incremento inusual de la actividad durante la noche del eclipse ni durante la mañana del día siguiente. De este modo, la frecuencia de uso de estos servicios es similar a la registrada en el mismo periodo del año anterior. En cuanto a las urgencias oftalmológicas relacionadas con el eclipse, hasta el mediodía del 13 de agosto se ha notificado desde los hospitales de nuestra comunidad un total de 44 consultas por este motivo: 14 en Granada, 8 en Sevilla, 7 en Jaén y Málaga, siendo en esta última provincia uno de ellos un menor, 4 en Almería, 2 en Cádiz y 1 en Córdoba y Huelva. De cualquier modo, ninguno de estos casos ha requerido ingreso ni ha revestido gravedad. No obstante, desde la consejería no han querido descartar que en las próximas horas se sigan registrando asistencias por esta causa. En total, más de 300 personas han sido atendidas en 11 comunidades autónomas. Un tercio de ellas, 101, se han registrado en la Comunidad de Madrid. Y un apunte más: el PSOE vuelve a denunciar que la Junta deje en manos de Vox competencias de gobierno sobre recursos a mujeres víctimas de violencia de género. Ha sido la secretaria de Igualdad de los socialistas andaluces, Olga Manzano, quien ha pedido explicaciones al presidente de la Junta por desatender, dicen, su obligación de garantizar la atención y protección de las víctimas. En violencia de género, dice Manzano, no hay mediación que valga. Además, le transmite al presidente del gobierno andaluz una serie de preguntas que asegura puede marcar la diferencia entre que una mujer esté protegida y no lo esté.
1: A partir de ahora, ¿están garantizada la protección de las víctimas en estos servicios? ¿Van a trabajar desde la Junta de Andalucía teniendo en cuenta que ningún maltratador puede ser un buen padre? Y sobre todo teniendo en cuenta que en violencia de género no hay mediación que valga. Son preguntas muy serias que dirigimos directamente al presidente de la Junta de Andalucía, Moreno Bonilla, porque insistimos en que estamos hablando de servicios especializados que pueden marcar la diferencia entre que una mujer esté protegida o esté desprotegida.
0: Y fuera de Andalucía, Marlaska descarta que Marruecos vaya a suspender las extradiciones con España pese a la amenaza del ministro de Justicia. El titular de Interior ha descartado que las autoridades marroquíes vayan a suspender el acuerdo de extradición con Marruecos a pesar de que el ministro de Justicia del país vecino amenazaba con hacerlo al considerar que no existe reciprocidad entre las políticas migratorias de los dos países. Además, ha asegurado Grande Marlaska, en su caso, en su visita a Ceuta, que la cooperación con Rabat en esta materia ha sido, es y será excepcional. Y del exterior, Irán advierte a Estados Unidos de que incurre en un error de cálculo aún mayor que la guerra si cree que controla Hormuz. El ministro de Exteriores de Irán, Abbas Araghchi, ha asegurado este jueves que Estados Unidos ha incurrido en un error de cálculo aún mayor con respecto al estrecho de Hormuz, del que hizo con respecto a la guerra lo que parece una nueva respuesta al presidente Donald Trump, quien presumió de tener la situación bajo control y aseguró que el estrecho le pertenecía, y además advirtió a Irán de que recibiría de nuevo una paliza, textualmente, si en algún momento intentaba emprender cualquier acción. Más información a partir de las 7. Será en la tercera edición de Este a Oeste. Mientras tanto, sean informados e informadas en su emisora municipal o comunitaria.

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0: Saludos, buenas tardes, bienvenidas y bienvenidos a la Onda Local de Andalucía. Esta es la tercera edición de Este a Oeste y hoy es jueves 13 de agosto. Un informativo que arrancamos a esta hora contándoles que la Junta autoriza los primeros realojos en Raboconejo, Caballón, La Florida y Las Arenas. Estamos seguramente ante una de las primeras noticias positivas desde el inicio del incendio en Niebla. Tras una semana comienza a dar señales de debilidad el fuego. El vicepresidente primero y consejero de Presidencia, Sanidad y Emergencias, Antonio Sanz, ha dicho desde el puesto de mando avanzado que se ha autorizado el regreso a las viviendas de unas 60 personas que estaban desalojadas. Tras la reunión del Comité de Operaciones, el consejero ha destacado que se trata de la primera vez que la dirección técnica del operativo puede tomar una medida de estas características. Sanz ha expuesto que las poblaciones autorizadas para el retorno son las que les decíamos al inicio: Caballón, Raboconejo, La Florida y Las Arenas. El vicepresidente ha subrayado la importancia de la medida al tratarse de los vecinos que primero fueron desalojados y que acumulaban ya un número elevado de días fuera de sus hogares. Tras esta decisión, la cifra global de personas que permanecen en el alojamiento preventivo disminuye, restando estos 60 vecinos de los 724 que contabilizaba el plan de emergencias hasta este momento. Escuchamos a Antonio Sanz.
1: La decisión que acabamos de tomar en el Comité de Operaciones de que los vecinos de Caballón, Raboconejo, La Florida y Las Arenas puedan volver a sus casas. Por tanto, es la primera vez que podemos tomar la decisión, dada la evolución del incendio y la contención del incendio.
0: Además, Sanz ha reconocido que las tareas de esta noche han permitido asegurar la zona norte y, aunque dos tercios de este terreno ya están sin llamas, ha reconocido que la tarde volverá a ser dura. Así lo anticipaba Sanz, ya conoceremos el balance a última hora del día, y que van a tener que tener una vigilancia muy activa para consolidar esta zona, que además es la que más puede afectar a las poblaciones. Todo ello en función del viento. De nuevo escuchamos a Antonio Sanz.
1: Era clave trabajar mucho en asegurar la zona norte, ¿no?, que además es la que más se relaciona con los riesgos para los municipios, de ahí que planteáramos un objetivo, que tengo que decir que ese ha sido muy efectivo durante la noche en todo, casi todo el norte, dos tercios de la zona occidental de la zona norte ya está sin llamas. Lo cual no quiere decir que no tengamos puntos calientes y que lo que tengamos que hacer es una vigilancia muy activa.
0: 761 efectivos y 258 medios terrestres trabajan durante la jornada de hoy jueves en la emergencia, mientras se han ido incorporando hasta 33 medios aéreos de manera progresiva. Es el apunte que traemos a nuestra portada. Hay más que contarles, sin duda, sobre el incendio de Niebla, pero ahora vamos a repasar más asuntos de la actualidad del día en titulares.

0: Huelva y Jaén sufren dos nuevos incendios durante la tarde de este jueves. Save the Children denuncia las condiciones en las que se encuentran miles de menores migrantes en Ceuta. El IPC sube al 3,3% en Andalucía durante el mes de julio, 5 décimas más que el mes anterior. Y Armilla acoge la apertura del Parque Splash, un refugio climático para el calor estival. Y ahora nos vamos a la Dirección General de Tráfico para saber cómo están las carreteras andaluzas. Allí está Marta Migue. Buenas tardes.
1: ¿Qué tal? Muy buenas tardes. En estos momentos van a encontrar algunas retenciones, especialmente en Málaga, en la A7, en San Pedro Alcántara, en sentido Marbella, y si circulan por la AP7 en Torremolinos, también en esta misma dirección. Dificultades también en Jaén, a esta hora en la A44, en el entorno de Cárcel, en sentido Bailén. Situación tranquila, afortunadamente, en el resto de carreteras, aunque les pedimos mucha precaución, ya que todavía hay vías secundarias intransitables por el incendio. Son 9 en Huelva y 3 en Sevilla. Les pedimos que siempre consulten la información de las carreteras antes de circular y que eviten transitar por las zonas afectadas.
0: Gracias, Marta. Y ahora vamos a saber cuáles son las previsiones del tiempo. Lo hacemos de la mano de la Agencia Estatal de Meteorología. Isabel Escribano, buenas tardes.
2: Buenas tardes. Mañana en Andalucía tendremos aviso naranja de nivel de peligro por máximas de 40 grados en la campiña cordobesa. Las temperaturas nocturnas irán de los 22 grados de Córdoba, Granada y Huelva a los 26 de Almería, y las diurnas alcanzarán 30 grados en Cádiz, 32 en Almería, en Málaga 34 grados en Huelva, 39 en Granada, Jaén y Sevilla y 41 en Córdoba. Los cielos en general estarán poco nubosos, con nubes bajas y brumas en el litoral mediterráneo y en el área del estrecho, sin descartar bancos de niebla. Habrá nubosidad de evolución diurna en las sierras, con chubascos y tormentas en el interior oriental por la tarde, que podrían ser localmente fuertes e ir acompañadas de granizo y de rachas de viento muy fuertes. El viento en general soplará flojo variable con intervalos moderados durante la tarde y soplará el levante de flojo a moderado en el estrecho. Es una información de AEMET.
0: Muchas gracias, Isabel. 7:06 de la tarde, hacemos una breve pausa y a la vuelta continuamos contándoles la actualidad del día.
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1: Más sobre el incendio en Niebla. En la última reunión del Comité de Operaciones han acordado reabrir una de las 11 carreteras cortadas. Concretamente hablamos de la HU-3106 desde el entorno de la Florida hasta el cruce con la HU-4101. Además de la A-493 entre Valverde del Camino y hasta el cruce de la Florida. Otras 10 permanecen cortadas. Por el contrario, la Guardia Civil ha realizado durante la pasada madrugada el alejamiento preventivo de dos personas de la finca La Chata, en Paterna del Campo. También se ha producido desalojo puntuales en diseminados entre Aznalcóllar y el Castillo de las Guardas, esto ya en la provincia de Sevilla. Sobre este asunto se ha pronunciado el delegado del Gobierno en Andalucía en funciones y subdelegado del Gobierno en Sevilla, Francisco Toscano, quien ha detallado que se ha tomado esta decisión ante la evolución del viento y por precaución.
2: A partir de ahí, pues el trabajo de la UME ya se ha explicado, fundamentalmente en el flanco norte y también en zonas del este, que es donde, insisto, donde pues parece que el incendio está extendiendo o pretende extenderse. Y luego la Guardia Civil pues va a continuar con esos controles. Se ha reforzado de nuevo también el trabajo de la Guardia Civil para dar tranquilidad a quienes han sido desalojados, con rondas permanentes y con presencia física de patrulla.
1: Además, Alejandro Molina, director del Centro Operativo Provincial de Málaga, ha explicado que las principales dificultades para atajar este incendio, el de Niebla, están en la falta de oportunidades y en cómo se están presentando los vientos en el entorno.
3: El escenario donde nos encontramos es una zona completamente forestal, sin zonas de cultivos agrícolas, sin zonas de oportunidad donde poder anclar las operaciones. Eso, unido a los cambios constantes de viento que va girando a lo largo del día en las cuatro direcciones del viento, prácticamente hace una circunferencia, ¿vale? Hace que tengamos saltos constantes de fuego, incluso a varios kilómetros. Hemos medido saltos de fuego de más de 3 kilómetros.
1: A esto se le añade, ha indicado Molina, la alta densidad de eucalipto que al desprenderse de la corteza genera focos secundarios. Y sobre incendios, se lo avanzamos en titulares, otros dos han surgido en los últimos minutos, uno de ellos en la provincia de Huelva y otro en la de Jaén. El Servicio de Extinción de Incendios Forestales de Andalucía, el Plan Infoca, ha notificado pasadas las 5:15 de la tarde de este jueves la aparición del fuego en la localidad de Villablanca, concretamente en el paraje Camino de la Ermita. Hasta la zona se han desplazado 9 bomberos forestales, un técnico de operaciones y un agente medioambiental, además de un helicóptero semipesado y un camión autobomba. Es el quinto incendio que tiene lugar en la localidad desde el mes de mayo y todos han tenido lugar, además, en enclaves diferentes. Unos minutos antes, al borde de las 5 de la tarde, las llamas se hacían protagonistas en el municipio de Santiago Pontones, en la provincia de Jaén. El incendio se ha declarado en el paraje Finca Las Seteras. La dotación de personal humano que está haciendo frente al mismo es idéntica a la de Villablanca y lo mismo sucede con los recursos técnicos, pero aquí se añaden dos aviones anfibios ligeros. Más asuntos. En la tarde de este jueves hemos conocido los últimos datos sobre la situación de los migrantes en Ceuta. Dos semanas después de los hechos, el ministro del Interior, Fernando Grande Marlaska, ha cifrado en 1.898 los menores identificados en la ciudad autónoma y ha apuntado que son 5.000 los migrantes que permanecen allí. Sobre los menores, Save the Children alerta de una crisis humanitaria precisamente allí, en Ceuta, con miles de ellos, ya lo han escuchado, 1.898, según el Ministerio del Interior, que están en la calle. Según explica la especialista en migraciones de la organización, Jennifer Zupiroli, las entidades que trabajan sobre el terreno han atendido durante estas dos semanas a casi 4.000 menores que permanecían fuera del sistema de protección. La falta de recursos de Ceuta, dice, dificulta la respuesta y deja a muchos de ellos en la calle.
4: Estamos viendo como las cifras oficiales realmente hablan de los niños y niñas que ya están dentro del sistema de protección de Ceuta, pero desafortunadamente sabemos que una ciudad tan pequeña pues tiene recursos limitados, no puede desplegar, ¿no?, el número de dispositivos de acogida de emergencias necesarios para dar realmente una respuesta a todos ellos y ellas, y el número de chicos y chicas en situación de calle que nos hemos encontrado y de familias con niños pequeñitos en calle realmente nos ha dejado muy preocupados.
1: Desde Save the Children reclaman habilitar de forma urgente espacios de acogida de emergencia.
4: mapear todos los espacios presentes en este momento en la ciudad y disponibles para habilitar dispositivos de acogida de emergencia. En la ciudad de Ceuta hay muchos espacios que son de competencia de la ciudad, pero también hay muchos espacios que son competencia estatal. Creemos que debería de haber lo antes posible un mapeo ágil para poder calcular cuántas plazas se pueden crear en la ciudad de Ceuta en las

0: próximas semanas.
1: Del mismo modo, piden garantizar el acceso a alojamiento seguro, alimentación, higiene y atención sanitaria. Además, consideran igualmente prioritario agilizar el traslado de los menores a otras comunidades autónomas. Precisamente sobre este asunto, también esta tarde hemos sabido que estas comunidades autónomas, las gobernadas por el Partido Popular, apoyan que se remita una ayuda de 25 millones de euros para Ceuta para este asunto, pero rechazan hablar de repartos de menores migrantes sin tener lo que entienden como datos ciertos. Sobre esta cuestión, UNICEF y la Plataforma de la Infancia reclaman que se refuerce la protección de los menores migrantes allí, en la ciudad autónoma, en Ceuta. Pese al esfuerzo de las administraciones, la situación, dice la especialista en migraciones de UNICEF España, Sara Collantes, sigue siendo muy preocupante. Por ello reclama reforzar los recursos y mejorar la coordinación para garantizar su protección, la de los menores.
2: Nosotros creemos que se está haciendo mucho, muchísimo esfuerzo ahí detrás, pero desgraciadamente la situación ahora mismo sigue siendo muy, muy preocupante y por lo tanto los esfuerzos no pueden cesar, más bien se tienen que reforzar y se tiene que mejorar muchísimo también la coordinación.
1: Collantes pide desplegar unidades móviles para identificar a los menores que están en la calle y registrarlos. Además, critica la criminalización de estos niños y niñas y rechaza los discursos que se están promoviendo.
2: Muchísimas veces se les criminaliza como colectivo, se dice de ellos que todos son delincuentes y la verdad es que esto no es solo doloroso para nosotros, sino que es verdaderamente una agresión total a los derechos de estos niños y niñas, porque más allá de las razones que les han traído hasta aquí, que nos parezcan más fundadas o menos fundadas, son niños y niñas muy vulnerables, vienen algunos de zonas donde la violencia está en su día a día.
1: Por su parte, el director de la Plataforma de la Infancia, Ricardo Ibarra, alerta de posibles abusos y agresiones sexuales, sobre todo contra las niñas.
3: Estamos hablando de niños y niñas solos, nos podemos poner en su piel, ¿no? En un contexto en el que a veces tienen también barreras lingüísticas, no tienen ningún tipo de apoyo o persona en la que apoyarse, muchos han pasado sin ningún tipo de referentes que les pueden ayudar y, lógicamente, pues entre esta vulnerabilidad tan grande, los más pequeños son los que más nos preocupan y también, lógicamente, las niñas ante posibles casos de abusos de índole sexual o de otro tipo, ¿no? Yo creo que ahí es importante identificar rápidamente a estos niños y niñas y llevarles a un lugar seguro.
1: Ricardo Ibarra cuestiona el uso del término MENA, que considera deshumanizador.
3: Lo hemos convertido básicamente en un término que pretende esconder lo que hay detrás, ¿no? Que es un niño o una niña que está solo, desamparado, que no tiene ningún tipo de apoyo, que a veces viene con una mochila muy grande detrás, por lo que viene, como nos contaba Sara, y que lo que hace es deshumanizarlo, ¿no? Al final parece que detrás de MENA no hay una persona, sino un concepto que se asocia a esos términos de delincuencia, de peligrosidad o cuestiones similares que parece que son el chivo expiatorio de todos nuestros problemas.
1: El director de la Plataforma de Infancia reclama que cada caso sea analizado de forma individualizada y siempre atendiendo al interés superior del menor. Y por último, sobre este asunto, la asociación ACCEM recuerda que ese asunto, el interés superior del menor, debe prevalecer ante una crisis migratoria. Lo que se está viviendo en Ceuta tiene sin duda muchas aristas y una de ellas, como están escuchando, es la infancia. Desde 1924, año en el que se promulgó la Declaración de los Derechos del Niño, también hay textos jurídicos que amparan la protección de los niños, las niñas y los adolescentes. A eso se le añade la normativa estatal e incluso la autonómica. La coordinadora del eje jurídico de ACCEN, Judy García, ha explicado aquí en la Onda Local de Andalucía que antes de que se aprobara esta convención, los niños y niñas no tenían un marco jurídico que protegiera específicamente su situación y sus derechos. Sin embargo, actualmente son sujetos de derecho y no debe existir, asegura, ninguna discriminación en función del origen, la raza o la nacionalidad. García, además, destaca que todas las actuaciones que se realicen tienen que ir siempre para proteger el interés superior del menor.
4: Los derechos de la infancia son independientes del origen de estos niños y niñas, ¿no? Es un marco jurídico que protege a la infancia en general. La pieza clave es entender esto, que es por encima de todo son niños. Y lo que debe guiar tanto la actuación de la Administración General del Estado como el de las comunidades autónomas, fuerzas y cuerpos de seguridad, etcétera, es siempre el interés superior del menor. Eso tiene que ser estar en el centro, que todas las actuaciones que se realicen y toda la intervención vaya siempre para proteger ese interés superior del menor, que además tiene que ser individualizado.
1: Y al respecto de esa reunión que ha tenido lugar esta tarde entre el Ministerio de Infancia, de Juventud de Infancia y las comunidades autónomas, desde ACCEN han recordado que se tiene que acoger al marco jurídico presente que sitúa, como escuchan, en el centro el interés superior de los niños y niñas. Respecto al apunte que hacía el vicepresidente segundo de la Junta, Manuel Gavira, de negarse a acoger a los menores no acompañados, decía en este caso García, Judy García, que eso supondría una vulneración de los derechos de la infancia y que podría instar a la Fiscalía General del Estado a iniciar acciones contra nuestra comunidad autónoma.
4: Tienen que acogerse a la Ley Orgánica de Protección Jurídica del Menor, a las propias normativas autonómicas que les imponen también esas obligaciones de protección a la infancia, la Convención de Derechos del Niño. O sea, es un marco jurídico que tienen que aplicar y que impone unas obligaciones. La Ley Orgánica de Protección Integral contra la Violencia, para proteger a niños y niñas de situaciones de violencia. O sea, el marco jurídico que tienen que aplicar es una clara protección a la infancia que sitúe en el centro el interés superior de estos niños, niñas y adolescentes, y alrededor de eso tienen que actuar.
1: Son las 7 y 18 minutos de la tarde, momento en el que hacemos un alto y seguimos con las noticias que nos deja la actualidad de este jueves.
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1: El IPC sube al 3,3% en Andalucía en el mes de julio. Son 5 décimas más que en el mes anterior. Estos son los datos definitivos publicados este jueves por el Instituto Nacional de Estadística. Donde más subieron los precios en nuestra comunidad con respecto al mismo mes del año anterior fue en transporte, concretamente un 6,3% más. Además, se ha notado la subida en restaurantes y servicios de alojamiento, vivienda, agua, electricidad, gas y otros combustibles. Clara de la Colina, secretaria de Política Sindical de UGT Andalucía, incide en que hay que proteger a las familias y a las personas más vulnerables y salvaguardar el poder adquisitivo de los salarios. Además, asegura que es el momento de consolidar una nueva etapa de mejora salarial.
2: Ahora que aclimatar nuestros hogares resulta fundamental ante las olas de calor, el precio de la electricidad vuelve a hacer estragos en las economías domésticas. Por eso, desde UGT Andalucía insistimos en que este es el momento de consolidar una nueva etapa de mejora salarial. Las empresas andaluzas están registrando una evolución positiva de su actividad y de sus beneficios, mientras que el mercado laboral continúa mostrando signos de fortaleza. Por eso, es la hora de que esa riqueza llegue también a quienes la generan cada día con su trabajo.
1: Por su parte, Comisiones Obreras de Andalucía denuncia el empobrecimiento de la clase trabajadora. La secretaria de Juventud del sindicato, María Núñez Bermudo, ha puesto el foco en el impacto sobre la juventud de nuestra comunidad y ha exigido mejoras salariales y la adopción de medidas por parte del Gobierno de la Junta para amortiguar la subida de precios.
3: Desde Comisiones Obreras Andalucía advertimos de que esta escala de precios está empobreciendo a la población. Veranear se está convirtiendo en un artículo de lujo y cada vez más personas tienen dificultades para llegar al fin de mes, pagar el alquiler o afrontar los gastos esenciales. Y es que esta situación afecta especialmente a la gente joven, con salarios más bajos, mayor precariedad laboral y una vivienda inaccesible. La inflación supone una barrera más para emanciparse y desarrollar un proyecto de vida propio. Por eso, desde Comisiones Obreras reclamamos políticas decididas de contención de precios, especialmente en vivienda y energía, así como medidas que impulsen los salarios.
1: Por provincias, donde más se han incrementado los precios en julio ha sido en Málaga, seguida de Granada, Córdoba y Sevilla. Y seguimos hablando de sindicatos, en este caso de Comisiones Obreras, porque lamentan el fallecimiento de un trabajador que ha caído al agua mientras desarrollaba su tarea en la ría de Huelva y exige que se esclarezcan las causas del accidente. El sindicato ha trasladado sus condolencias a familiares, amistades y compañeros y reclamado que se investigue para determinar si se cumplían todas las medidas de seguridad y prevención. Según la información facilitada por el Servicio de Emergencia 112 de Andalucía, el accidente se produjo cuando el trabajador cayó al agua desde una plataforma situada a unos 100 metros del cantil. Los efectivos desplazados hasta el lugar únicamente pudieron confirmar finalmente el fallecimiento de este trabajador. La secretaria general de Comisiones Obreras en Huelva, Julia Perea, ha señalado que cada accidente laboral mortal supone un fracaso en la prevención. Perea ha reclamado que se esclarezcan las causas del accidente y saber si se estaban cumpliendo, como decimos, las medidas de seguridad. La escuchamos.
4: Queremos seguir denunciando la alta tasa de siniestralidad que sufre la provincia de Huelva. Con este accidente mortal son ya 5 los trabajadores que han perdido la vida cuando precisamente estaban ganándosela en sus puestos de trabajo. Y esto no ocurre de manera casual. Esto ocurre principalmente por una falta de dejación en materia de prevención de riesgos laborales por parte de las empresas.
1: La central sindical también ha recordado la importancia de las condiciones de seguridad y las medidas preventivas. Por último, Perea ha hecho un llamamiento a la responsabilidad a los empresarios onubenses para que se tomen en serio la prevención de riesgos laborales. Y un último apunte, en este caso de la política. El PSOE vuelve a denunciar que la Junta deje en manos de Vox competencias de gobierno sobre recursos a mujeres víctimas de violencia de género. Ha sido la secretaria de Igualdad de los socialistas andaluces, Olga Manzano, quien ha pedido explicaciones al presidente de la Junta por desatender, dice, su obligación de garantizar la atención y protección de las víctimas. En violencia de género, dice Manzano, no hay mediación que valga. Además, le transmite al presidente del gobierno andaluz una serie de preguntas que, dice, pueden marcar la diferencia entre que una persona, en una mujer en este caso, esté protegida o no lo esté.
5: A partir de ahora, ¿están garantizada la protección de las víctimas en estos servicios? ¿Van a trabajar desde la Junta de Andalucía teniendo en cuenta que ningún maltratador puede ser un buen padre? Y sobre todo teniendo en cuenta que en violencia de género no hay mediación que valga. Son preguntas muy serias que dirigimos directamente al presidente de la Junta de Andalucía, Moreno Bonilla, porque insistimos en que estamos hablando de servicios especializados que pueden marcar la diferencia entre que una mujer esté protegida o esté desprotegida.
1: Son las 7 y 24 minutos de la tarde, momento en el que hacemos una última pausa y a la vuelta repasamos la actualidad más cercana, la actualidad local y provincial.
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1: Una crónica local que abrimos en Jaén. El Grupo de Recreación Histórica de Úbeda va a representar a España en el 680 aniversario de la Batalla de Crecy. Una información de nuestro compañero Sebastián Piqueras desde Radio Loma en Torre Perojil.
2: Así es que el Grupo de Recreación Histórica de Úbeda llevará el nombre de España hasta Francia los próximos 22 y 23 de agosto, con motivo de la conmemoración del 680 aniversario de la Batalla de Crecy, uno de los enfrentamientos más importantes de la Guerra de los 100 Años. La recreación tendrá lugar en el mismo campo de batalla de 1346, junto a la localidad francesa de Crécy-en-Ponthieu, y reunirá a más de 500 recreadores procedentes de 15 países. La cita está organizada por el Museo de Batalla de Crécy, con la colaboración de distintas administraciones francesas. El colectivo ubetense participará integrado en el bando inglés, caracterizado como arqueros, uno de los elementos fundamentales para entender la victoria de las tropas de Eduardo III frente al ejército francés de Felipe VI. La batalla tuvo lugar el 26 de agosto de 1346 y está considerada un episodio decisivo de la primera etapa de la Guerra de los 100 Años, además de un enfrentamiento clave en la evolución de las tácticas militares medievales. Para el Grupo de Recreación Histórica de Úbeda se trata, además, de una nueva oportunidad para mostrar fuera de España el trabajo de investigación, recreación y divulgación histórica que desarrolla el colectivo. La participación en Crecy será una segunda gran recreación internacional de 2026, después de haber participado el mes pasado de julio en Versalles, también en Francia, en los actos conmemorativos del 250 aniversario de la finalización de la Guerra de la Independencia de Estados Unidos.
1: Y en Granada, Armilla abre el Parque Splash, un refugio climático que fomenta la creatividad. Nos lo cuenta nuestra compañera Silvia Martínez desde Radio Cavila en Benalúa.
3: Saludos, buenas tardes. Armilla ya cuenta con un nuevo parque Splash, un espacio público pensado para combatir las altas temperaturas y ofrecer una alternativa de ocio para toda la familia, especialmente para los más pequeños. Estará situado en el Parque Benjamín Ferrer, en la calle Sancho Panza, y ha supuesto una inversión cercana a los 250.000 euros. La entrada es gratuita y abre todos los días de 10:30 a 2 de la tarde y de 5:30 a 9. El nuevo espacio ocupa unos 250 metros cuadrados y cuenta con dos zonas de juegos de agua, una de géiseres y chorros de diferentes formas para que los usuarios puedan activar con pulsadores y otra con juegos en forma de postes como flores, mariposas, ranas, peces o cangrejos. El objetivo es ofrecer un refugio climático durante el verano, a tiempo que los niños disfrutan de actividades que estimulen el movimiento, los sentidos, la imaginación y la creatividad. Y esto es todo desde la provincia de Granada. Buenas tardes, compañeros y compañeras.

La sanidad andaluza no se ha resentido tras el eclipse solar. Nuestra comunidad no ha notado por ahora los efectos del evento que tenía lugar en el tramo final de la tarde de este miércoles, hace apenas 24 horas. Según los datos de la Consejería de Sanidad, los servicios de urgencias hospitalarias del Servicio Andaluz de Salud no han registrado ningún incremento inusual de la actividad durante la noche del eclipse ni durante las primeras horas del día de hoy. En total, más de 300 personas en toda España han sido atendidas en 11 comunidades autónomas, 101, por ejemplo, en la Comunidad de Madrid. En nuestra comunidad únicamente ha habido 44 consultas, 14 en Granada, 8 en Sevilla, 7 en Jaén y Málaga, 4 en Almería, 2 en Cádiz, 1 en Córdoba y 1 en Huelva. Al final el eclipse no era para tanto. Nosotros volvemos mañana a partir de las 8:30 en la primera edición de Este Oeste. Mientras tanto, ya saben, sigan informados e informadas en su emisora municipal o comunitaria. Que tengan una feliz noche.

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1: Muy buenas tardes, 12:30 aquí en España. Por supuesto, una hora menos en Canarias, que me encanta decir esto, ya lo sabéis. Feliz, emocionada de esta segunda temporada del 2025 de Puro Power. Y volvemos, no volvemos así nomás para volver. Volvemos con un tema que yo te aseguro que puede cambiar tu día, tu vida, tu mentalidad. Y sobre todo, y lo más importante, ya saben que en este programa de desarrollo personal, pero nivel diosa, lo que buscamos es que para ti la vida sea más fácil, con más bienestar, más sencilla, que logres despertarte con ilusión, que tengas ganas de enfrentar, pero bueno, la palabra enfrentar está muy fea, pero que tengas ganas de transcurrir tu día a día con felicidad, con curiosidad. Ese es el objetivo principal de Puro Power, y ese objetivo, pues cada una de las personas que invito con muchísimo gusto y a gente súper potente, súper power, que vienen aquí a hablarnos desde su experiencia de cómo lograr esto, pues están alineadas con este propósito que tenemos aquí en Puro Power. Y el día de hoy volvemos esta nueva temporada con un temazazazo y a una chica experta en el tema. Estamos aquí en vivo y en directo con Esther Sánchez, biohacker y mentora de vida. Y ahora nos va a explicar ella misma, con sus propias palabras, qué significa todo esto. Hola, Esther, muy buenas tardes.
2: Hola, ¿qué tal?
1: Yo muy contenta.
2: Buenas y bendecidos días.
1: Yo muy contenta de coincidir, que teníamos ya deseando de tener esta entrevista contigo, y bueno, se nos cruzó el verano.
2: Sí, encantada de estar aquí, compartir este espacio y poder sumar, como siempre digo, Gaby, mi granito de luz.
1: Pues me encanta, y estamos aquí, Esther, porque, bueno, tú sabes, el objetivo de Puro Power es dar herramientas fáciles, ágiles, sencillas, que puedan realmente impactar en la vida de las personas. Y claro, no podía ser de otra manera que con el biohacking, pero para eso te tenemos a ti de invitada el día de hoy, que por cierto, en tu Instagram te pueden seguir como Esther con H intermedia, Esther, Coach Life of Life, o sea, Coach of Life, Coach de Vida, la puedes encontrar ahí en su Instagram para que mientras yo estoy hablando con ella puedas ver un poco y conocerla más, seguirla y estar en todos sus programas, que tienen muchas cosas para ofrecerte. Pero otra cosa que te quiero decir es que ahorita tus seguidores tienen un número súper mágico, 7777, así que si se te empiezan a sumar, pues ya nos quitamos el número mágico, pero sigue sumando gente. Sigue sumando gente a esos 20 años de experiencia. A ver, Esther, vamos por partes. Cuéntanos un poco esto de mentora de vida, cómo llegas a ese punto y qué significa para ti esto.
2: Vale, pues mentora de vida, lo has dicho antes, ¿no? Esther Sánchez, Coach of Life, entrenadora de vida o mentora de vida. Precisamente es la persona que guía o acompaña, ¿no? Y que servimos de puente entre, bueno, la persona que eres hoy y la persona que tienes en tu mente que puedes llegar a ser.
1: Uh-huh. Y para lograr esto, ¿me levanto un buen día con muchas ganas? O tú, cuéntanos tu proceso, para que, a mí me encanta que la gente que nos está escuchando no nos vea como, ah, no, pero pues es fácil para ellas porque ya están en X punto o tal. No, más bien como, oye, me puede pasar a mí porque si ella lo logró, ¿por qué yo no?
2: Y además precisamente eso es algo que se me acompaña, ¿no? Es decir, si yo pude hacerlo, cualquier persona lo puede hacer, porque se trata de conectarnos con ese, y tú lo conoces bien porque me has escuchado en persona, ese poder vital. Uh-huh. Y precisamente es ese poder, esa energía que nos mueve, que nos sostiene, que nos mantiene viva y que crea nuestro propósito. La vida se trata de obstáculos. Yo siempre digo que cuando se presentan esos obstáculos son oportunidades de crecimiento, si así la queremos ver. Soy una persona normal, de carne y hueso, como cualquier otra, que precisamente sí, llevo 20 años en el sector de la salud y bienestar, empecé con 18 años, muy jovencita, y precisamente no son todos los logros que ya bien conoces en mi vida, ¿no? Como soy atleta, campeona, con 20 años ya tenía mi primera tienda montada de suplementación deportiva profesional, con una segunda posterior, pero no son los logros los que te forjan las caídas, te forjan precisamente esos obstáculos que la vida te pone. Para mí dos puntos de inflexión es muy, muy grande. Precisamente fue el primero, la pérdida de mi padre, muy jovencita, con esos 20 años. Ahí tomé conciencia de realmente lo que era la vida, soy una persona muy alegre.
1: Sí.
2: Y durante ese proceso, pues, esa alegría se perdió. Y un buen día, pues, me di cuenta de que me había perdido en ese dolor, y me di cuenta de que tenía que venir a seguir haciendo lo que además mi padre me decía siempre, ¿no? Que era la alegría de la casa. Digo, tengo que seguir siendo precisamente eso que he venido a dar, que es alegría, que es expansión, que es oportunidades. Hice ese día un compromiso conmigo, y a día de hoy, y me moriré siendo feliz y alegre, compartiendo lo que soy. Por eso que todo el mundo puede hacerlo, ¿no? Todo el mundo nos suceden cosas, y simplemente es qué gafas quieres ver eso que te sucede, porque no es lo que te sucede, sino cómo lo afrontas. Y el biohacking es maravilloso. El otro día incluso en otra entrevista comentaba, bueno, pero ¿qué es, no?, el biohacking, Esther? Yo digo que esto no va de pastillas, ¿no? Parece que es algo como además tecnológico.
1: Futurista.
2: Con todo, sí, con el tema de la IA. Y precisamente no, ¿no? El biohacking es decirle a tu cuerpo, a tu precioso templo, te veo, te respeto y te lidero. Ojo con esta última. Te lidero, porque hoy en día abogamos mucho, no yo, que trabajo muchísimo en la mujer y en ese liderazgo consciente. No se trata de imponer tu voluntad, se trata de escuchar a tu cuerpo, respetarlo y decirle hacia dónde tiene que ir, porque donde pones tu energía, pones tu foco, la diriges y en eso te conviertes, ¿verdad?
1: Totalmente.
2: Así que el arte de, yo digo que el biohacking para mí es, pues yo lo vivo así, optimizar tu cuerpo, tu mente y tu energía, desde la conciencia y con estrategia.
1: Me encanta. Además, creo que, bueno, ustedes porque no la conocen, pero ya les digo yo que vayan a sus redes y conózcanla y a sus conferencias, y se mueve muchísimo, está presente. Bueno, yo creo que anuncias sí. todo a través de tu Instagram, ¿no? ¿Tienes otro lugar en donde te pueden seguir?
2: Sí, pueden seguirme en mi página oficial, www.estersanchezoficial.es.
1: Sí, ahora después la volvemos a repetir, pero bueno, de ahí sí. ya se va a derivar a un montón de historias, porque ella es una persona que no para, y no Ajá. has parado, pero no ha sido siempre así. A ver, entonces, un punto de inflexión fue la pérdida de tu padre, ¿y el segundo Ajá. punto de inflexión?
2: Pues el punto segundo de inflexión fue precisamente con con esa tienda montada, la verdad que bastante bien, y estaba compitiendo a nivel internacional, tenía un campeonato muy importante, y la vida pues literalmente me quiso parar, tuve un accidente, y a las puertas de ese campeonato pues perdí la movilidad. Uh-huh. Y no solamente, bueno, pierdes la movilidad, que ya es muy duro de recibir un golpe, ¿no?, que te dicen, bueno, es literalmente, pues no sabemos si te vas a volver a levantar y caminar, sino que es un parón en todos los sentidos, a nivel físico, a nivel emocional, porque mi cuerpo, bueno, es una persona muy menudita, tú lo sabes también, y perdí todo el trabajo hecho como atleta, mis tiendas, evidentemente, al no estar yo presente, pues también a nivel económico, el nivel de facturación bajó, uh-huh. y lo único que hice fue reprogramarme, ese gran obstáculo, yo digo que ha sido mi mayor regalo, porque gracias a ahí empecé a estudiar y a profundizar aún más en todo nuestro fantástico cerebro y en cómo funciona para poder manifestar, porque la manifestación no es otra cosa que una estrategia bien dirigida. Y a partir de ahí formé mi vida, que estoy muy orgullosa de vivir y poder seguir sumando a todas las personas que me escuchen. Yo digo sembrando, ¿no? Sembrando en esos corazones que me escuchan. Y me levanté de esa silla, no compré ese diagnóstico, por eso siempre digo que las etiquetas te pueden hundir o te pueden propulsar, y lo único que tienes que hacer es tener muy claro quién eres y a dónde vas y de dónde no quieres volver. Eso es súper importante para tener esa claridad en tu dirección y que seas imparable, porque lo eres.
1: Me encanta, Esther. Además, yo creo que una cosa es escuchar esto de alguien que no lo ha vivido, pero que lo cree, y otra cosa es algo que te dijeron, no te vas a poder mover, y que estás del tingo al tango para todos lados, y que,
2: sí,
1: dando una energía y desprendiendo muchísima luz solamente cuando estamos cerca de ti. ¿Cómo fue ese proceso? ¿Fue algo que viste, algo que leíste? ¿Fue tú solita? Cuéntanos un poco, para la gente que nos está escuchando, que a lo mejor no está pasando por un buen momento y no cree, o sea, ya se creyó el diagnóstico del médico, ya se creyó que no va a poder, que por la edad, que por el no sé qué, pues todo lo que nos dicen. Yo creo que estamos muy bombardeados, y cuando te sales de ese tiesto, es decir, cuando tú empiezas a hablar diferente, es como, ay, sí, tú. Pero cuando tú ya lo has vivido y en tu propia historia de vida está una evidencia, pues es diferente, ¿no? La credibilidad cambia, no es solamente como, ay, es que soy positiva, sino, no, sí, soy positiva, no, pero a mí me ha transformado la vida este pensamiento. Cuéntanos esa parte.
2: Correcto. Yo sé, además, siempre digo, no, ya sabes, en mis programas con las alumnas, que bueno, como me suelen decir, dice Esther, es que no hace falta ni que te escuchemos, que ya es muchísimo valor, es que predicas con el ejemplo, ¿no? Uh-huh. Yo creo que esa es la mejor forma de enseñar y de integrar a las personas que te rodean, y en este caso que me dedico a formar a personas, es dar ejemplo. Yo te puedo enseñar a caminar por las brasas, pero porque yo he caminado por ellas, sé dónde duele, cómo quema la ampolla que te sale, ¿no? Entonces, simplemente hubo ese punto de inflexión. Como bien digo, siempre tenemos dos opciones. Una es la de quedarte en el papel de víctima, ¿no? Y en ese dolor y aprobar esa etiqueta y uh-huh. no salir de ahí. La siguiente y la otra opción, que fue ya la que yo que escogí, de hacer motor y propulsarme con ese dolor. Es decir, bueno, yo soy capaz, tengo las herramientas necesarias, sí es verdad, que estaba muy formada, y lo que hice simplemente es coger toda esa información que tenía y la puse a trabajar, que es precisamente uh-huh. esto del biohacking, coger todos tus recursos internos y externos y ponerlos a trabajar a tu favor, y que no y una dirección muy clara, fuera distractores, y en aquel entonces mi objetivo era sanarme, y así lo hice, y tener siempre una meta, un objetivo y un querer llegar a algo. Las personas no envejecen porque cumplamos edad, sino porque te falta lo primero, el movimiento, porque dejas de moverte, lo segundo, porque te falta un propósito, porque te falta una meta, porque ya no tienes objetivos. Y es importante entender que todo, todo, todo está en la mente, absolutamente todo. Yo soy una fanática del crecimiento personal y el desarrollo desde muy jovencita, y antes era un poco más incomprendido, gracias a día de hoy me dedico a ello, o sea que gracias por ser un poco incomprendida. Porque ayudamos a muchas personas y es posible. Si tú lo creas en tu mente, si accionas, ojo, si accionas con las acciones correctas. Por eso siempre es muy importante también parar y reequilibrar hacia dónde vamos para poder reconducir, que siempre estamos a tiempo. Y se llega, da igual, yo siempre digo, cuál sea tu objetivo, ya sea dejar de fumar, ya sea bajar de peso, ya sea conseguir un puesto superior, crear tu propio negocio, da igual el objetivo que sea. Somos creadores. Y si te conectas con ese, tu poder vital, pues lo que te he comentado antes, es accionar y las cosas llegan.
1: Y bueno, ¿qué le podemos decir a las personas que nos están escuchando y dicen, ay, bueno, yo ya lo intenté, pero no me salió? Y me dijeron, y fui con quién sabe qué médico y con quién sabe qué terapia alternativa, y tampoco me salió. O sea, ¿qué pasa cuando no? Yo creo que puede ser esa falta de confianza, falta de fe, o falta uh-huh. de creértelo de verdad. Puede ser un montón de historias, pero me encantaría que tú, que tratas con muchísimas personas que están en ese camino, que tú has pasado por ese camino, y me imagino que uh-huh. no te salió a la primera ya perfecto, sino no. Se trata de constancia y de las herramientas correctas. Cuéntanos un poco para esas personas que nos están escuchando y dicen, ay, pero es que yo ya lo he intentado y no me sale.
2: Precisamente por eso no te ha salido, porque dejaste de intentarlo. La persona que no vence, la persona que no llega a su éxito, simplemente es porque dejó de accionar, porque dejó de andar, se dio por rendido, tiró la toalla. Si tú sabes que tarde más, tarde menos, tú tienes esa meta o ese objetivo, o quieres conseguir algo y no vas a parar, no vas a cesar hasta llegar, lo vas a conseguir. Pero normalmente estamos en una sociedad que lo queremos todo, lo queremos muy rápido, estamos sobre informados e intoxicados tanto de información, que nos perdemos en tanto ruido, cuando la nueva y la verdadera conexión está en ti, en conectarte con lo esencial, conectarte contigo, y desde ahí empiezas a escuchar, porque tu cuerpo es un mapa, Gaby, tu cuerpo nos habla constantemente. Uh-huh. Si te duele una rodilla, bueno, ¿por qué duele esa rodilla, no? O sea, ¿qué es lo que puede haber ahí? Todo está asociado a un bloqueo siempre emocional, por eso todo parte de la mente es la que crea la materia, todo parte de ahí. Y si estamos en una sociedad que se suele quejar de todo, que tenemos esas gafas puestas de ver lo negativo, pues evidentemente atraerás más de eso, porque somos energía y somos frecuencia. El universo es numérico y se trata de energía. Y si vibras muy bajito, como es la energía del deseo, ¿no? Parece que es algo bueno, del deseo. Es carencia, es no tener, uh-huh. le estás diciendo al universo que no lo tienes. Y simplemente es tener algunas cosas muy sencillas, yo digo que son las leyes universales, en mis programas de la mentoría privada lo trabajo, y por eso son 100% casos de éxito. No lo digo yo, lo dicen ellas, están ahí colgados los testimonios.
1: Uh-huh, es verdad.
2: Y sí, porque, bueno, son cosas sencillas. Y lo primero es entender que tú tienes un programa, que tu cerebro tiene un programa, un GPS, Y que si tú no le das una dirección exacta, no vas a llegar nunca a esa dirección, porque no la tienes. Ese es lo primero, tener ese propósito, el objetivo claro donde quieres llegar. Y luego empezar a reprogramarla, porque tu cerebro, si está condicionado por lo que te han dicho, ¿no? Con lo que has visto, has oído, tu entorno, la cultura, también lo puedes desprogramar. Ese es el mejor regalo que nos pudo haber hecho Ramón y Cajal, con ese gran descubrimiento de que todo ser humano, si se lo propone, es capaz de ser el escultor de su propio cerebro. Y eso es lo que a día de hoy yo hago. Empecé entrenando cuerpos y a día de hoy entreno mentes y entreno almas.
1: Además, estamos hablando con una atleta que fuiste atleta federada, campeona de España, ¿no?
2: Sí.
1: O sea, que no estamos hablando de que tú lo dices, bla, bla, bla, y sí se puede, sino que tú lo has vivido. O sea, Esther es coach mindful de nutrición, kinesiología, biohacking femenino, conferencista, especialista en salud femenina integral. Es decir, en general ayudas a las mujeres a recordar quiénes somos, activar la energía y transformar la realidad. Lo estoy leyendo de tu página web, o sea, te estoy citando.
2: Sí.
1: Y entonces, todo esto que nos dices, Esther, me parece fabuloso. ¿Cómo podemos empezar? Alguien que dice, oye, yo quiero, ya, esto me agarró el rollo, ya me hizo clic lo que estoy escuchando. Me encantaría empezar con pequeños pasos, por supuesto, ve a la web de Esther, pero si quieren empezar así a partir de ahora porque se sienten que ya les cayó el 20, ¿qué podrían empezar a hacer hoy para que ese propósito, para que esa reprogramación pueda comenzar en su vida?
2: Correcto, pues mira, siempre me gusta dejar los biohacks, ¿no?, que van a cambiar tu vida. Siempre que hago alguna entrevista me gusta dejarlos, y aquí, por supuestísimo, a ti, te lo voy a dejar también. Y el primero, para mí es esencial, que es respirar. Respirar se nos olvida, lo hacemos de forma automática. Y cuando respiras de verdad, de una respiración diafragmática, te conectas con el centro, estás bajando revoluciones, estás diciendo a tu cerebro que está todo okay. Empiezas entonces a no segregar sustancias químicas como es el cortisol, que es una sustancia muy necesaria, es una hormona muy necesaria, pero que en cantidades sostenidas diariamente, que es lo que suele pasar, se convierte en negativo y crea enfermedades, y aparte de, bueno, preservar grasa en zona del abdomen y otras muchísimas cosas. Uh-huh. Respiración consciente, chicas, antes de comer, o chicos también, por supuesto, un minuto, solo un minuto, Gaby. Respirar antes de comer, lo primero que va a regular tu sistema nervioso, lo segundo que mejora la digestión y va a cambiar tu sistema, tu estado interno. Porque, por ejemplo, ahora está vigente el programa que tengo de Detox Más Consciente, que ya hasta el 2026 no está de nuevo las inscripciones, y precisamente trabajamos, no es lo que estás comiendo, que están comiendo todo sano, todas se sorprenden porque es como, es un detox, pero bueno, trabajamos reprogramación mental, en cada semana se trabaja un enfoque como drenar, eliminar líquidos, desintoxicar y desinflamar, y no es lo que comes, es desde dónde lo haces. Para mí el desde dónde es esencial, porque no es que yo me coma algo que es sano, sino que estoy escogiendo, ojo, escoger, no estoy obligada, escojo eso porque honro mi templo, que es este regalo que el universo, Dios o como lo quieras llamar, te ha dado, que es tu cuerpo, para vivir la etapa que es la vida. Es decir, primer hacks, respiración consciente antes de comer, que además te sacia y regula el apetito. Dos, agua con sal, en ayunas, a poder ser del Himalaya, que es una sal rosa con muchísimas propiedades. ¿Por qué? Porque nuestro cuerpo es agua, 70% de agua, pero ojo, agua y sal. Entonces, para la hidratación real, necesitamos ese poquito de sal en el agua, y nos va a ayudar a esa hidratación a nivel celular, te oxigena y te mantiene activa, ¿eh? Te despierta por la mañana, parece que no, en vez de café, yo no utilizo absolutamente nada, solo agua con sal. Parece un poco increíble, pero no me creas, siéntelo, pruébalo. Además, os reto, si te parece, Gaby, a todas las personas que me vayan a escuchar, que a posterior de unos días estar haciendo estos hacks, que contacte conmigo y que me lo diga por privado en algún post que cuelgue, qué resultados les está dando estos hacks.
1: Ok, perfecto. Pues ya está. La invitación es que vayan al Instagram de Esther, Esther Coach Live, Coach of Life.
2: Of Life.
1: Que ya no, el número mágico ya no está, pero no pasa nada. Y sí, que y más mágico que haya más gente a la que impactes. Y
2: qué bonito.
1: Que respiración, de momento respirar conscientemente, diafragmal, o sea, que se infle la barriguita como cuando como respiran los bebés o cuando haces yoga. Respirar un minuto antes de cada comida y tomar agua con sal del Himalaya de preferencia. ¿En qué cantidades? Porque yo esto ya lo he investigado y no puedes empezar de pronto ahí con una cucharadota.
2: No, muy poquito. Ajá. La cuñita, ¿cómo se dice? La uñita de la cucharita pequeña, como una uñita.
1: Perfecto. Eso vamos a empezar en ayunas, agüita con sal para mantenernos hidratados, para tener, si es del Himalaya, pues tiene como también muchas cosas, muchos minerales que nos ayudan.
2: Antioxidantes, sales, sí. Y Gaby, la tercera, tengo muchísimas, pero otra para mí que es esencial, que es a nivel de reprogramación, es el agradecer. Por favor, levántate por la mañana porque tu primer pensamiento de la mañana es el que va a dirigir la energía de todo tu día. Levántate agradeciendo, pero agradeciendo de corazón. No es decir, ay, gracias porque me compré. No, gracias ¿por qué? Porque realmente si te sientes agradecido en ese día y te aseguro es que no me lo creas, siéntelo, tu día va a cambiar. Porque esto es por el sistema reticular, el SAR, que tú cuando pones ese foco en algo positivo, te va a mostrar a tu cerebro todas las opciones de eso que estás proyectando.
1: Me encanta. ¿Esto sería agradecer lo que ya tienes o agradecer algo que quieres como si ya lo tuvieras? ¿Funciona de las dos maneras o no? ¿O esto es como sentir ese agradecimiento de cosas que ya tienes?
2: Claro. Como es, como yo lo que necesitas por la mañana, ojo, es idea, con emoción e intención, es más fácil, sobre todo a la persona que no está entrenada, el agradecer algo que ya tienes, porque es más verdadero.
1: Vale.
2: Si ya tienes un trabajo a nivel de neurociencia más aventajado, a lo mejor como hay algunas alumnas en mi programa, que sí podemos manifestar, ¿no? Desde eso que aún no tienes, pero que lo sientes como tal, y entonces se da antes. Pero eso hay que hacer un
1: nivel
2: trabajo
1: dos,
2: previo.
1: Nivel 2, ese es nivel 2. Si queremos algo dos, muy básico. A ver, danos un cuarto biohack que podamos compartir aquí con la gente que nos escucha.
2: Pues mira, algo también importantísimo, que aunque no se le eche mucha cuenta, es el compartir en este compromiso en público. Por ejemplo, es decir, voy a hacer, me propongo hacer en toda la semana 10 minutos de ejercicio físico. Dilo, escríbelo, anótalo en tu cuaderno, díselo a tu vecina, díselo en un grupo de WhatsApp de tus amigas. ¿Por qué? Porque el compromiso en público, cuando lo dices, es lo sostienes, eleva tus estándares cuando eso es así, ¿no? Y te reafirmas. Y al decirlo pues con la gente nos ayuda un poquito a esa presión. Vamos a utilizar, esto es biohacking, utilizar todo el externo para ponerlo a algo negativo, lo volvemos positivo y nos ayuda a redefinir esa nueva identidad.
1: Bien, pues entonces el biohacking es como estar reprogramando nuestro cerebro desde el amor, desde la compasión, desde una dirección, desde tener un programar nuestro GPS para que funcione a nuestro favor. Y no sé si quieras agregar algo tú para cerrar un poco estas ideas, porque después yo te voy a preguntar cuál es tu netazo, Esther. Sobre todo me gustaría saber ahorita tu programa, ¿a qué lo estás enfocando? ¿Cómo nos puedes invitar a ser parte de este programa y algo que tú quieras agregar?
2: Pues mira, como yo lo digo que es el exceso, que el mejor ejemplo se hace pues haciéndolo tú misma, ¿no? Tenéis además en mi comunidad gratuita hay un apartado que es gratuito, que es de meditación, en el que todos los días estamos trabajando un reto y todo cada X tiempo voy cambiando ese reto para ayudaros a esa toma de conciencia en la respiración. O sea que estáis todas invitadas, me podéis contactar por Instagram, que directamente os añado a ese, os doy acceso a la comunidad gratuita. Y luego los programas, como te he comentado, tengo activo el Detox Más Consciente, que es todo un exitazo, porque los resultados son brutales. No solamente yo digo que, bueno, como decía Ana, una de las alumnas en la edición anterior, el peso se pierde porque es inevitable, pero no es el objetivo. El objetivo es desinflamar y desintoxicar tu cuerpo. Y entonces surge la magia, porque se regula tu metabolismo, se regula tu nivel intracelular, absolutamente todas las funciones vitales empiezan a resetearte. Incluso hoy precisamente tengo a una de las alumnas que en el tercer día que llevamos, pues me ha comentado que ella tiene el tema de la regla, se le retiró porque tiene es precoz lo que ella tiene y que se está sintiendo otra vez como movimientos. Digo, porque cuando tú le das la gasolina a tu cuerpo necesario, las funciones vitales se hacen bien.
1: Wow,
2: todo se puede arreglar, todo se puede arreglar teniendo las herramientas necesarias, ¿no? Y el programa, el siguiente programa es el de la mentoría privada, que estamos también en proceso. Ya hasta el año que viene tampoco, pero ojo, la lista de espera sí está abierta porque se cierra muy pronto y ese, siempre se queda gente fuera. O sea, decir que si queréis y os resuena algo, que me, como yo digo, estéis atentas durante estas semanas y bueno, podéis acceder para vuestra lista de espera, que es la mentoría privada que precisamente hacemos todo esto, reprogramar tu mente. Por eso son 100% casos de éxito. Personas que vinieron con cero de facturación han cuadriplicado su facturación en menos de un mes. Personas que llevan años sin pareja, pues ya tienen en apenas un mes. Es decir, da igual el objetivo que quieras, porque no se trata de lo que quieres, se trata de quién eres. Y yo trabajo en el eres. Conviértete en la persona necesaria para sostener esa pareja que quieres, para sostener ese negocio que quieres, para sostener esa facturación que quieres. Es la persona, y yo te ayudo a crear esa persona. Por eso digo que nos convertimos en arquitectas de nuestro destino.
1: Me encanta. Yo creo que esto es información muy relevante. No podíamos haber empezado esta segunda temporada de Puro Power con algo que no fuera así de transformador, porque biohacking o biohacking, que se dice así si me están escuchando en México, que se está escuchando mucho, es como si fuera de otro planeta, como si fuera algo tecnológico, y en realidad está al alcance de nuestra mano. Si tenemos a una coach, un coach que nos pueda guiar y dar las herramientas necesarias, es algo realmente que lo puedes aplicar a tu vida de manera gratuita. No necesitas grandes cosas como para hacerlo, sino que puedes empezar y ya después, conforme vas evolucionando, puedes empezar a tener más herramientas, aparatos o como le queramos ya, o gadgets que nos ayuden a conseguir esos objetivos. Sin embargo, está al alcance de nuestra mano, de todas las personas que nos están escuchando. Bueno, Esther, siempre cierro con el netazo de nuestro invitado. ¿Cuál sería el netazo de Esther Sánchez aquí para Puro Power?
2: Buah, pues el netazo, que me encanta esa palabra, es que el universo es mental, que tu realidad es mental y que tu cuerpo es el reflejo de tu mente. Y cuando entiendes esto, te das cuenta de que tú puedes ser y que eres el capitán de tu barco y la diseñadora de tu vida. Así que, como decimos en mi comunidad de mujeres conscientes, en la Escuela de Vida de Encuentro, no creemos en la suerte, nosotras la creamos.
1: Me encanta. Pues aquí con nosotros, con ustedes, Esther Sánchez, biohacker, conferencista, mentora de vida. Ya saben que tiene sus inscripciones de Detox Más Consciente. Vayan a su Instagram, Esther Coach of Life, y su página web, esthersanchezoficial.es, para que no se pierdan la oportunidad de comenzar a ser esas arquitectas de la vida que siempre han deseado. Muchas gracias, Esther, por acompañarnos aquí en Puro Power.
2: Encantadísima. Gracias a todos y bendiciones.
1: Y gracias a ti que nos estás escuchando, gracias a Fernando en los controles y a todas y cada una de las personas que forman parte de este equipo para que puedas escucharnos a través de Onda Local de Andalucía, a través de la Radio Puebla de Cazalla y de Spotify o cualquiera de estas plataformas en las cuales puedes escuchar una media horita de cosas que seguramente pueden cambiar tu vida. Yo soy Gabriela Romano y esto fue Puro Power.
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Saludos, muy buenas tardes a todos. Sean bienvenidos a un nuevo programa de La Máquina del Tiempo Musical. Aquí en Cadena Joven. A través de aquí, de la línea de la Concepción y por supuesto también de Jimena. Engrasamos la máquina y nos vamos directamente ya hacia la década de los 90. Haciendo un recorrido por las 100 canciones con más repercusión de la última década del siglo XX. Nos habíamos quedado en el año 1995. Allí llegábamos y dejábamos aparcada la máquina para el día de hoy. Y hoy la retomamos el 18 de febrero de 1995, concretamente con una cantante, Annie Lennox, que publicaba ese día, el 18 de febrero del 95, un álbum titulado Medusa. Y concretamente una canción llamada No More I Love You, es decir, No Más Te Quiero. Es una canción escrita en 1986 por los integrantes del grupo The Lovers Speaks, Joy Hughes y Davis Freeman. Fue lanzada en 1986 como primer single de su único álbum. En 1995, la cantante escocesa Annie Lennox regrabó la canción, la cual cosechó grandes éxitos a nivel mundial y le otorgó su segundo Grammy como solista en la categoría de Mejor Interpretación Vocal Pop Femenina. Fue una de las grandes canciones también del año de 1995 y es con la que comenzamos este programa. No More Love You, Annie Lennox.

Un álbum Medusa, una canción No More I Love You, No Más Te Quiero, ese era el tema que triunfaba ya por el 18 de febrero de 1995 en la voz de Annie Lennox. Y hablamos ahora de uno de los artistas, de los cantantes, digamos, favoritos de quien les habla, uno de los mejores guitarristas y cantantes de la época de los 90 y de los 80 también, podríamos decir. Estamos hablando de Bryan Adams. A mí me encanta este artista, realmente extraordinario, uno de los mejores para mí que yo he podido ver, y que lanzaba en el día de 4 de abril de 1995 un álbum titulado 18 Till I Dish. Lanzaba una canción que creo que la conoce todo el mundo porque fue muy famosa ya por 1995, llamada Have You Ever Really Loved a Woman? Es decir, algo así como ¿alguna vez has amado realmente a una mujer? Bueno, pues esta canción es una canción escrita por Bryan Adams, Michael Kamen y Robert John Mood Lange para la película Don Juan de Marco. Su melodía fue utilizada como cortina musical a lo largo de todo el largometraje. Cuenta con la presencia del genial guitarrista flamenco Paco de Lucía y se mantuvo en el número uno de las listas estadounidenses por 5 semanas. Además, fue nominada al Oscar como mejor banda sonora de la película, por la película en este caso, de la cual formó parte. La verdad es que es una canción realmente magnífica, extraordinaria, y si le añadimos además la presencia del genial guitarrista Paco de Lucía, pues imagínense ustedes realmente el tipo de canción de la que hablamos. Este Have You Ever Really Loved a Woman, del gran Bryan Adams.

Ahí queda la genialidad de un hombre como Paco de Lucía con la guitarra y sobre todo la canción dulce y maravillosa de este gran artista como es, ya hemos dicho, Bryan Adams. Y seguimos porque el año 95 nos trajo grandes, grandes canciones y entre ellas también una de un grupo llamado Supergrass que lanzaba al aire una canción el 3 de julio de 1995 llamada All Right. Pertenece a un álbum llamado Offshore Coco. Es una canción que fue lanzada con otro tema, Time, como un sencillo del doble lado A de su álbum debut Offshore Coco. Fue el quinto single publicado del álbum y se volvió el tema con mayor resonancia y popularidad del grupo, alcanzando el número 2 en el UK Single Chart por espacio de un mes. En una entrevista realizada en 1999, Combs bromeaba diciendo: "No tocaremos All Right nunca más. La tocaremos en un tono menor y en tiempo pasado". Pero la verdad es que All Right fue un gran éxito en aquella época, en 1995, y fue la canción que les dio el éxito en el mundo entero y que vamos a escuchar a continuación porque fue uno de los grandes éxitos también de los años 90 y de 1995 en particular. El grupo Supergrass y su tema All Right.

Hay que dar la canción maravillosa de Supergrass O'Reilly, el ritmo fresco de este grupo que triunfaba allá por el mes de julio, por el verano de 1995. Y otro que triunfaba también en el verano de ese año, concretamente el mes de agosto del año 1995, es el disc jockey y productor italiano Robert Miles, que lanzaba al aire una canción llamada Children, una canción preciosa además, que se bailó en todas las discotecas de Europa y que tuvo un éxito realmente monumental. Es el primer single del disc jockey y productor italiano, y en noviembre de 1995 fue incluida en el álbum debut de Dreaming. Miles tuvo dos inspiraciones en la escritura de Children. Una fue como respuesta a la fotografía de niños víctimas de la guerra en Yugoslavia, mientras que la otra inspiración estuvo destinada a calmar a los asistentes del rave antes de conducir, con un medio para reducir las muertes en accidentes automovilísticos. El tema fue número uno en 19 países, entre ellos España, y estuvo en los puestos altos en las principales listas de Estados Unidos y en el Reino Unido. Una canción que tiene un ritmo espectacular y que es realmente magnífica, con una gran calidad musical, y que también formó parte, digamos, del protagonismo del verano de 1995 en toda Europa. Robert Miles y su tema Children.

El sonido electrónico de Robert Miles y su tema Children, agosto de 1995. Y en 1995 también otro grupo, otro de los importantes grupos nacidos en la década de los 90, el grupo Oasis. Habíamos hablado también en programas anteriores de Nirvana, la irrupción del gran grupo Nirvana, pero Oasis también triunfaba allá por el mes de octubre del 95 con un álbum titulado What's the Story, Morning Glory, que lanzaba precisamente este álbum una canción llamada Wunderwall, una canción que es de la banda de rock inglesa incluida en su segundo álbum de estudio llamado What's the Story, Morning Glory. Fue compuesta por Noel Gallagher y el tema más conocido de la banda. Alcanzó el segundo lugar en la lista del Reino Unido. Ha vendido más de 1.800.000 copias hasta 2017, solo en el Reino Unido. En Estados Unidos lideró la lista del Modern Rock Track y alcanzó el número 8 en Billboard Hot 100. Fue un exitazo en España, Australia y Nueva Zelanda, siendo número 1 en los 3 países. Brit Awards premió el vídeo de la canción como el mejor de 1996. Una canción que también los entendidos denominan como una de las mejores canciones del siglo XX y una de las mejores también, por supuesto, de la década. Así que vamos a escuchar precisamente este pedazo de temas de Oasis llamado Wunderwall.

Espectacular triunfo de Oasis con esta canción Wunderwall, producida el 2 de octubre, lanzada el 2 de octubre de 1995. Y una semana más tarde, el día 9 de octubre de este 1995, el gran George Michael lanzaba un álbum titulado Older. Dentro de este álbum sobresalía una canción llamada Jesus to a Child, Jesús y el niño. Es el primer éxito compuesto por George Michael en su tierra natal por casi 4 años y entró en el UK Single Chart directamente al número 1 en enero de 1996. Fue el primer single como solista en llegar al número 1, pues los anteriores los había logrado con One. En el Billboard Hot 100 se convirtió en la nueva entrada más alta de un artista británico en más de 25 años, el número 7. El tema fue número 1 en España, además de Australia, Canadá, Finlandia y Noruega. Fue, digamos, el primer gran éxito en solitario de George Michael, que había triunfado con el grupo One, pero que evidentemente con esta canción consiguió también pues un éxito internacional, y es él reconocido precisamente como un gran productor, como un gran artista y como un gran cantante, que fue también de lo más importantes de la década de los 90. George Michael y su tema Jesus to a Child.

9 de octubre de 1995, Jesus to a Child, George Michael, una de las grandes canciones también de finales de 1995. Y el 24 de octubre de ese año, del 95, el grupo Ace of Base lanzaba una canción titulada Beautiful Life, que además se bailó muchísimo en las discotecas y también tuvo un gran éxito, sobre todo en la Navidad de ese año del 95. La canción fue escrita el 1 de enero de 1994 por el miembro de la banda Johan Berggren, mientras estaba en las Islas Canarias. En ese momento, The Sing acababa de llegar al número uno de las listas del Billboard Hot 100, lo que le inspiró a crear esa canción en un vacío tardío, en este caso en un vuelo tardío. El tema tuvo mucho éxito en todo el mundo, alcanzando el número uno en la RPM Dance Chart en Canadá y en el Billboard Hot Dance Group Play de Estados Unidos. Fue en una entrevista, en este caso de 2018, Ulf Ellberg contó que Michael Jackson, después de pedir conocer a la banda tras su actuación en los Music Awards en Mónaco, les dijo que pensaba que era la mejor canción que había escuchado en varios años. Bueno, pues ahí vamos a escuchar a esa canción ahora del grupo Ace of Base, esta canción Beautiful Life, un gran éxito de finales de 1995.

Fue un auténtico pelotazo en todo el mundo esta canción. Beautiful Life, canción de Ace of Base, ese grupo que triunfaba a finales de 1995. Entramos ya directamente en 1996. A principios de 1996, el 20 de febrero de ese año, Celine Dion publicaba una canción, un álbum en este caso llamado Falling Into You. Y dentro de ese álbum, una canción llamada Because You Love Me, titulada Porque Me Amabas, más o menos viene a decir en español esta canción. Es una canción incluida en su cuarto álbum de estudio en inglés, y ya decíamos Falling Into You. Fue escrita por Diane Warren y producida por David Foster y sirvió como tema principal de la película de 1996 Up Close and Personal, protagonizada por Robert Redford y Michelle Pfeiffer. El tema se convirtió en un éxito mundial, alcanzando el número uno en Estados Unidos, Canadá y Australia. Solo en Estados Unidos ha vendido más de 2 millones de copias. Ganó el premio Grammy a la mejor canción escrita para medios audiovisuales y fue nominada al premio a la grabación del año. Es decir, que realmente es una de las grandes canciones, sin duda, del 1996 y también de la década. Una preciosa canción, una preciosa balada de Celine Dion, una cantante realmente maravillosa, que además pues consiguió un exitazo tremendo, un auténtico pelotazo con este tema. Because You Love Me, porque me amabas.

Porque me amabas, precioso tema de Celine Dion, que comenzaba ya a hacer realmente realidad la leyenda que realmente después se convirtió con los años. Una cantante impresionante. Seguimos ahora también porque vamos a escuchar otro de los grandes temas también de los años 90 que ha quedado también marcado en el recuerdo de muchísima juventud de aquella época y realmente es uno de los temas también más importantes del año 1996. Hablamos de Annalise Morissette, que lanzaba un álbum titulado Jacket Little Pill y que dentro de ese álbum lanzaba una canción titulada Ironic, irónico. Es una canción de la cantante canadiense-estadounidense para su cuarto álbum de estudio. Fue escrita por Morissette y Glenn Ballard y lanzada por los sellos Maverick y Warner Bros. Records. El tema recibió dos nominaciones al premio Grammy en 1997, uno de ellos a la mejor grabación del año. Ironic alcanzó el galardón de oro de la Recording Industry Association of America. La canción encabeza la lista de top singles de RPM durante 6 semanas. En Estados Unidos alcanzó el top 4. Actualmente es el single de Morissette mejor situado en Billboard Hot 100, y es que realmente esta canción también marcó una época y fue también de las canciones digamos más recordadas de la década de los 90. Alanis Morissette y su tema Ironic.

Ahí quedaba esa canción de Alanis Morissette, este Ironic, del 27 de febrero de 1996, ofrecida, como no, por la máquina del tiempo musical, esa máquina especial que nos lleva a momentos puntuales de tu vida, con canciones que realmente fueron de los más importantes de la historia del pop rock en el mundo y también, por supuesto, en España. Esto estamos hablando del 27 de febrero de 1996. Vamos a hablar ahora del marzo, del mes de marzo, el 22 de marzo del 96. El cantante Midge Ure publicaba un álbum titulado Breathe Again, y dentro de ese álbum, una canción llamada Breathe. Es una canción del músico escocés Midge Ure, antiguo líder de Ultravox, para su álbum Breathe Again, editado al final de su dilatada carrera. Fue escrita por el propio Midge Ure y producida por Richard Feldman. El tema fue el más exitoso del álbum y tuvo un impacto mundial por aquella fecha gracias a que una conocida marca de relojes, Schwartz, se fijó en el tirón que podía ofrecer en este caso la canción para sus anuncios. Ello provoca un ascenso en las ventas a nivel internacional que la convierten en súper conocida a nivel mundial. Naturalmente que todo aquel que haya oído en este caso o habrá visto el anuncio de Schwartz, de los relojes Stuart, pues la interpretará con esta canción de Midge Ure llamado Breathe, que triunfaba allá por el mes de marzo de 1996.

Ahí quedaba la canción de Midge Ure Breathe, que triunfaba el 22 de marzo de 1996. Y el 15 de abril de ese año se publicaba una canción llamada Don't Speak por parte del grupo No Dope. Es una canción que fue lanzada por esta banda estadounidense de rock como tercer single de su tercer álbum de estudio. La cantante Gwen Stefani escribió la canción sobre su compañero de banda y exnovio Tony Kanal, porque poco después de que terminara su relación de 7 años. El tema llegó a alcanzar el número uno en la Billboard Hot 100 Airplay. También fue número uno en países como Inglaterra, Irlanda, Canadá, Letonia y Australia. Fue nominada como canción del año y mejor actuación pop por un dúo o grupo vocal en los premios Grammy de 1998. Don't Speak ocupa el puesto 407 de las 1000 mejores canciones de siempre de la revista Q Music. La verdad es que es una gran canción del grupo No Doubt, publicada en el álbum Tragic Kingdom, y fue muy, muy, muy famosa también, una de las grandes canciones de 1996, este Don't Speak, No Hables, del grupo No Doubt.

Don't Speak, no hables, del grupo Knockdown, titulando una canción que triunfaba allá por el 15 de abril de 1996. Y nos vamos a ver al mes de mayo de ese mismo año, del 96, donde No Mercy también lanzaba un álbum titulado My Promise, Mi Promesa. Y dentro de este álbum, una canción titulada Where Did You Go? Es una canción escrita por Peter Bichon y Franz Reuter. Fue grabado por primera vez por el grupo alemán de Eurodance, La Butch, en 1995 como una canción de su álbum Sweet Dreams. Una versión de esta canción fue grabada por el grupo de Europop No Mercy y se convirtió en un éxito mundial, entrando en el top 5 no solo en Alemania, donde el trío estaba ubicado, sino también en Australia, Austria, Francia, Suiza, el Reino Unido y Estados Unidos. En 2017, BuzzFeed clasificó la canción en el número 8 de su lista de 101 mejores canciones de baile de los años 90. Una canción también que tuvo un gran éxito en ese año de 1996 y en posteriores años también, porque fue una canción típica también de las pistas de baile por aquella época. Escuchamos este Where Did You Go de No Mercy.

¿Dónde vas? Where do you go? Canción de No Mercy que triunfaba en el verano de 1996. Y nos trasladamos ya al otoño de ese año, al 7 de octubre de 1996, donde una cantante llamada Toni Braxton triunfaba con un tema llamado Don't Break My Heart, No Rompas Mi Corazón. La verdad es que ese ha sido el gran éxito de esta cantante dentro de su trayectoria profesional, el mayor éxito sin duda. Una de las mejores canciones para mí también de la década de los 90, una preciosa balada, muy romántica, una canción también bastante sentimental y que fue un auténtico pelotazo allá por finales de ese año de 1996. Es una balada escrita por la compositora y letrista Diane Warren y producida por David Foster. Es la canción más conocida de Toni Braxton, alcanzando el número uno en Billboard con 100 y en muchos países del mundo, así como el número dos del Hot Rhythm and Blues Hip Hop Song. En el año 2004, el grupo vocal de ópera pop Il Divo compró los derechos de la canción y la reeditó al español como Regresa a mí, su primer single de su primer álbum, haciendo de la canción su tema emblema. Es una canción verdaderamente excepcional, una canción que fue de lo mejor publicado en el año 1996 y que aún también la mantenemos en el recuerdo porque fue otra de las grandes producciones musicales de la década de los 90. Este Don't Break My Heart de Toni Braxton.

0: Precioso tema, el de Toni Braxton, este Unbreak My Heart, Has Roto Mi Corazón, una canción que triunfaba el 7 de octubre de 1996. Nos vamos ya al año 1997, nos estamos acercando al final de siglo, y el 22 de abril de 1997, un DJ alemán, que para mí, por lo menos particularmente, es uno de los grandes triunfadores de la segunda mitad de la década de los 90, le lanzaba un tema llamado Ecuador. Este DJ alemán tenía la virtud de lanzar canciones, pues, por ejemplo, como Encore en Foi, canción de índole francesa, por ejemplo, Adelante, otra canción también que lanzaría a final de siglo y que tenía también título en español, o este Ecuador, que también es otra canción también que, con notaciones de nuestro idioma. Es una canción producida por el DJ alemán y su colega y compatriota DJ Rodríguez. Se lanzó como tercer single de su álbum debut It's My Life. Daily Record llamó al tema como un éxito de baile inteligente y un número pegadizo. Fue un éxito internacional, logrando ocupar lugares de honor en las listas de más de 50 países. En el Reino Unido fue tan exitoso como Encore en Foi y ocupó el número 2 de la lista de single y ganando en este caso SAS otra certificación de oro por venta superior a 400.000 copias. Ecuador alcanzó el número 1 en la región de Flandes de Bélgica, Rumanía y Escocia. También en Estados Unidos fue número 1 en la Billboard Hot Dance Club Play. Fue el éxito de baile más exitoso de Canadá, convirtiéndose en el número 1 de la RPM Dance Chart. Una canción muy, muy, muy rítmica, una canción realmente que denotaba el triunfo de un hombre, de un DJ, que fue de lo más famoso allá por la parte final de la década de los 90. Es SAS y su tema Ecuador.
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hizo furor en todas las pistas de baile en aquel verano de 1997. Este tema del gran Sash, el gran triunfador de la segunda parte de la década de los 90, y su tema Ecuador. Y el 20 de mayo de 1997 se lanzaba un álbum llamado Blurring the Lines por parte de la cantante Meredith Brooks. Dentro de este álbum, una canción titulada Beach, que también conocido como Nothing Is Between. Es una canción coescrita por Brooks y Shelly Paikin. El tema, a causa del fuerte lenguaje de la canción, tuvo en principio algunos problemas para su radiodifusión, pero alcanzó el número 2 de Billboard y el número 6 en el United Kingdom Single Chart durante un mes. Fue el número 2 en Australia y número 4 en Nueva Zelanda. Está ubicada en el lugar número 79 entre las 100 mejores canciones de los años 90 según el canal musical VH1. La verdad es que fue una canción muy famosa en su época, una canción controvertida, complicada, pero realmente gustó bastante durante aquella época este tema de Meredith Brooks llamado Beach.

Beach, un tema que triunfaba en mayo de 1997 por mediación de la cantante Meredith Brooks, un tema rock que también tenía su lugar en esta máquina del tiempo musical dedicada a la década de los 90, a los temas internacionales más importantes de la década de los 90. Y también triunfaba el 27 de mayo del 97 un single, un sencillo, publicado por la intérprete Leanne Rimes, titulado How I Do Life. Es una canción escrita por Diane Warren. Primero la grabó la cantante Leanne Rimes en 1997 y luego fue interpretada por Trisha Sherwood, que apareció en la película Con Air. En Estados Unidos fue número 2 en Billboard y el tema estableció un récord en Billboard Hot 100 al permanecer el mayor tiempo en el top 5 durante 25 semanas consecutivas. Está ubicado en el número 4 de todos los tiempos en Billboard. En el Reino Unido alcanzó el número 7 en la lista de single, pasando 34 semanas en lista y terminando como el sexto single más vendido de 1998. Billboard la clasificó en segundo lugar en su lista de las mejores canciones de la década. Una canción que efectivamente triunfó muchísimo aquel año de 1997 y del que, como ven, pues todas las listas de éxitos del mundo guardan un magnífico recuerdo de esta canción llamada How I Do Life de Leanne Rimes.

Preciosa canción de Liam Rames, este How Do I Live, 27 de mayo de 1997. Y vamos ahora con una canción que diría yo que posiblemente sea la más famosa del año 1997. Se transformó, como decíamos antes, en un auténtico hit mundial, una canción preciosa, a mí también me encanta, y creo que también marcó bastante a las generaciones de aquella época, sobre todo a los jóvenes, porque fue una canción muy, muy escuchada en aquel en verano de 1997, en cualquier terraza, no solamente de España, sino de Europa y del mundo, podíamos escuchar una canción, una melodía preciosa del grupo The Verve, que lanzaba una canción llamada Bittersweet Symphony. Es una canción que se transformó en un hit mundial. Es la canción más conocida de esta banda británica y una de las más exitosas de la historia musical contemporánea. Aclamada por críticos musicales, la canción fue nombrada por Rolling Stone y NME como la mejor canción del año 1997 y está considerado como uno de los temas definitorios de la era Britpop. En los MTV, Brit Award de 1998 fue elegida como la mejor canción del año. Fue número uno en Billboard Hot 100 y obtuvo en 1999 dos premios Grammy a la mejor canción de rock del año y a la mejor canción alternativa. Estamos refiriendo a una canción con mayúsculas, una canción realmente excepcional. Britsweet Symphony del grupo The Verve.

Y seguimos ahora, estamos hablando de unos días más tarde, día concretamente una semana más tarde, 23 de junio del 97, la banda Angun lanzaba una canción titulada Snow of the Sahara, dentro del álbum del mismo nombre. Es la canción que da nombre al primer álbum de la cantante indonesia Angun. Hubo dos versiones de esta canción, la versión inglesa y la versión francesa, que se publicó un día después. Fue lanzado como el primer single en inglés y fue un éxito comercial, alcanzando el número uno en Italia, España y varios países de Asia. Estuvo en el top 5 en el United Kingdom Club Chart. El tema fue utilizado como banda sonora también para una campaña de marketing internacional lanzada por el relojero suizo Swatch, que utilizó varias canciones, como están ustedes comprobando, en su campaña publicitaria en la década de los 90. Vamos a oír a la cantante Angun y su tema Snow of the Sahara, una cosa muy parecida también a lo que hacía también en su época también Eclipse. Vamos a escuchar ahora a Angun en su tema Snow of the Sahara.

musicalmente hablando, estilo Enigma. Magnífica voz de la cantante indonesia Anggun. Este Snow of the Sahara. 23 de junio de 1997. Y aquí se lo ofrecemos en esta máquina del tiempo musical, recordándole, llevándoles a ustedes a esa época maravillosa del año 1997, donde triunfaba esta canción. Como también triunfaba en aquella época, el 11 de agosto del 97, en pleno verano, se lanzaba una canción llamada Tumbunkin, más conocida por I Get Knocked Down, una canción del grupo Chumbawamba. Es un single de la banda de rock alternativo británica Chumbawamba, perteneciente a su octavo álbum. Fue la canción más exitosa de su carrera, alcanzando el puesto número 2 en la United Kingdom Single Chart, y en Estados Unidos también llegó hasta el número 6 de la Billboard Hot 100. En España obtuvo un enorme éxito y fue una canción muy difundida aquel año. Fue número 1 en el US Modern Rock Track, al igual que en Australia, Canadá y Nueva Zelanda. Una canción de Chumbawamba que tuvo un gran protagonismo a finales de los 90 y principio de la década, en este caso, principio del siglo XXI. El grupo Chumbawamba y su tema Tumbunkin y Get Knocked Down. Esta es la canción de Chumbawamba.

Tap-Tapkin. Difícil de pronunciar, pero así era el título de la canción de Chumbawamba, que triunfaba en el 11 de agosto de 1999. I Get Knocking Down. Y 1997 también se producía en, la aparición de una cantante que también iba a marcar época, no solamente a finales de los 90, sino también en lo que llevamos de siglo XXI. Estamos refiriendo a la cantante Natalie Imbruglia, que lanzaba un álbum llamado Left of the Middle y una canción titulada Torn, que dio la vuelta al mundo también en aquella época de 1997. Es una canción originalmente grabada por la banda estadounidense Enough Waves en 1995. En 1997, la cantante Natalie Imbruglia grabó un cover de la canción y la convirtió en un éxito mundial. Alcanzó el número 2 en su Australia natal y número 1 en Bélgica, Suecia, Dinamarca, España, Canadá y en el Hot 100 Airplay durante 11 semanas. La canción fue nominada al premio Grammy a la mejor interpretación femenina vocal de pop en 1999. Esta canción, que fue muy famosa también, una de las grandes canciones de 1997 de Natalie Imbruglia, llamada Torn, Tormenta.

0: En el otoño de 1997 en todo el mundo triunfaba esta canción de Natalia Imbruglia llamada Torn, una de las grandes canciones también de finales de la década de los 90. Precisamente la recta final de este top 100 de la década de los 90 internacional la abordaremos ya la próxima semana. El próximo jueves abordaremos ya las últimas canciones de este top 100, canciones que son realmente que quedaron también para la historia de la música, canciones que fueron auténticas joyas musicales y que les vamos a ofrecer a partir del jueves a las 8 en este programa llamado, por supuesto, La Máquina del Tiempo Musical, que hoy se despide de ustedes, deseándoles, por supuesto, que pasen una gran semana y que realmente seamos todos mucho más felices. Gracias, muy buenas noches y será hasta entonces.
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0: ¿Cómo va ese jueves? Pues por aquí no paramos de trabajar, ¿eh? Acabo de salir del estudio, bueno, de salir de producción. Ahora toca radio, así que vamos al lío.
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mucho cariño allá donde vamos. Como os decía, mañana toca Vianos, Octopus Party el sábado, Peñascosa, Flip Flow, Coco Loco Edition, y también me vais a tener en Carrizosa con Octopus Fest. Pero no solo yo, tengo que mandar un saludo porque también el 14 mis compañeros de Creamos Fiestas y Festivales están en Osa de Montiel, tienen Dragon Fest por todo lo alto, en Cervera del Llano con Dragon Party, y por supuesto el 15 también están en Belinchón con Elephant Thunder y en Villamanrique con Dragon Party.

Otra música que te vuelvo a recordar, este fin de la tienes en Vianos, la tienes en Peñascosa y la tienes también en Carrizosa, ¿eh? Pero no solo ello, recuerda que el viernes también tienes a los compañeros de Creamos Fiestas y Festivales en Osa de Montiel con Dragon Fest y en Cervera del Llano, Dragon Party el 15, Belinchón, Elephant Thunder y también Villa Manrique, Dragon Party. Os tengo que hacer también un repaso de lo próximo, que va a ser lo siguiente. 21 de agosto estaremos en La Hinojosa, 22 en Peñas de San Pedro, 23 en Yeste, 24 en Alhambra, 27 en Castillejo de Iniesta, 28 en Torres de Cotillas, 29 en Pliego y en Las Pedroñeras con Loca Activa Radio. También vamos a iniciar septiembre en Murcia, en Calasparra y en Albacete Capital. Agradecemos a todos esos ayuntamientos, a todos esos eventos que valoran la calidad y, por supuesto, la mejor música del momento, como la que tienes aquí en H-Sound cada día.

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Hola, ¿qué tal? Buenos días, bienvenidos a todos, a todas, a esto que se llama Despierta Campo de Gibraltar. Aquí estamos en esta jornada de hoy, jueves. Sí, estamos jueves, sí, pasa todo tan rápido que hasta lo dudo, sí, jueves 13 de agosto del 2026. ¿Cómo pasa la semana, chiquillos? Tremendo. Pues nada, aquí estamos en una jornada más, como siempre, en este programa que se llama Despierta, Campo de Gibraltar, que te va a acompañar. Como siempre, en esta primera parte del programa, hasta las 10:30 aproximadamente, un poquito más quizás, con nuestra primera parte, con información de servicio público, con noticias cercanas, horóscopo, en fin, muchas cosas. Farmacia de guardia, número de la suerte, de todo. Y después tendremos tiempo para nuestros oyentes hasta las 12 aproximadamente. Y hoy nos estiramos un poquito más porque vamos a hablar con nuestra compañera Mariluz de Jimena de la Frontera para que nos haga pues un resumen de cómo va a ser esta feria, que comienza ya oficialmente hoy, la feria de agosto.

Así que nada, esperemos que todo vaya bien. En estos momentos, cuando son las 10 y 12 minutos, pues aquí arranca Despierta Campo de Gibraltar. También nos pueden sintonizar por la noche, porque también se repite a partir de la una, así que a lo mejor nos están escuchando por la noche, pues también a los nocturnos, y saludos también, claro. Pues sin más, arrancamos la mañana, lo hacemos como siempre con el tiempo.

0: Buenos días. Hoy jueves en la provincia de Cádiz suben las temperaturas y de forma notable en el interior. Máximas de 41 grados en Arcos de la Frontera, 39 en Jerez de la Frontera, 31 grados en Cádiz y en Rota y 29 en Algeciras. Hoy se espera un tiempo estable con sol y cielo poco nuboso. Esta mañana destacamos algunas nubes bajas con brumas en el estrecho. Sopla viento flojo de levante aumentando a moderado con más fuerza en el estrecho. Es una información de AEMET.
1: Pues era Noelia García la que nos daba la información del tiempo. Y vamos ahora con la información más cercana.

La información cercana, les hablamos en Jimena de la Frontera, de la feria, lógicamente, y del servicio de bus para esta feria de agosto. El Ayuntamiento de Jimena pone a disposición de los vecinos del municipio un servicio de autobús triangular entre San Pablo, el barrio Alto de Jimena y la estación, de forma gratuita para facilitar los desplazamientos en la feria de agosto. El autobús estará circulando desde las 8 de la tarde hasta las 2 de la mañana, desde el jueves 14 hasta el domingo 17. Las paradas en Jimena serán en calle Santa Ana, frente al bar Pérez, en calle Romo, esquina de la Caixa. En la estación y en San Pablo son las paradas habituales de autobuses, tanto de idas como de vueltas. Y hoy, segundo día del niño en la feria de agosto. Con motivo de la feria de agosto llega el día del niño, una propuesta para que los más pequeños puedan disfrutar de las atracciones de feria a un precio especial. Será hoy jueves 13 de agosto, tendrá lugar el precio reducido de los cacharritos.

Centro de Salud de Poniente, mientras prepara actualmente el examen MIR. Y más accesibilidad para disfrutar de la línea sin barreras. La Oficina Municipal de Turismo suma nuevos recursos para facilitar la orientación, la comunicación y la atención a personas con distintas necesidades. Los bucles magnéticos mejoran la escucha de usuarios de audífonos e implantes, mientras los códigos Navilens y otros equipamientos amplían la accesibilidad de las instalaciones.

0: Y vamos con la portada del diario Europa Sur en esta jornada jueves 13 de agosto. Cuatro municipios de la comarca tienen planes contra incendios forestales. Tarifa y Jimena ultiman la aprobación de sus instrumentos, mientras que La Línea y Tesorillo están exentos porque sus términos municipales no están incluidos las zonas de peligro. Salvamento marítimo rescata en el estrecho a seis migrantes a bordo de dos kayaks. Juan Magán pone a bailar a la Plaza de Toros de Las Palomas para cerrar el Cabaret Festival. En foto de portada, un eclipse para la historia. El campo de Gibraltar se echa a la calle para ver un fenómeno que no se daba desde hace más de un siglo. Y no solo Jimena, San Roque abre la Feria Real con una multitudinaria cabalgata. Y Robles avisa a Marruecos, Ceuta y Melilla son españolísimas. Pues si son españolísimas, que se noten, y que el gobierno españolísimo se preocupe un poquito más de Ceuta y Melilla. Muy bien, pues esta es la actualidad en el día de hoy. Vamos ahora con las farmacias que están de guardia. En la ciudad de La Línea tenemos de guardia la farmacia de María Ángeles Jiménez, en calle Cartagena, 23, esquina calle Ter. Y el número de contacto, de información, de urgencia, 956-64-40-39. Tenemos de guardia también en La Línea la farmacia de Isabel García Duarte, en calle Sol número 87, y el teléfono para información es el 956-76-1673. Y en Jimena de la Frontera tenemos de guardia la farmacia de Víctor José Regueira, en calle Los Chorros número 20, Los Ángeles, y el teléfono de contacto es el 956-640190.
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0: Pues le ponemos la música de la ilusión porque esto es así. El cupón, con el cupón nos vamos, con el cupón diario de la 11 del miércoles 12 de agosto. Y este es el número agraciado, el 56.148.56148. El número de serie es el 18018. Ya es mayor de edad ese número.
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0: Chiste más malo, por Dios.

0: mi gordo como la panza de Buda. Sí, claro que sí.
1: Carita como un Picasso. Me voy a la camita tempranito.
0: Venga, nos vamos ahora con los horóscopos. Rápido.

Bien, esta musiquita nos invita a que te acompañemos mientras te decimos lo que te va a ocurrir en el día de hoy, gracias a los horóscopos. Empezamos como siempre lo hacemos con el signo de Aries. Hoy tendrás energía de sobra para sacar adelante eso que tienes entre manos. Confía en ti. A ver, si no confías en ti, ¿en quién vas a confiar? Por Dios. Tauro, hoy es un día tranquilo en el que lo mejor será no complicarte demasiado. Disfruta de las pequeñas cosas. Géminis, una conversación puede darte una sorpresa agradable. Mantén los ojos y los oídos bien abiertos. Cáncer, está cerca de los tuyos, te ayuda a sentirte mejor. Buen momento para compartir y desconectar. Leo, hoy puedes llamar la atención sin proponértelo. Aprovecha la seguridad para dar un paso adelante. Ahora puede dar un paso para adelante. Antes no podía. Virgo, no quieras tenerlo todo controlado. Deja un poco de espacio a la improvisación y disfrutarás más. Libra, el buen ambiente será protagonista de tu día. Una persona cercana puede sacarte una sonrisa. Escorpio, tu intuición estará especialmente despierta. Si algo no te convence, haz caso a esa primera impresión. Sagitario, toca romper un poco con la rutina. Un plan improvisado puede convertirse en lo mejor del día. Capricornio, vas avanzando, aunque a veces no lo notes. Paciencia y constancia, que los resultados llegarán. Acuario, hoy tendrás ganas de hacer las cosas a tu manera y puede que precisamente ahí esté el acierto. Y por último, terminamos con Piscis, día ideal para bajar el ritmo y cuidar un poco de ti. Una buena noticia puede alegrarte la jornada.

por este cambio radical de música. No vea, tremendo. Nos invita a viajar al pasado y saber qué era noticia hace ya muchos años. Siempre nos vamos bastante lejos, ¿eh? En este caso nos vamos a 1529, porque se celebra en México la primera corrida de toros. 1792, Revolución Francesa, la familia real es encarcelada en la fortaleza medieval del Temple. 1808 llega a Buenos Aires Claudio Bernard, marqués de Sassenay, comisionado por Napoleón para que fuera aceptado allí la autoridad de José Bonaparte, proclamado rey de España. 1973, se estrella un avión Carabelle de la aerolínea española Aviaco, a pocos kilómetros de La Coruña, y mueren sus 85 ocupantes. 1987, el presidente de Estados Unidos en aquel momento, Ronald Reagan, asume la responsabilidad del escándalo Irán-Contra. Y en el 2016, el nadador estadounidense Michael Phelps gana su 23 medalla de oro y 28 medalla olímpica en total, consolidándose así como el máximo campeón olímpico en los Juegos de Río de Janeiro. Queremos saber quién nació un 13 de agosto. Pues en 1914 nació el cantante español Luis Mariano. En 1926 nació Fidel Castro. En 1944 nació el expresidente del Betis, Manuel Ruiz de Lopera. Hoy es el cumpleaños de la escritora española de origen uruguayo, Carmen Posadas. Y también es el cumpleaños del actor español Alex González. Por el contrario, personas, celebridades que un día como hoy, 13 de agosto, pues nos dejaron. Pues en 1934 perdíamos al torero español Ignacio Sánchez Mejía. En 2004 perdíamos a Sandra Domecq, que fue esposa del cantante Bertín Osborne. Y en el año 2011 perdíamos al diseñador español Jesús del Pozo.

Pues vamos a ver qué se celebra hoy 13 de agosto. Pues el Día Internacional de la Zurdera. Sí, también es el Día Internacional del Lobo y el Día Internacional del Armadillo. Pues nos centramos un poquito en esto de la zurdera, porque los zurdos también tienen su Día Internacional, que es una jornada internacional promovida por la Internacional de Zurdos. Tiene lugar el 13 de agosto de cada año desde el año 1976 y pretende dar a conocer y ayudar a reducir las dificultades que encuentran las personas zurdas en una sociedad predominantemente diestra. Algunas de estas dificultades son tener que usar herramientas pensadas para diestros, como las tijeras, los cuadernos en espiral, las sillas o las bancas para escribir. Y como hemos dicho, también es el Día Internacional del Lobo. El 13 de agosto se celebra el Día Internacional del Lobo para concienciar a la población sobre la importancia de los lobos para el equilibrio de la biodiversidad y la necesidad de su conservación.

Muy bien, pues hasta aquí las efemérides de hoy, 13 de agosto. Para finalizar, algún truquito que te damos. Esta semana estamos con trucos. Mañana no, porque mañana nos iremos al cine. Este será el último truco de esta semana. Y el truco va a ser un microondas sin olores, sí. El microondas huele a comida y no hay manera de quitarse ese olor, ¿no? Pues hay un truco fácil. Pon dentro un recipiente con agua y unas rodajas de limón y caliéntalo durante unos 3 minutos. Después déjalo cerrado un par de minutos más para que el vapor haga su trabajo. Pasas un paño por dentro y el microondas se queda limpio y con un olorcito a limón.

0: Pero fíjate tú, qué guay, qué bien todo. Qué maravilla. Como maravilla son nuestros colaboradores. Enseguida regresamos y lo haremos como siempre hacemos con nuestro tiempo de oyentes, con dos vías de comunicación: 956-642430 y el 644-163990. Volvemos en un instante, no se vayan muy lejos, por favor.
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0: Bueno, pues aquí seguimos en Despierta Campo de Gibraltar. Abrimos ya el teléfono para nuestros oyentes. Recordamos que el teléfono es el 956-6424-30 y el WhatsApp, por si nos quieren mandar un audio, el 644-163-990. Hay que decir que la primera parte del programa no ha salido para Jimena. Hemos tenido problemas con la conexión, pero como se va a repetir a la una de la noche, pues yo he hecho el programa tal cual, ¿vale? Como si estuviera escuchándonos. Ya sé que estamos en directo para las dos emisoras, para Cadena Joven y para Onda 4 Jimena. Nos vamos al teléfono y saludamos a la primera llamada de hoy. Buenos días.
1: Buenos días.
0: ¿Qué tal?
1: Soy Anita del Campo.
0: Hola, Anita, ¿qué tal? ¿Cómo estamos?
1: Bien, gracias a Dios. Mira, para pedirte la canción del último minuto de Jonathan Santiago.
0: Muy bien, muy bonita, ¿qué?
1: Sí, me encanta esa canción. Yo la iba a pedir ayer, pero después lo dejé para que otra señora escuchara la suya.
0: Claro, es verdad. Sí, porque yo no daba con el título. Entonces... Sí. Claro, después sí, ya. Además, otro compañero también me lo comentó. Que
1: esa señora es muy agradable.
0: Sí, sí. Y la conozco en persona. Y,
1: sí, ¿no? Y mira, que se lo digo a otra persona de Jimena. A esa señora, por supuesto. A Isabel Navarro, a Domingo López, Ana Valdecillo. Este hombre lo está llamando, Manrique.
0: Sí, no sé.
1: Hace sí. Ahí. Antoñito, ¿cómo es? O sea, Antoñito Jesús, ¿no?
0: Sí, Antonio Jesús.
1: También son niños, hay muchachos. En fin, a toda la familia de la radio. No me voy a poner ahora mucha gente para que quede tiempo para otras personas.
0: Perfecto. Buenos días. Estupendamente. Bueno, pues adiós. Nada, me alegro mucho de escucharte. Un día más.
1: Gracias, adiós.
0: Venga, hasta luego. Nos vamos a escuchar a Jonathan Santiago en el último minuto.

0: Vaya voz tiene este hombre, ¿eh? Jonathan Santiago, que nos lo ha pedido Anita del Campo, nos encanta. Seguimos con más canciones, bueno, con más llamadas primero, después más canciones, evidentemente. Nos vamos al teléfono, buenos días.
1: Buenos días,
0: ¿qué
1: Juan.
0: ¿Qué tal?
1: Menos mal que te he cogido. O sea, ayer, todo el tiempo para cogerte, nada. Ay. Imposible.
0: Pues mira, ay, ya me ha cogido, ¿sabes? Mira, ¿qué mira, pasa?
1: Con las gafas que me han hecho, he ido a la farmacia.
0: Sí.
1: Digo, voy a ver si puedo ir a la farmacia. Como hay pocos dos, voy a ir a la farmacia con ella. Usa, la Madeleo, la calle Pedrera, yo.
0: Sí.
1: Y he venido. Usa, gracias a Dios. Digo, voy a ver si está la radio ya. Y ya estaba tú ahí. Digo, claro. Pues ya me quedo y lo llamo.
0: Claro.
1: Ay. Y hay mucho sol, no puedo salir porque la claridad me mata.
0: Claro, es verdad.
1: Digo.
0: Y esta mañana estaba
1: esos tíos que en Sevilla le han puesto un filtro a las gafas de sol, sí, para que no me dé tanta claridad.
0: Claro,
1: pero
0: claro.
1: Que pulsa, que me da con esto, pero vaya. He ido a la farmacia, a la calle Pedrera.
0: Mira.
1: Digo.
0: Oh, mira.
1: Mira, Anita del Campo, muy buena. Yo la conozco de muchos años, de toda la vida. Y el disco que ha puesto muy bonito, de Jonathan Santiago. Bueno, claro. Pues ahora me va a poner a mí una canción, a ver cuál me va a poner. Mira, una que tú quieras.
0: A ver.
1: Ya está.
0: A ver. Pero que algún estilo que quiera, porque aquí como hay mucha variedad y hay tantísimas, hay infinitas.
1: Mira, ponme Marinero de Luces por la Pantoja.
0: Oh, mira, me encanta. te lo digo en serio, que a mí me encanta.
1: Sí, ¿no?
0: Claro, yo sí, a mí me gusta la Pantoja, siempre me ha gustado.
1: Tú estás
0: después,
1: bien, ¿no?
0: Después,
1: bien.
0: Después lo personal, lo que haya hecho en su
1: sí,
0: vida
1: bueno,
0: privada, es
1: otra
0: cosa.
1: Claro.
0: Pero como cantante yo creo que es de las mejores.
1: Ya ve, a eso lo más grande, ya ve.
0: Ahí va.
1: Bueno. Mira, tú estás bien, ¿no?
0: Sí, estamos bien.
1: Ay.
0: Ayer estuvimos viendo el eclipse con unas gafas muy especiales. Una gafa que no se veía absolutamente nada, nada de nada, solo se veía el sol.
1: Ya ve, yo no salí a ninguna parte, yo
0: claro.
1: Estoy aquí...
0: No, claro, con tu problema, evidentemente, tú no puedes ver...
1: Que va, y además que yo no puedo salir, yo no... Que va.
0: Claro.
1: Hoy me vestió de valor, digo, voy a ver si llego a la farmacia. Hoy he venido, ya está.
0: Digo, mira, menos mal que...
1: Está bien, ¿verdad, yo?
0: Sí, estamos bien.
1: Bueno, pues entonces la dedico, ¿no?
0: Claro, cuando tú quieras puedes dedicarlo.
1: Mira, para ti, para Tony y toda la gente de la radio. Porque si no, me lío.
0: Claro, tú dices,
1: para toda la familia de Jimena, la mujer esa que llama, una mujer que llamó ayer muy temprano, muy graciosa, ¿cómo se llama?
0: Sí, María Marva.
1: María Marva, sí. Ahí está, y otra.
0: Y Mantilla, Juana la Mantilla.
1: Ay,
0: son
1: Juana
0: las Mantilla. Las dos de Jimena que tiene las dos más arte que nada.
1: Ahí está, digo, ¿verdad? Son muy digo. Bien, ¿verdad que sí? O para las dos también. Bueno, vamos a ver. Para Domingo López. Su hijo y toda su familia. Para Pepi Verdeo, sus hijos, sus nietos y toda su familia. Para Francisco Manrique y su señora, sus hijos, toda su familia, que son una familia muy buena, que el otro día también fui por el pan con las gafas y le dieron mucha alegría de verme. Porque la hija tiene una tienda aquí cerca.
0: Claro.
1: Bueno, para Mari Carmen García, que ayer tampoco te pudo coger, te mandó el WhatsApp.
0: Sí.
1: Yo como no tengo WhatsApp no puedo hacerlo. Para Mari Carmen García, su marido Miguel y toda su familia. Para Anita del Campo, que ya lo he dicho, y toda su familia.
0: Sí.
1: Para Anita Vallecillo y toda su familia. Para Anita Pastito, la muchacha de la tienda, y toda su familia. Y para Anita Camilleri y toda su familia. Ahora, para Soledad y Antonio,
0: sí.
1: Para Antonio Durán, que el hombre llama, para Salvador y toda su familia, para Antoñito Jesús y toda su familia, para Yolanda Gómez, que la mujer vamos, yo siempre le he dedicado los discos con Rafael y todo.
0: Sí, sí.
1: Y quería mucho a Rafael, era muy buena.
0: Sí.
1: Para Yolanda Gómez y toda su familia. Para mi sobrina Carmen, que estará comprando y no me escucha, seguro. Seguro que no me escucha. Pues para ella y su tío y su marido. Para todos. Para mi gente de Marbella y toda su familia. Para Paqui Morente, que tampoco la he mentado estos días. Esa mujer llamaba también casi todos los días.
0: Bueno, a veces se anima también a llamar alguna vez.
1: Y para Mari Carmen Rubia, que también llamaba mucho la mujer.
0: Sí.
1: Muy buena mujer también.
0: Sí, sí, sí.
1: Bueno, y para toda la audiencia.
0: Ole.
1: Para la gente de Jimena, para ti y para mí, para mi familia.
0: Muy ya bien. Está.
1: Y muchas gracias por haberte cogido, tío. ¡Ay, qué trabajo me ha costado!
0: Yo echo de menos, Isabel Navarro no coge la línea o algo le pasa porque...
1: Ya, cuando no te llamo es que estoy dándole al botón y no puedo cogerte.
0: Bueno,
1: y ahora he escuchado a Anita del Campo y digo, ahora voy a intentarlo.
0: Sí.
1: Ya, todavía no me he quitado ni la ropa de haber venido de la farmacia. Venía en bala para cogerte.
0: Claro, claro.
1: Bueno, hijo.
0: Pues mira, muy bien.
1: O nada.
0: Pues muchas gracias. Por, como siempre, por estar ahí.
1: Que pase un día bueno.
0: Igualmente.
1: Venga. Tú eres joven y la vida es para ti.
0: Digo. Pues muchas gracias. Bueno. Venga. Adiós, hasta mañana. Hasta mañana.
1: Adiós, hasta mañana.
0: Adiós.

0: ese barco velero cargado de sueños. Me ha hecho mucha ilusión, que lo sepa Isabel. De verdad que sí, me encanta esta canción. Nos vamos al teléfono. Buenos días.
1: Buenos días, Juan.
0: Hola, Yolanda. ¿Qué tal?
1: ¿Cómo estás?
0: Pues muy bien. Fíjate, a veces me pedís canciones que me gustan mucho y me hace ilusión, de verdad. Ahora esa casualidad. Que me ha pedido la canción que me ha pedido Isabel, que me ha encantado. Isabel Navarro. La de la Pantoja, no la escucha ahora, Yolanda.
1: La que vas a escuchar ahora, a la que yo te pida.
0: No, a ver, ¿tú estás escuchando la radio?
1: Sí, claro.
0: La canción que acabo de poner, que me gusta mucho, estaba diciendo yo.
1: La que escuché hace un ratito.
0: Sí, esa.
1: Sí. Ya está. La de la Pantoja.
0: Sí, esa.
1: Sí, estaba buena.
0: Estaba buena. ¿Cómo estás tú? ¿Cómo estás esta mañana?
1: ¿Perdón?
0: ¿Cómo estás esta mañana?
1: Yo estoy más o menos con la garganta.
0: Ah, ¿verdad?
1: No, no es que me duele la garganta, estoy afónica.
0: Claro, sigue todavía un poquito regular, ¿no? Con la garganta.
1: Que tomo cosas frías, ¿sabes?
0: Pero es que estamos en una época que es lo que apetece, Yolanda, tú sabes, ¿verdad? Te apetece cosas fresquitas, ¿no?
1: Claro, y a mí cosa caliente no me gusta.
0: Hace mucha calor, a mí me pasa igual. Yo no puedo con, o sea, yo si bebo agua tiene que ser fresquita. Si bebo otra cosa...
1: Claro, como yo tomo cosas frías, entonces me pongo afónica.
0: Después se afecta un poquito la garganta, claro.
1: Claro, lo único que tomo caliente es el té. El té sí lo tomo caliente.
0: Vamos, de todas maneras, no, ahora se te nota bien, ya hablando no se te nota.
1: Ahora me notas mejor.
0: Sí, yo creo que está un poquito mejor que ayer. Te lo escucho, por lo menos yo lo noto un poquito más.
1: ¿Sí? Bueno, mejor, si me lo notas mejor. Yo me lo noto que no.
0: No.
1: Pero bueno, escúchame, la señora que llamó era Juana.
0: ¿Qué es? ¿Quién?
1: La señora que llamó recién.
0: Hoy ha llamado Anita del Campo y después ha llamado Isabel Navarro.
1: Ah, Isabel Navarro.
0: Sí.
1: No sabía bien quién era. Uh-huh. Mira, yo te voy a pedir la canción Luz de Luna.
0: ¿Luz de Luna?
1: Sí. Ahora, ¿por quién es? No me acuerdo.
0: Lo voy a escribir y a ver qué sale por aquí y tú me vas diciendo. Uy, por Dios.
1: De acuerdo.
0: Vale. Mira, te sale Luis Miguel, ¿puede ser?
1: Sí, no me gusta Luis Miguel.
0: Pues lo que me sale por aquí, de Luz de Luna, Natalia... aquí pone una Natalia Lafourcade, no sé, o algo así. O te lo busco por otra vía, porque no sé yo exactamente... Luz de Luna.
1: Nada más que la tiene por Luis Miguel.
0: Es la que me sale por aquí.
1: Bueno, no te hagas problema, ponela. No te vas a estar rompiendo la cabeza.
0: Sí, porque Luz de Luna, por ese título me sale Rosalén, que no sé si es esa.
1: Claro, lo que pasa es que yo no me acuerdo del autor.
0: También un tal Daniel Boaventura, no sé.
1: No te hagas problema. Me pones esa.
0: Luis Miguel, entonces. Esa.
1: ¿Perdón?
0: La de Luis Miguel, entonces. Luz de Luna de Luis
1: sí,
0: Miguel.
1: Sí.
0: Ah, o puede ser Chabela Vargas.
1: ¿Eh?
0: ¿Chabela Vargas puede ser?
1: También puede ser esa.
0: Bueno, te pongo Chabela Vargas mismo.
1: Sí.
0: Venga. Pues cuando tú quieras lo puedes dedicar, Yolanda.
1: Gracias. Bueno, se la voy a dedicar a Soledad, a Isabel Navarro, a María del Carmen García y Miguel y sus hijos, a Maruja, a Domingo López, a Pepi Berbejo, a Francisco Manrique, a Carmen Orrubia, no sé por qué nos llama María del Carmen Orrubia.
0: Pues ha llamado solamente una vez, desde que volvimos nosotros a las mañanas, solo llama una vez.
1: No sé, ya podría llamar.
0: No sé exactamente por qué. A lo mejor, no sé. no puede o no sé.
1: Bueno, a Juana López, a Antoñito Jesús, un besito Antoñito para vos, para tu madre y tus hermanas, para Isabel la panadera, para Dori de Campa, de Algeciras, Dori de Algeciras, que no sé si la nombré, la estoy nombrando yo, a Dori de Algeciras.
0: Sí.
1: Porque ella puso un audio saludándome.
0: Sí, es verdad.
1: Sí, ay, yo siempre la saludo.
0: Mandó un audio, lo que pasa es que lo puse tarde, cuando tú ya no estabas en antena, pero se te lo mandó y no me di cuenta yo, si no lo hubiera puesto antes.
1: Sí, yo siempre la nombro a ella.
0: Sí, sí.
1: Para Jonas el Zapatero, que espero que llame otra vez, porque llama una sola vez. Yo sé que tiene mucho trabajo, pero bueno, que haga un esfuerzo. Te mando un besito, Jonas. Para Juana de Jimena, para Lucía, para Soledad, para Carmen, María, y son de Jimena.
0: Sí.
1: Yo de a poquito voy anotando porque no las conozco bien.
0: Claro, poco a poco.
1: Entonces voy de a poquito voy anotando. Y ya se dan cuenta que soy yo. De a poquito se me van a ir conociendo.
0: Sí.
1: Porque la de aquí sí me conocen, pero de Jimena no.
0: Claro.
1: Pero bueno, de a poquito.
0: Muy bien.
1: ¿Cómo estás?
0: Muy bien.
1: ¿Viste la luna? ¿Viste la luna?
0: Sí. Tuve unas gafas especiales. Estuvimos en el puerto, en el poniente, y con unas gafas especiales. Si no, no soy capaz de mirar. Pero sí, estuvo bien, muy bonito. Pero bueno, que tampoco es una cosa. No fue completo del todo, ¿sabes? Que no fue. Pero bueno, estuvo muy bien, muy bien. ¿Sabes que sí? Ya el año que viene sí va a ser completo del todo.
1: Sí, no, yo no la vi. No, porque tengo miedo a los ojos, porque dice que se puede quedar.
0: Claro, no, necesita una gafa como las que yo tenía, si no.
1: Especiales, claro.
0: Claro, a nosotros sí, nos la dio la Asociación de Astronomía de aquí de la línea, si no.
1: Ah,
0: no, yo no me fío, vamos, una cualquiera no vale.
1: Claro, no, y esas que venden tampoco.
0: No, tiene que ser de estas homologadas, ¿qué se dice?
1: Claro.
0: Sí, hecha exclusivamente para la eclipse.
1: La homologada, sí. Con esa se puede ver, pero así con cualquiera no.
0: Ahí va, perfecto. Pues nada, Yolanda, bueno, que me alegro mucho de escucharte un día más.
1: Igualmente. Y a Darío, a Juan Rivas, es decir, a... ya me voy a acordar ahora. ¿Que tú ayer, cómo se llama?
0: Antoni.
1: Cada día estoy perdiendo la
0: bueno,
1: cabeza.
0: ¿Darío y Antoni?
1: Sí. A Darío, a su niña preciosa, a Antoni, a Tere. Le mando un beso grande a todos ellos. No sé quién está la semana que viene.
0: Darío estará.
1: Está Darío. Bueno, un besito para todos ustedes y les deseo un buen día.
0: Muy bien.
1: Bueno, un besito grande.
0: Un besito, Yolanda. Gracias por estar un día más con tu radio.
1: Gracias. Un besito grande.
0: Un besito, adiós.
1: Adiós, adiós, cariño. Adiós.
0: Es que a Yolanda lo que le pasa es que a pesar, como tiene una voz tan bonita, pues a pesar de que ella está un poquito afónica, suena muy bien, suena muy bonito. Así que... es lo que tiene. Venga, vamos a escuchar a Chabela Vargas, Luz de Luna. Espero que te guste. Si quiere cantar Chabela Vargas.